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0: Son las 8 de la mañana. 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
1: ¿Qué tal? Saludos, buenos días. Tiempo para la información en Vive Radio. Castilla y León sigue siendo una de las comunidades autónomas más seguras de España gracias al esfuerzo, trabajo, dedicación, vocación de servicio y trabajo profesional de los cuerpos y fuerzas de seguridad del Estado y concretamente de la Guardia Civil. Esa fue la conclusión que puso ayer de manifiesto el delegado del Gobierno en Castilla y León, Nicanor Sen, con motivo de la celebración en la comandancia de la Guardia Civil de León del 182 aniversario de la Fundación del Cuerpo. En clave nacional, Begoña Gómez, la esposa del presidente del Gobierno, Pedro Sánchez, ha reclamado al juez que la investiga, Juan Carlos Peinado, que paralice la causa hasta que la Audiencia Provincial resuelva los recursos presentados contra la decisión de volver a dirigir la causa hacia un jurado popular si finalmente llega a juicio. A través de un escrito, la defensa de Gómez pide al juez acordar la suspensión del procedimiento ante el Tribunal del Jurado con paralización de todos los plazos procesales actualmente en curso. El Pleno del Senado ha reprobado a la vicepresidenta tercera y ministra para la Transición Ecológica, Sara Aguesen, por su gestión del apagón eléctrico del pasado mes de abril y por las sospechas de corrupción en torno a su política medioambiental. La senadora popular, Carmen Ballester, ha afirmado que un año después del apagón, la ministra no ha sido capaz de dar una explicación clara de lo que ocurrió y que su gestión se ha basado, dice, en ocultar información y desviar la atención. Por su parte, la portavoz del PP en el Congreso, Esther Muñoz, ha acusado al PSOE de mentir y de hacer una campaña sucia contra el candidato popular, Juanma Moreno, con llamadas telefónicas en las que se pide, dice, el voto para los socialistas con el argumento de un supuesto abandono de la sanidad pública. Clave internacional, el Centro Europeo para la Prevención y el Control de Enfermedades ha descartado que el antivirus causante del brote en el crucero Ondius haya mutado y ha asegurado que la información disponible apunta a que el virus está actuando como lo hace normalmente en las regiones en las que circula. Además, en ese crucero que había sido también en Francia, en ese caso estaba pendiente si era un brote o no de antivirus, se ha confirmado que finalmente ha sido un brote de gastroenteritis. Y el presidente de Estados Unidos, Donald Trump, estuvo ayer reunido con el presidente chino Xi Jinping. Trump ve un futuro fantástico, dice, con Pekín. Por su parte, el mandatario chino advierte de posibles conflictos con Estados Unidos si no se gestiona bien el diálogo sobre Taiwán. Esto es todo. Sigue la programación local en Vive Radio. Buenos días.
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0: Muy buenos días, ¿qué tal están? Saludos y bienvenidos. Un día más y se lo agradecemos, por supuesto que sí, con muchísimas gracias por sintonizar el 90.4 de la FM viveradio.es/vivesegovia o a través de nuestra app, nuestra aplicación para teléfonos inteligentes, para smartphones. Nos pueden tener muy cerquita. Son ahora mismo las 8 de la mañana y 4 minutos de esta jornada de jueves. Seguimos caminando en esta semana que nos llevará a vivir más de cerca todavía el Festival Internacional de Títeres de Segovia, porque según va avanzando la semana desde el pasado martes, pues cada vez hay más actividad para celebrar ese aniversario redondo de 40 años. También en la jornada de mañana viernes, día de San Isidro, 15 de mayo, se reactiva la extensión provincial y también además se pueden disfrutar en algunos municipios de espectáculos de títeres, pues les apetece otro plan diferente a quedarse en la capital. Vamos a comenzar como cada día con la información meteorológica. Voy con la fotografía. Tenemos los estores levantados porque está el cielo muy cubierto. Hay un manto de nubes sobre la ciudad de Segovia. La temperatura no difiere mucho a la de días anteriores, pero la sensación de frío es algo menor. Cosa que también hemos agradecido. La semana que viene todo va a cambiar. Es muy probable que incluso veamos máximas no ya por encima de los 20 grados que no hemos tenido en los últimos días, sino incluso que supere ligeramente los 25. Así que vuelvan a prepararse poco a poco para otro cambio en cuanto al vestuario y también vayan diciéndoselo a su cuerpo que se prepare en este caso para el lado contrario, para la vuelta de la primavera en una nueva semana del mes de mayo, ya cumplido la medianía de este mes. Vamos a comenzar con la información meteorológica, lo hacemos cada día, encantados porque sabemos que ustedes están ahí compartiendo con nosotros este arranque de un programa que nos llevará hasta las 12 del mediodía hablando de Segovia, de la vida segoviana, de la radio y de todo lo que ustedes nos quieran aportar.
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0: Son ahora mismo 7 los minutos que pasan de las 8 de la mañana. Vamos a irnos directamente a la página web de la Agencia Estatal de Meteorología. Ya saben que tenemos datos actualizados en la mayoría de los casos hasta las 7 y media de la mañana, aunque los observatorios de Segovia ya saben que últimamente reportan menos datos de lo que solían hacer a esta hora que comenzamos nuestro programa. En cuanto a las temperaturas mínimas, pues hoy sí hay un valor negativo en Castilla y León, porque minutos antes de las 7 de la mañana en Sanabria, en Zamora, se han registrado 6 décimas en negativo y 7 décimas en positivo en otro de sus observatorios, en Villar de Ciervos. Las temperaturas han quedado en torno a un grado positivo en la provincia de León, un poquito más la mínima en la estación de esquí salmantina de La Covatilla. En cuanto a la fuerza del viento, está soplando con especial intensidad en la provincia de León. Y en cuanto a las lluvias, ese ranking lo encabezan municipios burgaleses. Ha llovido menos que otros días en este resumen que hacemos en Vive Radio Segovia. Nos vamos a nuestros observatorios, los que tiene AIMET en la provincia de Segovia. Aldea Nueva de la Serrezuela, 7 menos 20 de la mañana, ha marcado la temperatura mínima y se ha quedado en 7,1. Esa es la temperatura mínima en Aldea Nueva de la Serrezuela, 7,1. Nos marchamos hasta Cuéllar, donde no se actualizan los datos de primera hora de la mañana hasta un poquito más tarde, pero de momento la mínima se ha quedado en 5 grados. En 6,8 se ha quedado la mínima en Fresno de Cantespino, pero luego la temperatura durante la madrugada ha ido subiendo y ya a las 4 de la mañana superaban los 8 grados. Ha comenzado la madrugada más fresquita, pero luego al cubrirse los cielos han comenzado a subir las temperaturas. En Miguel Áñez comenzaban la noche ya con unos agradables, para lo que estamos viendo, 11 grados, y después la mínima se ha quedado en 9,9, aunque no tenemos el dato del amanecer, donde suele bajar la temperatura. En el caso de Pedraza ha ocurrido lo que decíamos antes, la mínima estaba a primera hora de la noche, 7,6, y luego han subido la mínima hasta la máxima en este caso, hasta los 9 grados. Con esa temperatura se han levantado en Pedraza. Nos vamos hasta San Rafael para contarles que en este observatorio la mínima se ha quedado en 7,7, en torno a los 8 grados hasta las 5 de la mañana, y en Segovia capital, donde sí podemos dar esos datos hasta las 7 y media, la mínima se ha quedado en 8,4, y precisamente esa temperatura de 8 grados y 4 décimas se ha registrado a las 7 y media de la mañana. No ha habido muchos cambios porque comenzábamos esta jornada de jueves con 10 grados en el termómetro a las 12 de la noche. ¿Qué nos espera para esta jornada de hoy, en la que, como decimos, comenzamos con los cielos? No es que se vea que sean unas nubes demasiado compactas, pero no hemos visto el amanecer como tal, no hemos visto la salida del sol y hemos visto cómo estaban encendidas a primerísima hora. En torno a las 7 de la mañana aún estaban encendidas las farolas, la iluminación artificial en los barrios incorporados y también en Segovia capital. Vamos a comprobar ese dato porque ya saben que estamos acercándonos al solsticio de verano y ahora mismo ya el amanecer se produce un minuto antes de las 7 de la mañana. Hoy el amanecer ha sido a las 6:59 y por el contrario la puesta de sol será a las 9 de la noche y 26 minutos. Cada vez nos acercamos más a las 9 y media de la noche. Vamos a contarles que hoy AIMET, en este 14 de mayo, no tiene avisos activados. En Segovia habla de intervalos nubosos, sin descartar nubosidad de evolución diurna. Alguna precipitación pero débil y además dispersa en zonas de montaña. Lo que sí tiene claro hoy es que puede haber muchas brumas y bancos de niebla matinales, temperaturas sin cambios o localmente el ligero descenso en cuanto a los valores mínimos. Vientos que están soplando del noroeste, de flojo a moderado, pero no se descarta por parte de AIMET la probabilidad de rachas fuertes de ese viento del noroeste. Hoy en Riazas espera una temperatura temperatura máxima de 14 grados, 16 en Segovia capital y 17 en Cuéllar. Seguimos sin superar esta semana esa barrera, llamémosla así, psicológica, de los 20 grados cuando estamos ya casi a mediados del mes de mayo. ¿Qué nos espera en los próximos días con muchos planes? Como decíamos, siempre los fines de semana de mayo son muy intensos en celebraciones, en eventos, en planes. Hay ese acúmulo de situaciones en los que hay mucha gente mirando al cielo. Vamos a hacer parada hoy en Cabezuela. En Cabezuela se esperan los cielos nubosos durante todo el día. La probabilidad de lluvia es escasísima. Hoy subirán los termómetros hasta los 17. Mucho ojo mañana, porque vamos a tener 5 grados en Cabezuela menos de mínima. El amanecer será por debajo de los 5 grados y las máximas solo llegarán a 12, 5 grados menos que hoy. Y tendremos durante todo el día cielos muy nubosos o con intervalos nubosos con lluvia y tormenta. La probabilidad comienza ya esta madrugada y se extiende durante la jornada del viernes. El sábado vuelve a ser una jornada parecida a la de hoy, incluso con más sol. Y lo más importante es que aunque se recuperan algo las temperaturas máximas, la mínima será muy baja. De cara al domingo, con un 70% en Cabezuela, dice Aymed, que podría haber lluvias. El lunes se van recuperando las máximas, ya llegamos a 19, el martes ya se esperan 23 y ya se alejan las probabilidades de lluvia, tanto el lunes 19 como el lunes 18, como el martes 19, en el municipio que estamos ahora visitando, que es Cabezuela, en supervisión meteorológica. Cambiamos de lugar, nos marchamos y nos quedamos cerquita de la capital. Vamos a saludar a los vecinos y vecinas de La Lastrilla, que podría hoy una probabilidad muy baja de lluvia. Hoy no van a ser muy necesarios los paraguas, se quedan un 40% hasta las 12 del mediodía. La máxima hoy prevista en La Lastrilla es de 16, mañana bajan las mínimas, bajan las máximas. Mañana de verdad tengan cuidado con este cambio de tiempo que va a haber en la jornada del 15 de mayo, con probabilidad de cielos muy nubosos y con tormentas. Las probabilidades de que vuelvan mañana las precipitaciones están entre el 95 y el 100%. Un sábado sin lluvia y un domingo con una probabilidad del 70%, se van recuperando poco a poco las temperaturas, las mínimas no se recuperan hasta la jornada del sábado al domingo, y de cara al lunes ya tenemos 19 grados en La Lastrilla y 22 previstos para el martes, ya con una mínima que se quedará en torno a los 10 grados. Y a las 8 y cuarto de la mañana, son exactamente ahora las 8 y 15 minutos, hacemos un último apunte para llegar hasta el municipio de Valle de Tabladillo, donde tenemos 15 grados hoy previstos de máxima, cero probabilidad de lluvia hoy, mañana sí, entre el 95 y el 100%. Mañana y durante esta madrugada bajan las temperaturas. En cuanto a los valores diurnos, si os espera una máxima de 15, mañana se quedan en 11. Se recuperan un poquito, llegan a 14 el sábado y superan los 15 hasta llegar a 16 en la jornada del domingo. Ya serán 19, van subiendo de 3 en 3 los grados. El lunes 18, 19 grados en Valle de Tabladillo, 22 se esperan por parte de Aymed en la jornada del próximo martes. Así que hay que tener paciencia porque el calor va a llegar, pero todavía nos quedan por vivir una jornada jornada muy fría mañana, con esas tormentas, con esa lluvia. Siguen los valores no muy altos, sigue el frío, especialmente a primera hora de la mañana el sábado, que será una jornada sin lluvias. Y el domingo estamos un poco ahí, si habrá o no habrá precipitaciones de forma generalizada. Hoy, como decimos, en Segovia a esta hora, a las 8 y 16 minutos, tenemos los cielos cubiertos.
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17 son los minutos que pasan de las 8 de la mañana, sintonía de los servicios informativos de Vive Radio para contarles las noticias más relevantes que han ocurrido en nuestro entorno más cercano en Segovia, capital y provincia durante las últimas horas. Comenzamos con un tema sanitario. Desde la Gerencia de Asistencia Sanitaria de Segovia se nos recuerda que se ha celebrado en el Salón de Actos del Hospital General Universitario el tradicional acto de despedida a los residentes que han realizado su etapa formativa en centros de la provincia. Se ha despedido de forma despedida formal con un acto solemne a los 31 residentes que finalizan este año su formación especializada y lo han hecho en centros sanitarios de públicos de Segovia. Tras 5 años de formación, 21 residentes han finalizado esta etapa en diferentes disciplinas médicas, los MIR, 8 en enfermería, lo que se conoce como EIR, y 2 en farmacia hospitalaria, el FIR. En concreto, los 22 médicos que se han formado lo han hecho en las especialidades de cirugía ortopédica y traumatología, urología, análisis clínicos, anestesiología y reanimación, hematología y hemoterapia, nefrología, obstetricia y ginecología, oftalmología, pediatría y áreas específicas, y también psiquiatría, radiodiagnóstico y medicina familiar y comunitaria. En cuanto a los residentes de enfermería, se han formado en enfermería de salud mental, enfermería pediátrica, geriátrica, enfermería obstétrico-ginecológica y también enfermería familiar y comunitaria. En el acto de despedida ha estado el gerente de asistencia sanitaria, Luis Gómez de Montes, y quien también es el jefe de estudios de esta gerencia de asistencia sanitaria de Segovia, Julio Santos Pastor. En sus intervenciones les han transmitido la enhorabuena por el buen trabajo realizado y por supuesto que tengan el mejor futuro posible en cuanto a sus carreras profesionales. La Consejería de Sanidad de la Junta trabaja para ofrecer este tipo de oferta docente en los centros sanitarios públicos, también en la provincia de Segovia.

0: Les hablamos ahora de otro acto, el que tuvo lugar en el Salón de Actos del Centro de Innovación y Desarrollo Empresarial, el CIDE, marco elegido por el Ayuntamiento de Segovia para celebrar el acto con los reconocimientos, las distinciones, las menciones a los agentes y oficiales de la Policía Local de Segovia. Ya saben que ellos, su patrón, el Santo Ángel de la Guarda, es a principios del mes de marzo, pero en esa ocasión no se celebró este acto, no se consideró el momento oportuno por parte de la plantilla, que finalmente en esa negociación se llegó a este acuerdo y este acto, en vez de celebrarse en marzo, pues tuvo lugar en la jornada de ayer, miércoles 13 de mayo, en el que el alcalde finalizaba así su intervención en ese discurso ofrecido en ese acto de reconocimiento.
1: Reiterar el compromiso del Ayuntamiento de Segovia con nuestra policía local, con los servicios de emergencia y con todas aquellas personas que trabajan día a día.

0: o aún están con el barrio de Nueva Segovia, o aquellos que intervinieron en la detención de una persona que luego fue acusada de agresión sexual, también por méritos profesionales, por trayectoria profesional, agentes que ya llevan en Segovia al servicio de los ciudadanos, en un caso 15 años, en el otro 25, y también todos esos reconocimientos a quienes están cerca cumpliendo esas labores de policía local. Y vamos a recordar también las palabras que decía el concejal de Seguridad Ciudadana, César Martín, explicando el motivo por el que la fecha de este acto, que se suele celebrar para la entrega de distinciones y medallas a policía local, tenía una fecha diferente a la que suele ser habitual, con motivo de su patrón, Santo Ángel de la Guarda. Escuchamos a César Martín explicando esa situación.
1: Queríamos haberlo hecho el día 1 de marzo, que fue el día del patrón de la policía local, pero ellos desistieron de hacer este acto, que es un acto muy bonito, sobre todo para las personas que son felicitadas y distinguidas, y bueno, pues ellos dijeron que no querían asistir a ese acto. Bueno, pues lo que les dijimos es que lo haríamos más adelante, ha sido hoy día 13 de mayo, un acto mucho más sencillo y que evidentemente pues citaríamos a las personas condecoradas y distinguidas. Fueron ellos los que dijeron que no querían acudir y bueno, pues nosotros hemos respetado su decisión, evidentemente.
0: También tuvo lugar ese acto en el que se produjeron un total de 7 jubilaciones. Ha habido la plantilla de la Policía Local de Segovia. 5 de esos agentes acudieron a este acto de reconocimiento y se da la circunstancia que de los 5 miembros de la Policía Local que recibieron este homenaje, 3 son hermanos, y se produjo esa bonita circunstancia de compartir ese momento. Y además se llevan el recuerdo de una fotografía e imágenes de televisión posando juntos con esas distinciones. También recuerden que en este mismo acto es cuando se entregan los reconocimientos de guardias urbanos de honor, en este caso a la Agrupación Municipal de Protección Civil, también al delegado de la Federación de Castilla y León de Ciclismo en Segovia, Antonio Barrio, organizador durante mucho tiempo de muchas pruebas y también cerca de policía local, en que todo salga fenomenal, y también el oficial del Cuerpo Nacional de Policía, Francisco Monterrubio, los guardias urbanos de honor que este año engrosan esa lista. Hablando de seguridad, le recordamos que agentes de la Guardia Civil de Segovia detenían en el término municipal de Boceguillas a 3 hombres residentes en Madrid por ser los presuntos autores de un delito de robo de bienes por valor de 15.000 euros en una joyería de Pamplona. Eran interceptados durante un control preventivo establecido en la autovía A1. Los hechos ocurrieron el pasado día 11 durante un dispositivo operativo de los equipos del subsector de tráfico y de seguridad ciudadana que se despliega en la autovía A1, separó un vehículo ocupado por 3 hombres que circulaban en sentido Madrid. Los ocupantes ofrecieron respuestas contradictorias cuando fueron preguntados por los agentes, y lo que motivó el registro del vehículo y la propia identificación de los ocupantes. Se comprobó que todos contaban con antecedentes relacionados con delitos contra el patrimonio. Se realizó la inspección del vehículo y en la parte trasera había herramientas como 2 llaves inglesas y un destornillador, también otros elementos como guantes de trabajo y gorras oscuras, lo que suele estar asociado a la comisión de hechos delictivos. La siguiente inspección se centró en el maletero, donde encontraron numerosas piezas de joyería, una caja fuerte cerrada, 2 patas de cabra, un inhibidor de frecuencia, un extractor de bombines, un rompebombines y más de 400 euros y otros documentos. Se llegó a identificar a la propietaria del establecimiento de joyería ubicado en Pamplona, que confirmó haber sido víctima de un robo con fuerza en la madrugada del 11 de mayo y que los efectos sustraídos y que habían sido intervenidos por la Guardia Civil en este operativo en Segovia eran de su propiedad. El total de los objetos sustraídos y de los daños causados en el establecimiento por

Este robo asciende a unos 15.000 euros según la valoración de la propietaria. Se produjo, como no, la detención de los tres ocupantes del vehículo por este presunto delito de robo con fuerza en las cosas. Fueron trasladados a las dependencias del puesto de Guardia Civil de Boceguillas y ya han sido puestos a disposición de la autoridad judicial competente.

Les contamos más cosas en esta mañana de jueves, en este caso hablando del Partido Socialista, que aseguró que va a apoyar por responsabilidad un paquete de inversiones urgentes ante lo que denominó parálisis del gobierno del Partido Popular en el Ayuntamiento de la capital. La portavoz de los socialistas en el consistorio, Clara Martín, ha denunciado la incapacidad del gobierno de José Mazarías para aprobar presupuesto municipal, pero defiende que vecinos y vecinas no pueden seguir pagando las consecuencias de esta desorganización y falta de gestión del actual equipo de gobierno del Partido Popular. Por eso se anuncia que respaldarán actuaciones prioritarias vinculadas a la seguridad, a colegios públicos y redes básicas de la ciudad por un importe total que supera los 3.270.000 euros, cerca de un tercio de los 10 millones de crédito bancario que había planteado el gobierno del alcalde José Mazarías. Clara Martín reclamó que para seguir negociando necesitan información detallada sobre la ejecución de las inversiones, el estado real de los fondos europeos y los calendarios de actuación, porque ahora mismo hay una falta absoluta de confianza que ha ido generando durante estos 3 años de mandato el gobierno municipal del Partido Popular. No abandonamos la capital para contarles que precisamente el equipo de gobierno ha sacado a licitación por importe de 3,1 millones de euros las obras correspondientes al proyecto de renovación del alumbrado urbano en el recinto amurallado y su entorno. Es un proyecto para reducir la potencia instalada y mejorar la eficiencia energética, renovando más de 1.200 puntos de luz con la instalación de 109 nuevas luminarias en todas las vías delimitadas por la muralla de la ciudad, la avenida del Acueducto, la plaza del Azuejo, la plaza Oriental, también la calle Cervantes, así como los barrios de El Salvador y el vial que circunda por el recinto amurallado. Se va a proceder a adecuar y recuperar soportes, brazos murales, columnas, instalación además de un sistema de telegestión, y también se piensan renovar los centros de mando y la instalación eléctrica. Esta actuación se sumará a la red de alumbrado público prevista por el llamado proyecto Impulse, que ejecutará la sociedad pública Somacil en la ciudad de Segovia, consistente en el cambio al sistema LED y la mejora de la iluminación artística de los monumentos. En este caso, esa actuación del proyecto Impulse tiene una inversión aproximada de 6,5 millones de euros. Y por último, ya les recordamos que en esta jornada de hoy, en este jueves 14 de mayo, conoceremos los datos oficiales correspondientes al IPC del mes de abril. También recuerden que hoy hay segunda vuelta en las elecciones de la Universidad de Valladolid para la elección del rectorado y el claustro. También vamos a hablarles de la reunión que siempre se celebra por parte de la Junta de Gobierno. Hoy será el portavoz del equipo de gobierno, José Luis Horcajo, quien ofrezca esa rueda de prensa a partir de las 11 en la Casa de la Lectura. Y también recuerden que hoy tenemos otros puntos de interés relacionados con el Festival Internacional de Títeres de Segovia. Son ahora mismo las 8 de la mañana y 31 minutos. Hacemos una pausa, escuchamos muy buenos consejos y en tan solo 8 minutos llegará nada más y nada menos que el desayuno. Así que les esperamos justo en 8 minutos.

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0: 8 minutos exactos ha sido esta pequeña parada después de la información para abrir nuestro tiempo dedicado al desayuno. No tengo muchas novedades en cuanto a lo meteorológico porque apenas ha habido variación, seguimos con esa misma situación, no parece que hoy vaya a llover. No vayamos a necesitar el paraguas, pero sí que el cielo pues está con esa situación de colores tristoncillos, pero tenemos a los vencejos que hoy sí que están de vuelta y jugando con los arcos del acueducto y ofrecen esa maravilla que la verdad es que es un poquito hipnótica, no lo vamos a negar, ¿eh? Empiezas a ver qué está haciendo uno, cómo se cruza con otro y al final casi es como entretenimiento felino, ¿eh? Que los felinos tienen mucha costumbre de mirar por la ventana y quedarse absortos. Alberto Guerrero, no te voy a decir mi felino favorito porque no podría decirlo.
1: No tengo yo, no sé si tengo yo precisamente pinta de felino.
0: Pero ojos bueno. De lince. Bueno.
1: Instinto, no lo sé, bueno. Experiencia, bueno, no lo sé, bueno, en fin. Puedes llamarme como quieras.
0: ¿Cómo estás? Muy buenos días.
1: Gracias por la acogida, Patricia, compañera. Es verdad que es hipnótico, ¿eh? Y buenos días a los vividores y vividoras. Hipnótico, ayer decías tú, no hay muchas novedades en lo meteorológico. Ayer que apuntaba la lluvia y que sabíamos que al final alguna gota caería, no estaban, no había ninguno
0: por ahí.
1: Y hoy sí están, así que yo creo que vamos a aguantar el día de nuevo.
0: Sí, sí,
1: aunque
0: sí,
1: ayer
0: aunque
1: se aguantó
0: sea...
1: por la mañana y bueno, pues finalmente todas las actividades que hubo por la mañana de Titirimundi, pues al final se salvaron de la lluvia, así que vamos a ver cómo se nos da hoy, pero es verdad que es hipnótico, te quedas un ratito, según
0: sí,
1: lo estabas
0: sí,
1: diciendo.
0: Sí, sí, es muy entretenido.
1: Te quedas un ratito viéndolo, hoy precisamente en el...
0: Eliges a uno, ves cómo se cruza con otro sí. y así.
1: Va. Precisamente en los azoguejos de Juanjo Fernández Corral hoy habla de vencejos, ¿eh? Así que échenle un vistazo de los vencejos que se han encontrado con las mallas en la muralla y claro... Pues ellos vienen a su casa de siempre y se encuentran que está la puerta cerrada.
0: Se han comprado medidas de disuasorias.
1: Sí, sí. Y así lo encuentran. Pues es como un poco es la burocracia de los plazos y las gestiones y no pensar en, a lo mejor, en estos animales que vienen una vez al año, a ver si se van a enfadar y se van a ir. Bueno, eche un vistazo a ver si a los azulejos.
0: Los plazos mejor. Humanos se aceleran para
1: ya,
0: que
1: estos,
0: no interfieran en su...
1: Estos amigos nuestros que vienen todos los años no entienden de eso, igual bueno, es que no quiero desvelar mucho de la columna de Juanjo, pero échenle un vistazo, de verdad que es interesante y curioso. El día de Segovia, que le tengo aquí, ya hago referencia a él, que le acabo de coger abajo en el portal hace unos minutos, en Cervantes 29, pero lo pueden coger de forma gratuita, ya saben, en cualquiera de los dispensadores de la provincia y de la capital. Ahora le echamos un vistazo a todo esto. Hoy venía con dos imágenes en la cabeza, no sé si lo has visto. Por un lado, habla de cuestiones nacionales e internacionales. Por un lado, el baile que se ha marcado el ministro de Salud húngaro, no sé si lo has visto, luego se lo...
0: Ah, sí.
1: Bueno, qué maravilla, ya había bailado en otras ocasiones. Que tiene
0: sí,
1: mucha,
0: sí, sí, bailó la noche electoral, sí, el día sí, sí. De la noche de la victoria electoral.
1: Pero ayer estuve viendo el baile completo y es... No sé qué estilo es, pero... Porque
0: es verdad que es... sí, debe tener algo de danza autóctona de su país, sí, algunos sí, sí. Pasos...
1: Curiosos cuanto menos, ¿eh?
0: Pero hay que ver qué destreza
1: no, lo digo porque
0: danzarina.
1: Ya echo de menos en estos días que hay tanta disputa entre gobiernos.
0: Hay que decir que es bailara. Una...
1: Miguel Iceta,
0: sí, Miguel
1: Iceta, nuestro exministro de
0: Cultura. Digamos que es una versión bastante mejorada,
1: sí.
0: Porque lo de Miquel Iceta era
1: sí,
0: más
1: bueno,
0: voluntad que pero, sabiduría.
1: Pero bailaba, ponía
0: pero,
1: intención.
0: Sí, sí, sí, a mí me encantaba, pero la verdad que pues, hay que perder la vergüenza, sí. ¿No? Alguna vez en la vida. Y quien se atreve a bailar es lo que tiene. O sea, con la danza es como la música, es innata en el ser humano.
1: Sí, la verdad es que le
0: sabía. Todos bailamos,
1: sí, todos bailamos. Pero bueno, verlo ahí en un acto oficial, digamos, en las escalinatas, ante unos micrófonos y de repente ponerse como hace este ministro de Salud húngaro, pues me he quedado con esa imagen.
0: Rompe cualquier...
1: Con esa imagen desde luego. Y también en lo internacional me he quedado con otra imagen, que es el apretón de manos eterno entre los líderes de Estados Unidos. Ya saben que Donald Trump está en China y el primer...
0: Y ninguno de los dos estaba dispuesto...
1: Parece que no se querían soltar. Y entonces yo ayer lo veía y digo, ¿pero por qué no se sueltan? Porque se tienen miedo uno al otro. Es decir, mientras que le tengo aquí, le tengo agarrado, ¿no? Le tengo controlado. Es el único instante que le voy a controlar. Pero bueno.
0: Habría que preguntarle a un experto en comunicación no verbal, ¿no? Sí. ¿Qué significa alargar tanto ese momento?
1: Saludo. No lo sé.
0: El que el señor Trump tiene además, no sigue mucho los protocolos, sí. Digamos que tiene una tendencia...
1: Trump tiende a hacerlo, ¿eh? Lo recuerdo,
0: agarrar a la gente y además tirar hacia él.
1: Recuerdo que lo hizo también con nuestro presidente, con Pedro Sánchez, y lo que pasa es que esa situación era como más tensa, más incómoda, es decir, no me suelta, y le estaba como regañando a la vez que mirando, y como no me hagas caso, te vas a quedar aquí conmigo castigado, ¿no? Así que vamos a ver por dónde sale ese encuentro internacional. Venía con esas dos imágenes en la cabeza que me han resultado muy chocantes.
0: Sí, ahora respecto al tema del baile, ahora hay muchos vídeos en los que hay un actor, no me va a salir bien su nombre, creo que se llama Tom Hiddleston o algo así, hace unos bailes que luego tienen miles y miles de reproducciones.
1: O sea, es absoluta. Es que este de
0: y baile... es igualmente, hablando de ser hipnótico, es que es hipnótico como baila. Pero a ver si te lo encuentro. Es que el nombre exacto del actor, Tom, estoy seguro de que es Hiddleston,
1: actor y productor de cine británico.
0: Pues le pega al baile cosa fina.
1: Sí. Hiddleston, sí. Pues es que me dejó ayer sorprendido. Estaba viendo las noticias pasivamente y vi la imagen y de repente le veo que se pone a bailar con esos movimientos y bueno, pues échenle un vistazo en redes porque se ha hecho viral, absolutamente viral. Uh-huh. Mañana lo comentaremos con Álvaro de Andrés, que estará aquí en el estudio, en las arrobas de Vive Segovia, que seguro que sale ese asunto, asunto por aquí. Bueno,
0: es el actor que hace de Loki, para la gente que tenga esa referencia del universo Marvel. Loki es el hermano de Thor. Bueno, en fin, no vayamos a entrar en fricrismos mañaneros, pero este actor, la verdad que tanto en...
1: Tú eres muy friki, ¿eh?
0: Sí, soy. O sea, no sabes bien la que se me avecina. O sea, ¿sí? Un fin de semana de Star Wars.
1: Ah, sí, claro, bueno.
0: Con la trilogía original, los capítulos 4, 5 y 6.
1: O sea, que vas a celebrar un poco...
0: Es que el día 21 se estrena en cines El Mandalorian. Mandaloriano, sí. O de Mandalorian y Grogu. Voy a ir.
1: Sí o sí, ¿no? Y hay que ponerse un poco al día.
0: Claro, dicen que el mandaloriano, que es Pedro Pascal, uh-huh. Hace del actor que le interpreta, y lo que se conoce como el Baby Yoda, o el Jedi más mono de la historia. Porque bueno, es tan mono que...
1: O sea, que vas a coger carrerilla este fin de semana.
0: Me temo que voy a volver a mi lado más...
1: No al lado oscuro.
0: No. Ah, bueno. Yo voy con los Jedi. Para mí siempre serán los Jedi, porque yo cuando vi esa película era El Retorno del Jedi.
1: El Retorno del Jedi de toda la vida, hay que decir.
0: Aquellas frases, eso de hazlo, no lo hagas, pero no lo intentes, que decía el maestro.
1: ¿Ves? Te está saliendo el lado friki.
0: Bueno, podríamos estar aquí, son las 8:48.
1: Bueno, vamos a echar
0: son las 9 y aquí sigo.
1: Vamos a echar un vistazo, que he empezado yo por lo internacional, a los asuntos cercanos que aparecen en el día de
0: Segovia. Galaxias más cercanas.
1: Los principales galaxias, desde luego, no sé si se pueden definir como galaxias o no. Ayer estuviste tú en el acto de entrega de distinciones, de honor, de mérito de la policía local y también los reconocimientos a los agentes que se jubilaban.
0: Sí.
1: Una ceremonia que llevó 2 meses, lo escuchábamos antes que escuchamos al concejal de seguridad, 2 meses después.
0: Sí, 2 meses largos, sí.
1: Decía
0: que la calma.
1: Decía el concejal que no quisieron participar a la policía local como plantilla, el acto que normalmente se hace el día del patrón.
0: Sí, normalmente Ángel, pues, se comparte con la ciudadanía, se colocan en la Plaza Mayor, ya saben. La verdad es que yo una de las cosas que noté era mucha normalidad, mucha tranquilidad. No noté nada especial a otro acto en el que hay un protocolo.
1: Sí.
0: Es decir, que los invitados van llegando, se van sentando, acudieron portavoces de... Yo creo que al único que imagino que por temas laborales, al único que no vi fue a Guillermo San Juan, pero estuvo Ángel Galindo, Clara Martín, Esther Núñez, Noemí Otero. y según iban llegando les iban colocando las familias, estuvieron, también había niños que luego también protagonizaron un momento muy divertido, los nietos de Antonio Barrio, uh-huh. Que estaban encantados con que su abuelo fuera nombrado guardia urbano de honor.
1: De honor,
0: sí. Lo que esperaban ellos era llevar como los policías, llevar gorra. Así que yo creo que un pequeño gesto a lo mejor que podría hacer el ayuntamiento es entregar a esos dos chiquitines que salieron disparados al escenario a posar con su abuelo, y yo no noté nada especial. Quizá el único gesto que me llamó mucho la atención, no sé si, creo que además lo comenté con los compañeros, que también Gonzalo Ayuso del Día de Segovia, que estuvo conmigo también, los abrazos del alcalde, ¿no? Les daba unos abrazos a los agentes, a los oficiales, un poco que a lo mejor dices, ¿con qué enérgicos, ¿no? Pero bueno, quizá un poco de...
1: Los compañeros del Día de Segovia,
0: acercamiento.
1: Hablabas tú de Gonzalo Ayuso, han titulado Calma Tensa esa fotografía de familia que vemos en la portada del Día de Segovia.
0: Sí, pero quizá por la reflexión luego que hizo el concejal,
1: pero quizá también es un gesto general de unos y otros, digo, de cara a una reunión que va a haber la semana que viene.
0: No se reúnen el martes, es verdad que se ha hablado de una sentencia en la que está implicado el mayor de la policía local, que ocupa el cargo de mayor jefe porque existe esa normativa. Es verdad que no hubo intervención por parte de quien ocupa el más alto cargo de la policía local, solo intervino el alcalde. A los medios nos atendió César Martín, cosa que a mí particularmente no me sorprendió que nos atendiera el concejal en esas preguntas, y había habido previamente una convocatoria del Partido Socialista. Entonces entiendo, porque parecía que todo iba bien hasta que se pusieron encima de la mesa los temas pendientes, pero la gente que participó en el acto como tal, los policías aplaudiéndose unos a otros, felicitándose.
1: Es posible que, dejo la pregunta, que hubiera un acuerdo de lo que hacer y no hacer, de quién hablar y no hablar, para precisamente...
0: Sí, también es verdad que al haber un público, al asistir las familias, al asistir, bueno, pues parece como que los miembros de Protección Civil también, ellos... tienen otra manera de estar en los actos. Ellos no son agentes, no tienen esa autoridad. Antonio Barrio estaba como muy emocionado, muy contenido. Bueno, dejó como muchas cosas entrever, pero el acto como tal de decir, pues transcurrió, se dio lectura al decreto, ¿no? Y bueno, y esa anécdota que a mí me encanta, la de los... Y desde aquí les mando un abrazo, pude saludar a dos de los tres, a los tres hermanos, porque como bien decía Carolina Uñón, que fue la maestra de ceremonias, no es que ella, dice, no me he equivocado, o sea, porque ella leyó tres nombres diferentes, pero con los mismos apellidos.
1: Eran hermanos,
0: y todos en Segovia saben que han sido muy buenos policías y gente muy cercana.
1: Pues hay que dar esa imagen de la foto de familia que presidió la portada del Día de Segovia, y una referencia también, ya que hablamos de policía y hacia tu referencia a la comparecencia del Partido Socialista previamente. El Partido Socialista se abre a inversiones para bomberos, para policía y también para colegios. Pese al choque con el Partido Popular, el Grupo Socialista dice estar dispuesto a apoyar inversiones urgentes del Ayuntamiento por 3,2 millones, dicen ellos, por responsabilidad.
0: Digamos, bueno, que si estaba todo tapiado, ahora se ha abierto una ventanita.
1: Siempre demandamos que haya una grieta por donde el diálogo empiece a fluir, así que no está mal, no está mal. Desde luego, igual vamos ya un poco apretados de tiempo, pero no está mal.
0: Estamos, recuerden todos ustedes que en un año
1: tenemos
0: estaremos en elecciones. Las obvias, quiero decir. Las municipales. Luego ya de lo demás, ya...
1: Bueno, coincidirán con las generales, casi.
0: Se habla mucho de un supermayo, ¿no?
1: Así que veremos a ver. Bueno, el titular de portada vuelve a hablar de los trenes, Hay un análisis muy completo que ha hecho Gonzalo Ayuso, que lo vimos ayer muy enredado con los datos, y al final, bueno, pues ahí están y se los ofrecen a ustedes. Son trabajos de información que llevan su tiempo, de análisis, de búsqueda.
0: Es trabajar desde muy temprana hora de la mañana hasta bien entrada la tarde.
1: Para tener los datos ajustados y poderos contar, hasta 38 trenes pasan de largo por la estación de Guiomar diariamente. se desaprovechan, no se desaprovechan. Los usuarios denuncian la pérdida de conexiones con Galicia y Santander, mientras decenas de trenes están atravesando Segovia sin detenerse.
0: Ya saben, claro, ya saben que los usuarios del AVE, de lo que siempre han hablado, ¿no? Es decir, nosotros somos usuarios de Avant, siempre lo que se vendió es ese, vamos a ponerlo también entre comillado, Alberto, ese cercanía de alta velocidad, ¿no? Estar como un paso de Madrid y de Valladolid, pero uno piensa, claro, es que si yo me pudiera subir a cualquier tren que pasa por Segovia-Guiomar, pues obviamente
1: cercanías de lujo.
0: Claro, y habría mucha más gente que se plantearía sus proyectos vitales.
1: Vemos reflejado también en esta información algo que comentábamos,
0: Vamos a...
1: Nos traen...
0: Ha habido un descuido...
1: Gracias, que me había
0: Gracias,
1: dejado,
0: Laura.
1: Me había dejado la documentación, ¿no?
0: Nuestra compañera Laura, que le está haciendo, para que más que nada, para que luego, si te das cuenta.
1: Sí, pues me hubiera dado cuenta, claro.
0: No de sé. Algo muy personal, se da cuenta en el transcurso del programa. Piensen ustedes que Alberto está aquí hasta las 12 del mediodía y con la tensión de dónde lo había perdido. Entonces, Laura ha salido al rescate.
1: Gracias, compañera.
0: Y se lo ha entregado rápidamente.
1: Es señal de mi desastre personal y habitual y mis olvidos, pero bueno, pues no sé dónde se me habrá caído de la chaqueta. En fin, que decía que viene, estábamos hablando de los trenes, que viene también la referencia en esta página 4 del día de Segovia de hoy, algo que hemos comentado estos días precisamente, los retrasos del servicio Avant por ese primer tren que reclamaban desde la Asociación de Usuarios, que debería dormir aquí.
0: Que no acaba de dormir.
1: Que no acaba de quedarse a dormir aquí.
0: No pernocta, vamos.
1: Mira que queremos que aumenten las pernoctaciones, también las del primer tren para volver a Madrid, y habría no esos retrasos que tienen que esperar que venga de allí. Esta semana volvía.
0: Sí, el último es que estamos hablando de un retraso de 42 minutos.
1: Claro.
0: 42 minutos son muchos minutos en movilidad.
1: Bueno, pues son solo algunos de los asuntos, hay muchos más. Por supuesto que repasamos toda en el día de Segovia, pueden repasar toda la información de la provincia, pero vamos a continuar.
0: Sí,
1: porque
0: habla, por ejemplo, de los vecinos de Balsaín y La Pradera.
1: Han tenido cortes de...
0: Un día y medio sin luz, de forma, una avería que les dejaba sin luz de forma intermitente.
1: Y ahora que hablas de la luz, precisamente ayer lo contábamos también en los informativos de las 2 y las 3, la licitación por algo más de 3 millones de la renovación del alumbrado aquí en Segovia capital. Va a renovar más de 1.200 puntos de luz en el centro con un préstamo sin intereses del IDEA. Bueno, está ahí toda la información contraportada, que habla también de música y del Mundial de Fútbol. El grupo Living Alicante, liderado por el segoviano Javi Arranz, dedica una canción a la selección española de fútbol para animarla durante el próximo Mundial. Ahí tienen toda la...
0: Digamos que hay mucha gente interesada en ser la nueva potra.
1: Sí, sí, sí.
0: Isabel Ayun.
1: Se está buscando, claro.
0: Sin quererlo, es decir, no lo buscó ella. Porque fueron los propios jugadores, sobre todo yo creo que los más jóvenes de la selección, llevaron al vestuario su canción. Y hay quien está buscando pues ese mismo fenómeno. Y claro, no es que se esté buscando desde Segovia, es que se está buscando desde muchos sitios.
1: Desde muchos sitios. Así que la competencia es dura, va a ser fuerte. Veremos a ver quién gana la competición.
0: ¿A quién convence?
1: Además de la del Mundial. Venga, vamos con el Santoral. Siguen los vencejos, 9:02, dando vueltas. Podríamos decir que alrededor de nuestro estudio, pero no, sería ya muy pretencioso, están alrededor del acueducto. Bueno, vamos a felicitar a todos los Matías, que hoy es San Matías.
0: Hoy es San Matías,
1: sí, no me
0: es
1: quiero
0: verdad.
1: Olvidar de ellos. Hoy es San Isidoro también, así que felicidades a todos los Isis, que seguro que habrá muchos
0: A los
1: por ahí.
0: Isidoros se Isidoros. Adelantan a los Isidros.
1: Sí,
0: tienen que esperar a la mañana, hoy se adelantan los Isidoros.
1: Mañana me calzaré yo algún... Bueno, me calzaré... No, tampoco, me voy a decir, me pondré en el pelo, tampoco puedo ponérmelo. Un clavel... Dos claveles rojos de casado,
0: bueno,
1: ¿eh? Serían, ¿eh? Las casadas son dos claveles rojos.
0: Tendrías que... Bueno...
1: Y las solteras blancos, ¿eh?
0: Existen métodos para...
1: Yo siempre que voy todos los años me lo pongo en la solapa.
0: En la solapa, claro.
1: En la solapa, o sea que busco un... No me suelo poner americana, pero busco un huequito para llevarlo. Aunque ahora los venden los artificiales que venden en los puestos ahí en la pradera de San Isidro, van con una pincita para que uno se lo ponga en él. Así que mañana me lo pondré. Vamos a felicitar a todas las justas, que hoy es Santa Justa, y también a las...
0: Nombre de estación.
1: Tenemos una María, no es la, digamos, oficial, pero hoy tenemos una Santa María, así que felicidades a tantas y tantas Marías. Tú no lo llevas como patrón.
0: No,
1: María,
0: no, no.
1: Bueno, Máximo
0: a
1: también.
0: A pesar de haber nacido en el 70, 33 ya no me no me calzaron en
1: bueno,
0: la mía.
1: Felicidades a todos los máximos.
0: Cosa que agradezco profundamente.
1: A todos los máximos y a todos los Migueles, que tenemos también un Miguel y un San Miguel. Tampoco es el más conocido ni el oficial, pero también. Poncio le voy a poner en la carpeta de los conocidos, que alguno habrá. Me voy a la carpeta de las rarezas para felicitar a Enedina, Santa Enedina, felicidades a todas ellas, a todos los cartagos. Felicidades como, sí, como nombre, aparece en el santoral, a los Erembertos y a los Galos. Así que felicidades a nuestros queridos Asteris y Obelix, porque hoy es San Galo. Así que podemos
0: Es más bonito un femenino.
1: Mucho más bonito un femenino. Y me he dejado para el final a Tutón, que no lo tenía yo por aquí. Tutón, fuerte, San Tutón.
0: Podría ser enemigo perfectamente de Asteris y Obelix.
1: Beato y Marte, sí. Así que felicidades.
0: Podría ser un malote haciéndoles...
1: Tutón. Felicidades a todos ellos. Matías, Enedinas, Tutones del mundo, Abrúnculos, se me había olvidado, por favor, a todos los Abrúnculos, Cartagos, Erembertos, Galos, Isidoros, Justas, Marías, Máximo, Migueles... del mundo y Poncios. Felicidades a todos ellos.
0: En las rarezas hay mucha inspiración para un buen cómic.
1: Sí, sí,
0: para un buen cómic hay ahí hoy.
1: Cartago, Abrúnculo y Tutón.
0: Cabía.
1: Para hacer lo mejorcito del día. Hoy es el día del seguro, por cierto.
0: El día del seguro.
1: Así que felicidades a todos los que trabajan en este sector. Yo tengo una queja y es que no consigo que nadie me haga un seguro de vida. Ya lo dejo aquí porque no hay manera, no me quiere.
0: Alguien tan vital como tú,
1: Sí, alguien tan vital con mis buenas notas sanitarias,
0: hombre.
1: Pues nada, no quieren. Y si alguno ha salido que sí, bueno, pues las cuotas dan como para comprarme un coche todos los años, así que...
0: Podrías invertir en un coche de alta gama antes que pagar un... Madre mía,
1: bueno, pues
0: ¿cómo está la cosa?
1: Esa es la queja que dejo hoy en el día del seguro. Cuando ven que uno lleva algunos muellecitos de ayuda en las arterias, pues ya fuera, no hay manera. Igual ahora, después de decirlo, me llama alguien y me dice...
0: Hombre,
1: que nosotros
0: dime tú.
1: Sí, que nosotros sí. Bueno, hoy se celebra...
0: ¿Sabes que tú derrochas vitalidad todas las mañanas?
1: Pues será que no. En fin, estoy pensando que no es que sea el Día Mundial de nada, pero hoy es la Ascensión del Señor, para quienes estén puestos en ámbito religioso. La Ascensión del Señor es una de las solemnidades más importantes del calendario cristiano, que se celebra 40 días después del Domingo de Resurrección. Así que...
0: O sea, han pasado 40 días desde el Domingo de Resurrección, que fue muy a principios de abril.
1: Marca el momento en que Jesucristo, después de su resurrección, asciende al cielo en presencia de sus discípulos, cumpliendo así su misión terrenal y anunciando la llegada del Espíritu Santo, para que quede ahí. Traigo una frase de José Ortega y Gasset. Es una evidencia, pero yo creo que de vez en cuando ponernos ante una realidad que conocemos todos. Dijo este filósofo y ensayista español, fallecido en el 55, dijo: la vida nos ha sido dada, pero no nos ha sido dada hecha. Es decir, es como te la han regalado, pero sin hacer. Ahora ocúpate tú de...
0: Es un regalo a modelar.
1: De conformar, así que...
0: Y a construir, a crecer.
1: La vida nos la dan, pero a partir de ahí hay que trabajársela. José Ortega y Gasset.
0: Una gran frase.
1: 9:02 minutos, echamos un vistazo a la microliteratura y a los asuntos que nos van a llevar hasta las 12 del mediodía, que son muchos y llenos de conversaciones. Hoy vamos a echarle un vistazo a la microliteratura bajo el microscopio. Ahora que hablamos tanto de virus y de estas cosas pequeñitas que nos afectan tanto. Bueno, pues vamos a echar un vistazo al microscopio. Es un microrelato de Giorgi 27 que nos ha llegado. Así que durante un minuto vivimos del cuento.
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1: Examinando una gota de charco un día bajo el microscopio, descubrí un amigo poco peculiar. Forma ovalada, unicelular, dos núcleos, vacuolas, pigmentos, cilios coordinados que le ofrecen movimientos en zigzag, de un lado a otro, en círculos, en espiral, recorre el campo acelerado y de repente se frena a saludar, como si supiera que le estoy observando sin parar. Después de unos minutos de análisis desenfrenado, la gota comienza a evaporarse, producto del calor de la luz artificial, y el diminuto ser se esfuma diciendo adiós sin un grito ni sonido que soltar. bonita la relación de un científico a través
0: cuánta
1: de
0: literatura buena,
1: qué bueno,
0: en algo tan científico.
1: Me gusta.
0: Que las ciencias y las letras no están ni mucho menos separadas.
1: Esa relación a través del microscopio con un amigo que viene durante, es efímero, se ha marchado con la gota. Veremos a ver dónde va, dónde viaja. Y
0: me ha gustado mucho.
1: Es muy bonito, ¿verdad? Pues es de Georgi 27, así que bajo el microscopio se llama. Felicidades, Georgi, ha estado realmente bien. Vamos a echar un vistazo rápido a lo que nos va a ocupar hasta las 12 del mediodía. Decía yo que mucha conversación, porque hoy llegan hasta aquí Juan Carlos, Steffi, Yaiza, Íñigo, Sergio y Antía. Vamos a llenar de juventud este estudio dentro de nada para hablar de temas muy diversos. Hoy les hemos pedido también que cada uno, si quiere, nos traiga una de esas noticias que les llaman la atención en los últimos días y que quieren comentarle, y alguna muy, muy interesante que habla también de salud. Vamos a seguir hablando de juventud, por supuesto, porque a partir de las 10 va a estar en nuestro estudio Sergio Calleja, que es concejal de Educación y Juventud del Ayuntamiento de Segovia. Vamos a charlar con él sobre esos programas de Segovia Joven que empiezan ahora, Segovia Joven menos 18 y Segovia Joven más 18, que bueno, a mí ya no me pilla, a ti tampoco, creo.
0: No, te puedo decir que un compañero de la tele que le propuso para cuándo concejal Segovia Madura.
1: Segovia Madura. Pues no estaría nada mal, ¿eh?
0: Segovia pero, joven, claro. Segovia...
1: Bueno, te iba a decir que por lo de juventud no le entraría a él como asunto propio
0: es
1: en la concejalía.
0: Es hasta los 30, pero, claro. Entonces le dijo, tienes que llamar a la otra puerta.
1: Sí. Asuntos sociales.
0: Asuntos sociales. Que es verdad que sería fantástico poder hablar con Azucena de la creación de Segovia Madura.
1: No, todo un placer.
0: Para...
1: Pero estaría muy bien, ¿eh?
0: Solo llega hasta los 35. A ver, es normal, ¿eh? Hablamos de Segovia joven. Claro, vamos a poner un límite.
1: Un límite, que si no se nos llena, bueno, que se llene la casa de la juventud. Venga, que me.
0: Pero por lo visto, sí, gente de 28, 29, sí. 30 años en esa franja de edad, hasta los 31, bueno, 32, participan mucho, ¿no?
1: Jóvenes son, sí, sí. Bueno, y a partir de las 10 y media vamos a conocer a alguien joven también. Ya saben que tenemos un espacio que llamamos Vive Segovia desde muy lejos, pues nos vamos a ir hasta Orlando. Hoy nos vamos a Orlando.
0: Orlando, sí. Miami. Orlando Disney.
1: Sí, sí. Es que está hoy en Orlando, pero ha viajado desde Nueva York, que es donde pasa la mayor parte del año. Nueva York, Orlando. Se llama Pepe Martín. Va a estar con nosotros. Bueno, empresario inquieto, como se define, pero es youtuber, es podcaster, bueno, hace de todo, ayuda a mucha gente y hoy queremos conocerle bien, le vamos a conocer.
0: Me ha llevado al mundo del baloncesto, estaba pensando en los Orlando Magic.
1: Sí, bueno, él está allí por una cuestión
0: de
1: negocios y bueno,
0: casualite.
1: Por trabajo, como él dice, que estoy viajando por trabajo, me encanta viajar, pero es una forma de vivir que ha descubierto, que descubrió hace 12 años y que continúa en activo. Tendremos también en el estudio después a Adrián Escobar, como todos los jueves, va a estar por aquí a ver cómo se presenta el fin de semana y cómo acompaña a Titirimundi, del que hablaremos después, porque va a estar Marían Palma, así que vamos a tener toda la mañana de visitas. Marían Palma, directora de Titirimundi, va a estar con nosotros para hacer un poquito de balance, ya sé que son pocos días, pero de lo que llevamos, muchos días en provincia, pocos días en la capital llevamos, pero nos queda un fin de semana súper intenso, así que vamos a hablar con ella, hacer balance y un poquito previa del fin de semana. Y llegará, no abandonaremos los títeres porque va a venir, a ver, él es un poco títere también, es Almondroves, es un poco, entre todas las cosas que es, también podría ser un poco títere ahí.
0: Titiritero del
1: sí,
0: arte.
1: Sí, es un titiritero. Entonces,
0: de las pinturajas.
1: Quiere hacer pinturajas con los títeres, así que vamos a ver qué nos cuenta y qué nos dibuja a partir de las 11:30. Con todos estos asuntos, si quieren, sincronizamos relojes, son las 9:08, llegaremos juntos, minuto a minuto, segundo a segundo, con la radio, esa radio cercana, que se llama Vive, y que les acompaña todos los días y a todas horas, si quieren. Seguimos.
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0: 17 minutos, ¿estamos ready? Pues sí, estamos ready, ¿no? Así que vamos a ello. Abrimos tiempo de conversación en este estudio central de Vive Radio Segovia. Como siempre alguien me dice, y lo recuerdo siempre, pues es el estudio el que hay, ¿no?, de Vive Radio. Pues claro, el central, ¿no? Es el número uno. Pues este es, y se llena de juventud todos los jueves, que nos viene muy bien. Más a mí que a Patricia, que Patricia es mucho más joven que yo, entonces
1: hombre,
0: no
1: mucho,
0: quiero yo.
1: Mucho.
0: Sí, un poquito más, un poquito más.
1: 7 años.
0: Con 7 años, fíjate. Con 7 años estaba yo dando vueltas por el mundo ya. En fin, que vamos a saludar a quienes llenan nuestro estudio en este momento. Steffi, bienvenida.
2: ¿Qué tal, Alberto? Buenos días.
0: Gracias, Patri, por acompañarnos. Gracias, Íñigo, por estar aquí en esta cita de los jueves para conversar. Supongo que encargado de muchos asuntos que habrás visto por internet.
3: Tú que te mueves,
0: tú que te mueves, navegas. Oye, ¿es muy viejuno decir esto de bichear por...? ¿O no?
3: No.
0: ¿Está bien? ¿Se dice eso?
3: Yo creo que no, todavía. Está en una generación media.
0: Yo es que lo suelto de vez en cuando y me miran raro, pero bueno.
3: No,
0: está bien, ¿no?
3: Tienes permiso.
0: Vale, puedo. Antía, ¿cómo estás?
4: Buenos días, chicos, la verdad que muy bien.
0: ¿Qué tal por ese ambiente universitario?
4: Bien,
0: ya tenías examen esta semana, ¿ya lo has hecho?
4: Sí, tuve ayer, sí.
0: ¿Y bien?
4: Bien, muy bien, la verdad,
0: ¿sí?
4: Que bien.
0: Bueno, pues entonces mirando a fin de semana. Yaiza, ¿cómo estás?
5: Hola, pues muy bien.
0: Bienvenida.
5: Gracias, verte
0: aquí significa que hoy libras o trabajas.
5: No, libro.
0: ¿Trabajas por la tarde?
5: Sí, por la mañana un poco también, pero bueno, no pasa nada.
0: Vale.
5: He hecho un hueco.
0: Has hecho un huequito, me alegro. Si te sirve de relax, como decimos siempre, y de terapia.
5: Sí.
0: Damos la bienvenida también, que hacía tiempo que no le veíamos, a Sergio. Sergio, ¿cómo estás?
6: Hola, buenos días.
0: Gracias por acompañarnos. Tú creo que sí tienes día libre hoy.
6: Sí, yo hoy sí.
0: Así que a disfrutar y hacerlo con la radio, pues mucho mejor. Y tenemos también a Juan Carlos, que es autónomo, entonces no le voy a preguntar por los días libres.
7: Buenos días a todos.
0: Evidentemente.
7: Y sigue pinchando en la herida.
0: Como es autónomo, pues saca los huecos donde puede, ¿verdad?
7: Efectivamente.
0: Siempre trabajando. Bueno, la actualidad está bien revuelta, entonces hay muchísimos temas de los que hablar. Y yo también os había propuesto esta semana, os habíamos propuesto desde el departamento de producción, si podíais...
5: Ideas
0: que nos surgen. Comentar la noticia que más os haya llamado la atención estos días, pues esas noticias que se te quedan grabadas. Yo esta mañana decía, se me ha quedado grabado el baile del ministro húngaro de salud, que no sé si lo habéis visto bailar, que es
3: completamente hipnótico.
0: Me da una envidia, joder, yo que no sé bailar.
3: Dobla partes del cuerpo que no se sabían que se podían doblar.
0: Oye, por cierto, si queréis empezamos por ahí y ahora comentamos alguna otra noticia. ¿Os parece bien esa actitud de un mandatario? ¿Echáis de menos que alguien... Lo hizo Mikel Iceta, que decíamos esta mañana.
3: No, la verdad, no, Mikel Iceta se marcaba unos bailes, tenía la fama de...
0: No tanto, pero está bien que rompan un poco esa barrera que a veces nos separa de los gobernantes.
3: Sí, yo creo que llega un punto en el que les hace como más humanos. Siempre la humanidad, yo creo que les da como votos. Yo lo he hablado muchas veces con temas de políticos y esas cosas. En plan, por ejemplo, yo tengo un claro ejemplo que esto. La Casa Real Británica. Por ejemplo, son políticos y más historias y tienen como ese caché de personas como de superficie divina, pero luego llegan y van a inaugurar, por ejemplo, unas pistas de atletismo y se ponen a correr o se ponen a bailar o se ponen a hacer cosas. Entonces yo creo que esas cosas a los políticos yo creo que les viene también manteniendo las distancias entre un punto y otro, porque hay algunos sitios que a lo mejor pues, ponerse a hacer eso no les renta. Pero yo creo que esto le aporta humanidad.
0: Sí, pero tiene que ser difícil también mantener la línea de no hacer el ridículo.
1: Claro, estaba pensando,
0: ¿no?
3: Claro, hay que dividir.
1: Que Juanma Moreno.
0: Ahora, bueno, claro, sí, es verdad. Sí.
1: Dotel de cantante.
3: Sí, sí. ¿Ya lo ha confirmado?
7: Sí, sí, sí.
0: Bueno, no, es que él tenía un grupo cuando era joven y ahora le hemos visto cantando, ha recuperado un poco, que también le ha servido
7: la
0: ya de críticas.
7: De la campaña,
0: como,
7: ¿no?
0: Experto musical, por favor.
7: No, a mí me parece muy bien. O sea, yo creo que creo que el arte como elemento de expresión humana, un poco en la línea que dice Íñigo, yo creo que es fantástico la danza, cantar. O sea, si tú estás sintiendo una emoción, pues estás eufórico porque has ganado unas elecciones o opciones, pues ¿por qué no vas a bailar sin caer en la burla hacia el rival?

0: ministro de salud, pues
1: boom, cómo ha cerrado el círculo. tienes un motivo, ¿no? Sergio, ¿qué te parece tener
2: eso? Sí, a mí me parece que al final las emociones nos hacen un poco más humanos y eso, nos acercan un poco al resto de personas y nos separan también un poco de las máquinas, porque ves políticos que pueden ser un robot y no los diferencias. Entonces, pues eso, los ves un poco más humanos y dices, bueno, también son personas, tienen sus sentimientos y pues simpatizas también un poco.
3: Pero quizás, Steffi, con algo de límite, ¿no? Porque estoy pensando en Latinoamérica, estoy pensando en Milei y claro, Milei, no sé si hablar de ridículo.
4: Bueno, Milei es un personaje, ¿no? O sea, hay que recordar que ganó las elecciones por las redes sociales, por sus TikToks, claro, y todo.
3: Y hay que mantener el personaje.
4: Muy histriónico él, claro. Claro. Sí, y bueno, en el tema político en Perú, por ejemplo, hace poco, ahora estamos en segunda vuelta de elecciones presidenciales, pero en la primera vuelta previamente el Jurado Nacional de Elecciones sacó toda una campaña donde ellos bailaban a forma de concienciar a la población peruana con el tema de ir a votar y tal. Y fue muy criticado porque dijeron, con los problemas sociales que tenemos en Perú, ¿cómo es que se gasta el presupuesto en coreografía y en este tipo de baile para acercarse a la gente, por todos los problemas sociales que tiene, en el sentido de que hay muchas protestas al interior del país? Ahora tenemos en la segunda vuelta a la ultraizquierda y ultraderecha, entonces hay mucha convulsión al respecto, ¿no?
3: Pero claro, es muy difícil en comunicación establecer los límites que yo decía, ¿no? Porque tú dices, hay muchos problemas en el país y ahora se me ponen a bailar como si estuvieran tan contentos. Has nombrado tú a Juanma Moreno, que ha sido muy criticado precisamente por Santiago Abascal, porque estaban hablando del luto por esos dos guardias civiles que han muerto en un acto de servicio persiguiendo narcolanchas, y decía, qué rápido se le ha pasado el luto, que ahora se pone a cantar al día siguiente, ¿no?
5: Claro, es muy complicado, dos meses, ¿no? O sea, quiero decir, es que la grabación, o sea,
3: sí, pero que como que se ha hecho viral ahora, ¿no? Y
5: sí, a ver, yo creo que esas declaraciones de Abascal en ese sentido son un poco partidistas y ahora en búsqueda de la campaña. Quiero decir, tú grabas una canción hace dos meses para tu campaña, no sabes que va a haber un accidente. Yeah. A mí me gusta, hilando lo que ha dicho Steffi y llevándomelo a mi terreno, dentro del mundo flamenco, el pueblo andaluz, ¿no? Tradicionalmente siempre ha cantado, tanto a la alegría como a la pena. Y en flamenco decimos que si a la alegría le cantas pues por alegrías de Cádiz y al llanto le cantas por siguirillas. Y entonces Enrique Morente tenía una letra que decía algo, que el día que yo me muera, que nadie piense llorar, que es más bonito cantar aunque se cante con pena. Pues a mí me parece bien, o sea, quiero decir, si es que una cosa no quita para la otra. El pueblo puede tener cosas que solucionar, pero pues bailando la cosa se ve de otra manera.
6: Ahora hace falta que el pueblo peruano haga sus propias canciones, ¿no? Pero dirigidas a los políticos de lo que yo, de lo que les
3: dicen
6: a ellos.
3: Claro, claro.
4: Sí que las hay.
3: Nos estaban dejando por aquí, que nos han despistado, nos estaban dejando algún cartel, nos hablaban desde fuera del estudio. De ahí ha sido la pausa. Oye, por si queréis, por cerrar este tema, seguimos hablando de ello y pasamos a otras cosas, pero estoy pensando yo en esto de las redes sociales, que tenemos aquí algunos expertos en comunicación, habituales de redes sociales también. Estoy pensando en el perfil de Pedro Sánchez ahora, que desde hace unos meses que nos enseña los libros que lee, la música que escucha. ¿Os parece demasiado impostado? Es decir, porque si te sale como al ministro húngaro decir, pues voy a bailar y me sale del alma, pero el forzar la situación, yo, en mi opinión, y no es que vaya contra Pedro Sánchez en lo personal, pero que me parece demasiado impostado esto de ponerte, os voy a enseñar el libro, que no sé, como que no es que sé si eso llega, ahí, ¿eso tú crees que llega?
1: Yo creo que se convierte más en meme también, porque llega un punto en el que yo creo que la naturalidad es necesaria. Hay otro ejemplo, que has puesto el de Pedro Sánchez, pero hay otro ejemplo muy claro con esto, que es cuando se grabó el vídeo de la Casa Real. El día de la familia de los reyes.
3: Pero cuando comían
0: lentejas.
1: Cuando comían lentejas, el león no se quemaba y se preguntaban por las preguntas del examen y era de esto que dices, a ver, esto
5: también está.
1: También
5: está Joaquín ahora, ¿no? En Antena 3. Compartiendo
1: es un
5: su vida.
1: Poco, sí. Pero es de esto que dices, esto es completamente artificial, es algo que han creado. Entonces, la naturalidad le da el punto de gracia y el punto de frescura. Si se pone ahí delante de una silla, pues. Porque hay muchos ministros que lo hacen, dice Pedro Sánchez, pero también Bolaños, por ejemplo, también anda haciendo cosas en TikTok.
3: El ministro de Cultura lo hace habitualmente.
1: Sí, el ministro de Cultura también. Lo que
3: pero
1: pasa
3: lo hace
1: que
3: más natural.
1: Pero aún así se le ve también el plumero, que tira también más tirando a partidista. No es en plan, pues mira, tengo este libro, que a lo mejor es un libro.

0: libro que no tiene nada que ver con el tema, o de repente, oh, vaya, es 23 de abril, vamos a hablar del Quijote.
1: Ya. Entonces, yo pienso ahí, no sé qué opináis, en los asesores de imagen que los tienen, y muy buenos, que no les digan, oye, vamos a repetir 70 veces si hace falta, pero este no está bien.
0: O no repetirlo, hacerlo más informal, sin ningún tipo de guión, así como hacemos nosotros, que alguna vez metemos la gamba aquí en directo, soltamos cada cosa, que yo creo que la naturalidad te aporta esa, pues eso, esa frescura.
2: Yo creo que lo de BookToker, ¿no? Que se lo debería dejar BookToker para la gente que sabe.
1: No convence, ¿no?
2: No.
0: Sí, a lo mejor no es que no convenzca, ¿no? Esto, lo que pasa es que yo lo he dicho, yo echo de menos eso, un poco de no sentarse todo medido. Sabes perfectamente que aquí detrás hay una foto del día que, no sé, que de la Feria del Libro de Jerez.
2: Yo también lo veo como un poco desviar la atención para otros temas, un poco lavado de imagen, por no recurrir siempre a lo mismo, ¿no?
1: Claro, os pregunto a vosotros como nuevas generaciones, porque entiendo que lo que pretenden es captaros a vosotros.
3: Pues a mí sí que me gustan.
1: Sí. ¿Que te gusta,
3: o sea,
1: cómo lo
3: no
1: hacen?
3: Me ha salido vídeos de leyendo libros, la verdad.
1: No, bueno, a
3: buscar. Pero vi el Hastur, me hizo gracia.
0: Ah, el Hastur era bueno.
1: Ah, bueno, ese fue cuando iba por la pista de tenis y...
0: Sí, que se ponía a probar el teléfono y de repente no funciona, o si funcionaba.
3: O sea, no sé, me parece que sí que creo que deben hacer TikToks. Igual no hacer un meme, pero sí que creo que, no sé, y como enseñar su día a día. A mí me gustaría ver un día conmigo, yo que sé.
0: Lo ha subido ahora eso, ¿cómo se llama esta? La portavoz del PP del Congreso.
1: Esther Núñez se llama, ¿no?
0: Esther Núñez.
1: Esther Muñoz, perdón.
0: La de...
1: Muñoz,
0: no,
1: perdón. Estará escuchando a Esther de... Muñoz, que es nuestra... Es la portavoz de aquí en...
0: No, la del PP del Congreso lo ha hecho Esther y Muñoz, es un día... Y sí que es verdad que se ve más fresco que alguna cosa que dices.
4: Yo me debato un poco entre... O sea, te opino un poco también, como ya dice, decir que está guay, que da naturalidad, siempre que no sea un poco
1: así. Sí, pero que sea naturalidad,
0: eso, la naturalidad.
1: Que sea de verdad, ¿no?
4: Sí, cuando escuché a un poco como tú, que no sé nada personal en contra de Pedro Sánchez, pero cuando hablando del disco de Rosalía, yo prejuicioso, me costaba imaginarme a Pedro Sánchez escuchando a Rosalía, que a lo mejor sí, que no lo sé, pero me costaba un poco. Creo que si es natural, mola, pero a la vez también pienso... Jolín, no tendrá nada mejor que hacer que estar enseñándome. O sea, es como. No lo sé, es como si esperaba algo más de. Y a la vez también entiendo que se usen las redes sociales como medio de comunicación, sí, pues, o que es que lo son. Claro. O sea, entonces, no tengo una opinión ahí como clara, me debato.
2: A mí es que el hecho de que enseñe su casa es más bien por el morbillo de ver ahí lo que tiene, que a mí de qué me vale ver su casa, de nada. No me va,
3: bueno,
2: a sacar
3: pues la de Pedro Sánchez o la de cualquiera, al final
4: sí,
3: no
4: claro,
3: te sirve
4: sí.
3: de nada, pero no sé.
0: A mí pero nos mal. Metemos por...
1: Sergio y Steffi.
5: A mí sí que me gusta verlo, que suba una historia Instagram diciendo hoy he ido a montar en bici y estoy por aquí y me ha empezado a nevar, que lo subió Pedro Sánchez.
1: Sí, hace poquito.
5: Hace
1: también.
5: Poco. Y sí que me gusta ver un poco su día a día. Ya lo hacía también Obama cuando ponía como una playlist de las canciones que más escuchaba. Decías, bueno, pues a ver qué escucha, a ver si descubro algo nuevo. Parece una forma de verlos de otra manera a los políticos.
1: Steffi, como experta en comunicación social, no sé si esto es una estrategia que tiene sus resultados.
6: Bueno, yo creo que es una forma de transmitir su marca personal. O sea, al final cada personaje va a transmitir algo, ¿no? O sea, en el caso de él, la cercanía con respecto a los libros. A mí vi hace poco un libro que estuvo recomendando de un sociólogo peruano y me llamó la atención porque dije, mira, qué raro que o sea, que le llegue ese tipo de lectura, ¿no? Y es una forma de acercamiento al final. O sea, cada personaje, por ejemplo, como hemos hablado hace un rato, ¿no? El ministro de Salud de Hungría, Milei, la propia Ayuso, o sea, hay formas, ¿no?, en que pueden llegar de forma positiva, a veces a través de las metidas de gambas, como dice Íñigo, pero es una forma en la que generas que el público te recuerde, ¿no?, te identifique de alguna manera, sea de forma negativa o positiva. Y bueno, eso, o sea, yo recuerdo muchísimo que en alguna clase de publicidad en grado siempre nos decían: el producto pueden hablar mal o en positivo, pero ya está en boca de la gente y puede traer resultados, y eso en política también se puede aplicar.
1: Claro, has puesto el ejemplo de Ayuso, ya me engancho ahí. Quiero decir, es una buena estratega, viendo lo que ha hecho en México en ese sentido, a pesar de las críticas que sabe que le iban a llover.
6: Yo creo que sí, o sea...
1: O sea, al final... presentarte en México a hacer un homenaje a Hernán Cortés...
6: A ver, ya conocemos su estilo, ya sabemos cómo es, ya sabemos cómo es su forma de pensar. Y es presidenta de una comunidad. No le ha ido mal el resultado, si nos ponemos a pensar.
1: Pero pensando en sus votantes.
6: Pensando en sus votantes, claro.
1: Claro. No sé qué os parece este tipo de estrategia.
6: Fideliza el pensamiento del votante o de quien comparte su misma forma de pensar.
1: O sea, que incluso podríamos concluir que es una estrategia bien meditada,
6: es que podríamos,
1: aconsejada, asesorada.
6: Es que podríamos pensar que no tiene asesoramiento, pero sí que lo tiene. O sea,
1: es un personaje construido.
6: Yo creo que sí.
1: ¿Sí?
0: Yo creo que sí, también. O sea, dentro de la locura y de esa especie de personaje sin ningún tipo de freno, yo creo que todo eso está... Me hacía gracia porque lo comentábamos antes de entrar, que teníamos el tema la semana pasada de Ayuso y dijimos, no hemos hablado de este tema, que lo teníamos preparado, y dijimos, bueno, tú tranquilo, que la semana que viene alguna habrá... Y ha habido una.
1: Claro.
0: Entonces, sí. Es de esto que dices, da igual lo que hagas, lo que comentaba, que hablen de ti. Entonces, si tienes una polémica, se agarran a ella y ala. A seguir
1: viviendo
0: de titulares y de...
1: Antía, ¿qué te ha parecido ese viaje? Intervenid cuando queráis, que parece que estoy yo aquí repartiendo turnos. Nosotros, Patricia y yo os escuchamos, que no hay...
2: A mí no me parece que sea tan polémico que vaya a México a hacer el homenaje o tal, porque es que al final... Bueno, tanto como homenaje, no sé, pues una cosa que pasó en el pasado, ¿no? Igual hay más problemas en la actualidad en los que centrarse que algo que pasó hace 500 años. Pero bueno, en Madrid evidentemente Ayuso gusta. Mañana, de hecho, es el día de los chulapos, ¿no? De las chulapas.
1: Sí, sí, sí.
2: Así que...
1: 15 de mayo, ahí estaremos con la chulapa, ¿no? Pa chulapa ella. con la parpusa, ¿eh? Mañana me pondré una parpusa, que es la gorrita, y unos claves.
7: Eso no sabía que se llamaba así.
1: No sé qué
7: de te moda, parece, ¿ves? A veces aprendemos también.
3: Yo es que de Ayuso, pues no sé. O sea, yo creo que sí que está aconsejada, obviamente, pero es que es como un meme, no sé. O sea, como que no entiendo muy bien.
1: Oye, si le pedimos naturalidad a nuestros políticos, ¿podríamos ir aún más lejos? ¿Os gustaría la naturalidad de ponerle una camarita cuando está desayunando, cuando está en el gimnasio, por ejemplo, de verdad, sin hacer intención para verlos?
0: Podría salir cosas que nos sorprendieran.
1: Si son tan humanos, ¿no?
2: A mí me parece too much. O sea,
1: no habría miedo. Eso estaría
2: bien. Me parece ya demasiado. O sea, a mí ya que suban cosas en plan a TikTok y tal, me parece que le resta seriedad al cargo que tienen, que realmente es muy importante dirigir y conciliar a todos los españoles y demás. Entonces, pues para mí le resta seriedad a...
1: Claro, estaba pensando en la comida esta de la familia real, ¿no? Digo, podrían haber puesto una cámara cuando comen de verdad y si son tan guays como dicen, ¿no? Como parece.
0: Un blog sopa caliente.
1: No debería haber ningún problema, ¿no? Más allá de que se quemaran con la sopa.
4: Hombre, yo creo que también tienen una parte personal íntima que hay que respetar. Yo lo pienso mucho también, que todos somos muy buenos presidentes y en la barra del bar, también, pero creo que también pagan un precio muy alto, ¿eh? Y el... Jolín, estar un sábado tranquilo en tu casa y decir, venga, que me voy con mi pareja a tomar... Y no poder estar tranquilo en una terraza, a lo mejor es...
1: No, eso desaparece, claro.
4: Claro, o sea que no... También hay que valorar...
1: El esfuerzo que hacen.
4: Algunos.
2: Es que todo no se puede.
4: No, claro, todo no se puede. Yo comulgo mucho con la opinión de Steffi, ¿eh? Que yo creo que está como muy medido y que ellos tienen una imagen que vender a sus votantes para canalizar... Y cada uno la que según el rol que le corresponde, yo no creo que sea. Luego pueden obtener el resultado que esperan o no, pero que lo hacen para captar la atención y para generar, para despertar las emociones del pueblo, seguro.
0: Es que yo creo que se ha llegado a un punto de no retorno, porque con esto de las redes sociales, ya hay muchas veces que lo digo, estoy como dividido, porque es como, los políticos no deberían de... Yo pienso que los políticos no deberían de tener redes sociales, porque al final mucha de la política mala se hace por ahí, pero luego al final es que es una cosa del día a día. Entonces, claro, llega un punto en el que chocan esas dos cosas. Entonces, lo que comentabas, ha llegado un punto en el que como han entrado de lleno y no hay retorno, entonces...
4: Claro, es que una cosa es que tú compartas tu día o tu... Y otra cosa es que gobiernes a golpe de tuit. Que yo creo que es un poco lo que no está bien.
0: Claro.
4: ¿no? O sea, decir, oye, me estoy leyendo este libro, lo recomiendo porque está
0: lo malo es que una cosa suele ir de la mano de la otra.
4: Claro, pero si estar con declaraciones cruzadas, porque encima luego entramos en memes, hace poco dio polémica, ¿no? El de Aitor Esteban era, ¿no? Saltando a la piscina.
1: Sí, a la piscina.
4: Todos han tenido memes. Joder, pues yo creo que eso...
1: Que ese tipo de cosas influyen luego en las
4: relaciones. Claro, yo creo que creo que eso se... Que luego ya es muy difícil delimitar entre lo personal y lo profesional. Es decir, yo no puedo sentarme a negociar con alguien que me ha insultado a nivel personal. Entonces, yo creo que es que también dejan un poco que desear en ese sentido.
2: Intrusismo laboral a los influencers.
4: Pues igual y sí.
1: Lo hemos visto estos días con los ratones nadadores, ¿no? De Londius también. Quiere decir que asuntos tan serios, que estamos hablando de un asunto de salud, de salud pública, y que surjan y que se mueva todo, ¿no?
0: Nos encanta hacer un meme de todo. Anda que no ha pasado veces lo del... El ejemplo de los ratones es uno más de la lista. O sea, yo creo que llega un punto ya en el que
1: sí, pero que salga de las autoridades es...
0: Pero anda que no han hecho canciones y memes con la IA desde un lado y de otro. Entonces, llega un punto en el que hay que... A algunos habría que quitarles el móvil. Ya. Si no sabes usarlo, fuera.
7: Es un arma letal.
5: Pues. A mí me parece una forma también de humanizar, porque yo me veo muy lejos de la clase política, del rey. Por ejemplo, no me imagino al rey pues cenando, más allá del vídeo, que parece pues todo pues muy impuesto. Pero no sé, no les veo como personas, que evidentemente lo son, pero no sé, los veo muy lejanos a la sociedad del día a día.
1: Oye, ¿y os pasa
7: te
1: eso?
7: Te imaginas cenando con un montón de cubiertos, ¿no? ¿No te imaginas que se come una hamburguesa con las manos ahí disfrutándola bien?
5: Sí, exacto. No le veo como una persona vestido... como puede ser nosotros. Entonces, claro, de esta forma, pues ya, pues dices, ah, pues a ver qué está leyendo. Que él igual está leyendo, pues, el Capitán Garzoncillos, pero claro, no lo puede decir en internet.
1: Claro, pero eso es lo que yo os preguntaba. ¿Por qué no lo puede decir? ¿Que lo diga?
5: Sí, a mí me gustaría que lo dijera. Pero al final...
1: Quiero decir, es que luego es noticia que vaya el rey y la reina al cine y compre palomitas. Es que llegamos a ese punto, ¿sabes?
5: Claro, eso también es lo que te hace un poco separarte de ellos. Si van al cine y es noticia, no es normal que vayan al cine.
1: Ya.
5: Entonces, claro,
1: Pero fíjate eso que estás diciendo. Si alguno nos está escuchando, algún responsable de imagen dirá, tú has dicho, es que me siento muy lejos de ellos. Lo que pretenden ellos es acercarse. Ya. Y no lo están consiguiendo.
5: Yo creo que lo intentan, pero la forma de intentarlo no es... hace que los veas lejos. Yeah. No sé si me explico.
0: Y el formato.
1: Y os pasa eso mismo, quizá menos, claro, pero con nuestros representantes políticos cercanos, con los que nos podemos cruzar por aquí, por la calle. No digo ya nosotros, que habitualmente conversamos con ellos por nuestro trabajo, pero ¿os pasa lo mismo? ¿Sentís lejos?
0: Yo es que creo que los de aquí tampoco hacen campaña en redes, hacen cosas en redes, pero también son como muy medidas, entonces no son recomendar libros, son más tirando pues a temas de gobierno, entonces tampoco...
2: Yo creo que habrá de todo. Yo, por ejemplo, a mí Monroy me dio clase.
1: ¿Quién, perdona?
2: Yo sé que en Instagram Monroy está como muy activo siempre, además, pero bueno, es concejal de cultura.
0: Sí, pero al final
2: decir,
0: son todos tirando, o sea, todos sus posts y todos sus contenidos tirando más a, pues eso, a promocionar y a hacer política directamente. O sea, no hay una esta de que te está camuflando el mensaje.
2: Sí, no sé, pero aún así es una persona cercana, que sube una foto, pues, cuando Ana Blanca hizo el tema este de la galería y tal, Monroy subió una foto con ella de, pues, mirada y esto, tal, y subió una foto con Ana Blanca, te quiero decir, a mí eso me parece de una persona cercana, de una persona con la que, pues, la ves por la calle y le puedes hablar.
0: Sí, pero más o menos, o sea, yo creo que al final todos ellos, porque Clara también sube muchas cosas, Noemí también está muy activa en redes, pero son eso, más en plan, estamos en la galería que hemos inaugurado, estamos en...
1: Y sería mucho pedir que esos representantes, no digo que vayan a saltar a primera línea política, pero es como si estuviéramos en una liga inferior y salten una liga, una primera división, ¿sería deseable que siguieran conservando esa cercanía?
0: Hombre, sí.
2: Yo creo que sí.
0: La cercanía siempre...
2: Pero también lo veo más complicado. A medida que, ya no digo por tema de egos, pero es mucho más complicado si tú saltas a una posición mayor... pues a lo mejor te es más complicado ir a ciertos sitios o a ciertas inauguraciones que tú al final trabajando en un ayuntamiento como el de Segovia, pues que tienes todo
0: lo bueno
2: mano.
0: Que tiene esta ciudad con eso, que pero es como más cercana.
1: El carácter no lo deberían perder, ¿no? El carácter de cercanía.
0: No.
1: ¿Eh?
2: Y la personalidad.
1: Pero eso es una utopía, porque luego se pierde, ¿no? Uno va escalando poder, poder, poder, ¿no?
6: Sí, bueno, yo creo que como dice Antía, o sea, luego hay protocolos mismos que por el cargo público que puedes tener se van implementando y van alejándote un poco de la ciudadanía, ¿no? Del público a pie que está ahí. Y claro, yo he tenido también contacto con concejales. Alguna vez he ido a este evento que hay los viernes en el ayuntamiento. Ay, bueno, que empiezan a debatir las normas, las propuestas, pleno.
1: El pleno.
6: Claro, y saliendo del pleno.
1: Una vez al mes.
6: Alguna vez he ido al pleno y luego algún concejal pues me ha reconocido, hemos terminado hablando y tal. En algún bar me he encontrado alguno, entonces, claro. Y ya como Segovia es un pueblo pequeño, bueno, una ciudad pequeña, pues al final ya te van reconociendo, ¿no? Entonces, bueno, y también hice las prácticas durante el máster aquí en el ayuntamiento, también tuve profe a Juan Carlos en algún taller. Entonces, bueno, me dio la impresión de que había acercamiento con los jóvenes. En los eventos culturales que tiene Segovia también siempre están presentes. Verlos en el Azovejo de vez en cuando durante las semanas también da cierta cercanía, o sea.
1: Pero Sergio decía antes, yo es que no me identifico con ellos. ¿Te pasa lo mismo? Bueno, no te voy a decir que te pasa lo mismo que con el rey, pero...
5: No, aquí en Segovia sí que los veo más cercanos. Vas a un restaurante y ves a Mazarías cenando y dices, ah, pues también cena, igual que yo. No, pero... Y después, por ejemplo, en la granja, pues el alcalde nos saluda, nos pregunta qué tal. También es una forma de acercarse a la gente y verse cercano.
1: Bueno, después, por cierto, va a estar el concejal de juventud aquí, después de cuando acabéis vosotros.
7: Claro, estaba yo pensando, ¿a quién seguís vosotros? ¿A qué políticos? O sea, de ámbito de nacional para abajo, no internacional. Has hablado de...
8: Así que, y si lo sigo...
7: Habéis hablado de Obama.
8: El algoritmo funciona y no me lo muestra.
0: No. Yo a nivel local, más que porque local sí que es lo que decís, ya al final como te llega un poco más cercano, pues al final pues sí que les terminas siguiendo a muchos de ellos, pero vamos, a nivel nacional nada.
2: Yo a nivel local, pero de mi localidad, de Segovia, la verdad es que no sigo a nadie.
4: Es que mi sensación es que luego muchas veces, que es caer un poco en el tópico, ¿no? Que me da un poco más igual lo que digan, si en el fondo lo que importa es lo que se hace, ¿no? Más que lo que... O sea, que ya no hablo de las recomendaciones, ¿no? Pero a nivel político, de si utilizas tus redes para decirme lo que vas a hacer y luego no se termina de hacer, pues me va a dar un poco igual.
1: ¿Quieres hechos, no?
4: Yo siempre.
1: Siempre. Bueno, no sé si seguís a...
3: Yo solo sigo a Ayuntamiento de Segovia, porque ponen un montón de cosas y pues me entero de muchas cosas que sí que son importantes. Sí que es verdad que creo que no leen los comentarios, porque... Pero, pues bueno, a mí me gusta porque me entero de cosas.
1: Oye, ¿estáis siguiendo el perfil de Sego Vibe? Quiero decirlo así, se dice así, ¿no? Sego Vibe.
0: De la nueva concejalía de
7: festejos. La primera con V y la segunda con B.
0: Sí, sí, sí.
3: Ah, pues
0: Sego Vibe. Yo sé, sí. En plan, está curioso la forma que la, el giro que le han pegado a la... Lo que pasa es que voy a romper una lanzada por ahí con lo que dices tú. Al final, los que llevamos redes sociales, al final llega un punto en el que dices... Mucha gente, yo me acuerdo, con temas de Semana Santa, es que cómo no habéis hecho esto, que no sé qué, yo desde mi casa... como un pobre desgraciado con el móvil, como si yo tuviera poder para mover esto. Entonces yo creo que hay veces que la gente pierde un poco el freno ese, de decir, ¡buah! Empiezas a lanzar cosas contra gente que tú dices, el pobrecillo a lo mejor es el que lleva el Facebook, y dices, esta pobre persona está en su casa llorando.
1: Ya.
0: Porque
1: y están los haters ahí dándole.
0: Sí,
1: dándole.
0: Sí, yo ahí voy a romper esa pequeña lanza.
3: Bueno, pero los comentarios él se puede meter desde su Instagram privado y decir, joder, tal.
0: Claro, y alguna vez lo he dicho con los de Semana Santa, así que, oye, mira, pues han comentado esto, porque tu trabajo al final es informar a los estratos superiores. Pero claro, llega un punto en el que hay veces que dices, es que esto me están... ¿Por qué no habéis cambiado este horario? ¿Por qué no habéis hecho no sé qué? Yo ya me doy cuenta.
4: Tiene mucho tiempo libre.
1: Bueno, quiero que pediros opinión, a ver qué os parece unas declaraciones del presidente de la Conferencia Episcopal Española. Si queréis opinar sobre ello, os cuento y luego damos un repaso a esas noticias y algunos asuntos que queríais comentar cada uno. Recuerdo para quienes nos están escuchando, supongo que lo habrán visto en televisión, el presidente de la Conferencia Episcopal Española, Luis Argüello, pues ha creado una cierta polémica con declaraciones sobre la sexualidad de los jóvenes. No es la primera vez que habla del asunto, pero esta semana metí algún concepto diferente o quizá más, un poco más fuerte, ¿no? Enfocaba todo en la desvinculación del sexo y el amor y hablaba de sexualidad desquiciada. Argüello afirmaba que los jóvenes, especialmente las mujeres, las mujeres jóvenes, sufren las consecuencias de una, son palabras suyas, entre comillas, propuesta de sexualidad destrozada o desquiciada al desvincularse el amor de la transmisión de la vida, agresividad y amor, sosteniendo que en sí misma llevan un germen de agresividad. No sé qué, si queréis opinar sobre este asunto. ¿Alguno de vosotros?
3: Yo es que flipo. O sea, yo es que flipo. ¿Qué le importará a ese señor? Nada. Y luego, pues, a lo mejor se tiene que aplicar en la iglesia también lo que está diciendo, ¿no? O ellos sí que violan con amor. No sé.
6: Bueno,
1: entiendo que, no lo sé, digo yo, que se estará refiriendo a los jóvenes cristianos, ¿no? Y que nos sigan, evidentemente.
6: Ya.
1: Pues un análisis demasiado generalista y demasiado paternalista.
6: Bueno, yo también, al principio, cuando recién lo vi, he tenido que ver el video tres veces, creo, cuatro. Porque claro, en primera instancia sí que te molesta porque te sientes criticado, te sientes señalado. E incluso el periodista, cuando empieza a presentar la noticia, dice y responden las señaladas, ¿no? Pero hoy no les está señalando como culpables. O sea, yo siento al final, para poder decodificar el mensaje, que la señala como quienes están sufriendo en el sentido emocional. O sea, creo que tal vez no ha utilizado las palabras adecuadas, pero siento que el mensaje está tergiversado. Ajá. Porque hay un estrecho margen entre la forma emocional en cómo lo interpretamos los jóvenes y cómo lo puede interpretar la iglesia, ¿no? Para los jóvenes puede ser desde un tema de amor propio que se mete en mi vida, o esa forma, ya son antiguas, ¿no?, de pensar, mientras la iglesia lo ve desde una forma ética y moralista, ¿no? Pero yo creo que va más en el sentido de proteger las emociones y sentimientos del ser humano. O sea, porque al final sí se está desvirtuando el amor. Hay libros, y yo para contrarrestarlo me puse a buscar algunos libros. Por ejemplo, habían tres autores, por ejemplo, Zygmunt Bauman, que es un sociólogo polaco que sacó el libro Amor Líquido en el 2003. O sea, ya nos hablaba de tres cosas, por ejemplo, la inestabilidad, la globalización y el predominio del consumo, que son situaciones que se están viendo trasladadas a las relaciones o vínculos humanos. Hoy en día, por ejemplo, tenemos mayor libertad de elección y mayor libertad para elegir en temas de vínculos, pero hay menos estabilidad emocional. O sea, si lo vemos, hay más ansiedad, porque los seres humanos ya no están protegiendo los vínculos entre sí, ¿no? Y luego, por ejemplo, Byung-Chul Han, el autor de este libro La sociedad del cansancio, que alguna vez lo hemos hablado, también tiene un libro que se llama La agonía del Eros, y ahí también menciona de que estamos consumiendo personas, y la forma del consumo virtual o la globalización o la economía actual, que es desechar, lo estamos llevando al tema de los vínculos humanos. Entonces, para mí la crítica, y porque también he participado en alguna sesión de misa católica hace un par de semanas con los jóvenes de aquí de Segovia, incluso me sorprendió que en una de las peticiones uno de los jóvenes pedía por el tema del consumo de la pornografía en jóvenes, que sabemos que está en aumento, por el tema de los vínculos de descarte. Entonces, yo creo que el representante de la Conferencia Episcopal Española iba en ese sentido. No se ha sabido expresar o no ha sabido utilizar los términos adecuados, pero es como yo lo interpreto, ¿no?
1: Interpretas y sacas ese mensaje que crees positivo, ¿verdad?
6: Claro, y lo he querido ver tanto, no solamente dirigiéndome a la parte ética y moral que puede defender la Iglesia, sino también la parte física, psicológica y sociológica de autores que sí han estudiado esa parte, ¿no? Para hacer un contraste.
1: Antía.
2: A ver, yo creo, no creo que quisiera decir eso, no creo que en ese momento se le pasara por la cabeza todo lo que acabas de argumentar tú. Simplemente creo que es una persona pues que está chapada a la antigua y que no ve las relaciones de ahora igual como las que se llevaban antes, porque evidentemente hay una diferencia abismal entre ellas, no tienen nada que ver. Creo que ahora tenemos el derecho, y hablo pues como mujer, porque principalmente atacó un poco, entrecomillado, también a las mujeres, pues creo que tenemos el derecho de decidir con quién estar y con quién no estar, y que sea a los 18 años tienes una pareja que no te llena y te das cuenta con 20 o con 21, pues lo bonito de la sociedad de hoy en día es que puedes cambiar de pareja y ser feliz con otra persona. Antiguamente sí es a lo que se refiere, de que pues a lo mejor una persona que ya es abuela, que rara vez está divorciada, ¿no? O tal, pues tenía que casarse y aguantarse. Y ahora, gracias a Dios, pues no, si no estás bien, te vas y ya está. Y a seguir con la vida y ser feliz.
8: Yo, la verdad es que no puedo estar de acuerdo con Steffi en este caso, porque creo que las declaraciones están enfocando mucho a la mujer, ¿no? Entonces, ya sea como víctima o como culpable, yo creo que el sexo es una cosa, bueno, pues individual, evidentemente, pero como él lo está entendiendo, que implica a dos personas. Entonces, creo que ahí también el hombre puede sentirse víctima y culpable a la vez. Entonces, yo creo que también está relacionando dos cosas excesivamente amplias de una manera muy genérica, porque hasta donde yo opino, el amor puede ser muy amplio. O sea, el amor puede ser un amor fraternal, puede ser un amor a una madre, a un padre, a un hermano, a un amigo. Entonces, relacionar ese tipo, o sea, cualquier tipo de amor con la parte sexual. Y encima, yo creo que se está negando. Yo distingo mucho el tema del sexo y el tema del amor. Creo que el sexo viene desde, y cuando coinciden, pues son, pues es la hostia, pero no necesariamente tiene por qué venir de la mano. Entonces, que yo me pueda sentir atraído por, en mi caso yo soy heterosexual, por una mujer, que esa mujer se pueda sentir atraída por mí y en un momento dado podamos tener una relación sexual, no implica que tenga que haber un amor romántico, sentimental, ¿no? O sea, estamos haciendo caso con consentimiento a nuestros impulsos físicos. Si hay respeto, hay consentimiento, pues yo no vinculo que eso tenga que ser un amor. No lo sé, también me parece un poco, es muy fácil caer en la crítica a la Iglesia como institución, pero también me parece que es un poco antinatural el voto de castidad, ¿no?
1: Los vínculos, como decía Steffi, ¿no? El no defender los vínculos para toda la vida, buscando una estabilidad.
8: Claro, incluso ya me entro a un poco más, ¿no? La Iglesia, bueno, al final nosotros desde fuera tampoco vamos a decir qué normas tiene que tener cada institución. La Iglesia será libre de tener sus normas, sus dogmas, pero entre dos hombres, por ejemplo, homosexuales, puede haber relaciones sexuales con mucho amor, porque sean pareja, y como que no está bien visto desde el punto de la Iglesia. Entonces, a mí me parecen unas declaraciones un poco desafortunadas, y también en esta época que vivimos, que cualquier cosa desafortunada pues se intensifica y se magnifica, pues claro, eso también ayuda. Pero no puedo estar de acuerdo, es que yo creo que son dos cosas totalmente separadas, el deseo sexual, el impulso, ¿no? Que venga desde una parte más química, más física, más animal incluso, que lo que es el, o sea, para mí el amor es una cosa muy grande, o sea, no...
2: Y además que hace 100 años esto, o sea, se habla ahora de que habla este señor de equilibrio y demás. Hace 100 años estoy segura de que la gente se ponía los cuernos, lo que pasa es que nadie decía nada.
8: Anda, y lo de no llegar virgen al matrimonio también pasaba. Y lo de,
1: la ¿sabes? Fuerza como... de la naturaleza estaba ahí, ¿no? Siglos atrás también. Sergio, luego
5: si quieres. Sí, a mí me parece también, pues, unas palabras muy feas. De que no. Tampoco en cierto sentido puede venir una persona que ha hecho todo de castidad a hablar de lo que es la sexualidad. Se me parece un poco extraño también. Y pues que cada uno al final vive el amor y la sexualidad como quiere en cada momento. Si yo me enamoro con 15 años y quiero estar hasta los 80 con la misma persona, pues estoy. Pero si quiero estar solo y tener una novia cada 3 o 4 días, pues que también estás en todo tu derecho. Entonces al final, no sé, yo creo que cada uno debe tener la libertad para sentir lo que siente.
1: Qué bonita la diversidad, ¿eh? Es una opinión mía solo.
0: Es que con este tema estoy un poco en plan, yo me he traído una caja de lanzas hoy.
1: Rompe otra vez.
0: Yo es que no sé, o sea, yo cuando leía la noticia me la estuve también viendo unas cuantas veces y sin esto, porque comparto la opinión perfectamente de mis compañeros, la verdad, estoy completamente de acuerdo. Pero la verdad es que la noticia en plan en sí, analizándola un poco más, son Sota, Caballo y Rey, y le pregunta sobre Sota, Caballo y Rey, y les dice sobre Sota, Caballo y Rey. Entonces yo me parece un poco como que me falta un poco de contexto, en el sentido de qué pasó antes, qué pasó después, dónde lo estaba diciendo y cómo lo estaba diciendo. Es como, ay, por una frase, la cual está completamente acotada, se deja un poco, no sé, me da como esa sensación. O sea, cuando
1: ¿tienes la sensación de que si te sentaras con Luis Argüello a charlar sobre el tema?
0: No, sin llegar a sentarse, yo creo que a lo mejor es
1: una conversación.
0: No lo vamos a defender. Yo
9: pues de pie en una barra de un bar.
0: ¿El qué?
9: Sin sentarte de pie en una barra en un bar.
0: Claro.
1: Tomándote una cerveza.
0: No, yo creo que a lo mejor, en plan, sí, me gustaría ver la noticia entera. O sea, vamos, lo que dijo enteramente. Porque yo creo que es como que se ha cogido ese extracto un poco también y se ha sacado un poco lo que viene siendo a ser de ¡pum!
1: Ya.
0: Porque lo dicho, no en ningún momento, o sea, si te puedes analizarlo, te ves la noticia entera y es la frase, ¿qué es lo dicho? Sota, caballo y rey, pongamos. Y a la gente les enseña Sota, caballo y rey. Y les pregunta sobre Sota, caballo y rey. Y concluyen sobre Sota, caballo y rey. Entonces, no sé. Me da como esa... Lo dicho, no es por esto, ya me he venido hoy en modo abogado del diablo.
1: Pero muy interesante todos los puntos de vista. Venga, los últimos minutos, vamos con asuntos que os preocupan. Sé que hay algo que le ha preocupado estos días a, sí. que podría ser noticia si lo habláramos en un ámbito general, pero lo quieres personalizar también, ¿no?
10: Bueno, sí, yo quería aprovechar este espacio como para dar un poco de voz a... desde el punto de vista de una persona autónoma emprendedora, que aquí hay varios sentados, pues que he estado intentando esta semana solicitar ciertas ayudas para una ampliación de negocio y tal. Mi idea es hacer un nuevo local y me he encontrado con negativas que me apetece compartir porque creo que puede ser muy también para que el resto de personas que se puedan sentir encontrar en mi misma situación, pues que no desesperemos, ¿no? Porque sobre todo más que ya luego la reflexión de después, ¿no? He intentado pedir unas ayudas a través de la Junta, a través del ICE, y una respuesta que me encontré por una, entiendo que es funcionaria, fue no, las escuelas de música no se subvencionan. Y entonces en ese momento, pues yo me sentí como con un jarro de agua fría.
1: Está dentro de una norma, de una normativa.
10: O sea, yo entiendo que hay ayudas específicas para X líneas de negocio, ¿no? Pero en ese momento, cuando yo salía del instituto, fue un poco como... Jolín, ¿qué pasa? Que son menos empresas las escuelas de música, ¿no? Que no hay, y me hizo reflexionar sobre cómo a veces en es una sensación personal, no quiero establecer una norma, estamos viendo otras vías de financiación y tal, cómo a veces a la clase política se les hincha la boca con vamos a ayudar al emprendimiento, vamos a ayudar, sobre todo con dos líneas, emprendimiento y cultura, ¿no? Y luego en mi experiencia personal es como al contrario, ¿no? Porque una en la Junta de Castilla y León, la respuesta que recibí, no eres nuevo autónomo, entonces no se te considera emprendedor. Y a mí me hizo reflexionar, digo, entonces, una empresa pequeña que quiera ampliar negocio, por el motivo que sea, a priori dará más puestos de trabajo. Entonces es como que el no fomentar el crecimiento de las empresas, ya no hablo de los nuevos emprendedores, el crecimiento, pues repercute también en el resto de la sociedad, ¿no? Y entonces pues quería solo soltar esa reflexión.
1: He hecho un vistazo a los programas de los...
7: A mucho titular, pero luego mucha letra pequeña.
10: Claro. Esa es mi sensación, y es personal, ¿eh? A lo mejor a mí se me está escapando algo, y si alguien de la audiencia pues conoce algo que a mí se me escape, que me lo diga, por favor, y gracias.
1: Sí, yo te iba a decir, por hablarte de los grupos de acción local también, ¿no? Asociaciones como Segovia Sur, que es la que te incluiría, hay unos programas líder que no sé si exactamente encajarían, pero tienen una gran variedad de líneas de ayuda, ¿eh? Que igual...
10: A mí me sorprendió que encontré una, con todo el respeto, había ayudas para empresas que fabricaban hielo, que también tienen derecho a tener sus... algo como tan específico, ¿no?
7: Es que eso es ponerle nombre y apellidos a algo, eso es estar pensando en alguien.
4: Bueno, yo no lo sé, no me tampoco.
7: Lo digo yo como vaya. Periodista. Lo digo yo como periodista. Es como lo de, por poner el mismo ejemplo, ¿no? Lo de presentarse a ser presidente del Real Madrid. Tienes que tener más de 18 años.
4: Sí, 200 millones.
7: 20 años de socio, que ya como mínimo, como no sí. te haya hecho tu padre muy jovencillo, tus padres muy jovencillos, pues es alguien mayor de 25 o 30 años. Y tienes que avalar el 15% del presupuesto del Real Madrid. Pues es que hay, pues eso, que dijo el, no lo dijo, pero acabó diciendo el nombre de su rival. Con acento mexicano.
1: Con acento mexicano. Bueno, dijo con acento de fuera y luego ya dijo, ah, mexicano.
7: Mexicano,
1: sí,
7: mayor.
1: Es verdad que no me acordaba.
7: Que claro, dice para gente que fabrique hielo.
1: Bueno, eso pues.
7: Muy, muy dirigido, ¿no?
1: Hemos abierto.
4: Y ya me he desahogado, ya está perfecto. Capítulo.
1: Gracias, Juan Carlos, por compartirlo. ¿Quién más tiene? ¿Alguna inquietud que había alguna noticia que os había llamado la atención?
3: Sí.
1: Me gusta mucho porque nos has planteado, Yeiza, nos lo enviabas al grupo, que miremos a la inteligencia artificial en positivo.
3: Sí.
1: Porque hay cosas que se están haciendo muy buenas.
3: Sí, o sea, cuando dijiste de buscar noticias, pues yo fui a una web que solo pone noticias positivas, porque estoy ya muy de las noticias negativas. Entonces yo fui ahí a la web esta y encontré que pues como una empresa española ha fabricado una IA que te lee la retina o bueno, que te lee como el ojo. Y no te meten a una base de datos rara como había hace como meses,
1: sí.
3: sino que pueden como anticipar que te vaya a dar un ictus o un infarto como antes de que tengas ningún síntoma. Entonces como que ha prevenido, ¿sí, no? Que ha prevenido muchísimos infartos simplemente, y es un proceso que no es ni doloroso, ni intrusivo, ni nada, y que no se debe de tardar nada. Y ya está en algunos hospitales de Madrid y yo creo que pues, no sé, siempre se demoniza como un poco a la IA y tal, pero creo que para estas cosas, pues que está muy bien.
1: Es un proyecto de Sebastián, lo estaba leyendo yo como implicado, porque lo que detecta es la ateriosclerosis o arteriosclerosis a través de los de las pequeñas arterias del ojo. En función de cómo las tengas, hacen la fotografía.
7: Limpias, dicen, amplias.
1: Sí, sí, sí. Pueden descubrir, es el primer paso para que hacer como un cribado, ¿no?
3: Claro.
1: Es decir, pues a partir de esa fotografía y el análisis que hace la IA, pues te pueden derivar a hacerte otras pruebas mayores que son las que detectan.
7: El ojo es el espejo de tus arterias.
1: Sí, sí, sí, sí.
7: El ojo refleja problemas.
1: Muy interesante, ¿eh? O sea, está ya, como dices tú, en algunos centros, incluso ya en hospitales y en algunos centros de salud.
3: Sí, en Madrid he leído.
1: En Madrid.
3: Sí.
1: Y se puede extender también, hay contratos para Latinoamérica y está muy interesante.
3: Sí.
1: ¿Tú querías hablarnos de libros?
5: Sí, yo he visto una noticia
1: un mensaje
5: que es un poco triste,
1: sí.
5: Porque la librería más antigua de España, que está en Burgos, está al borde de la quiebra. Han tenido como una serie de problemas legales y han hecho una campaña de crowdfunding para ver si pueden salir un poco del paso. Llevan unos 30.000 euros recaudados, que les está dando pie a seguir con la librería, pero claro, yo me lo he planteado y es que es una pena que desaparezca, ya es una pena que desaparezca una librería más la más antigua de España y la quinta de Europa. O sea, y bueno, el mensaje es un poco de si alguien se quiere pasar por allí y comprarse un libro o donar, pues...
1: Estoy pensando en formular de financiación, ¿eh?
5: Sí.
0: A lo mejor hay un epígrafe para la librería
4: para
0: más antigua del mundo.
4: Sí, algo específico, ¿no?
1: Es una librería, además, de 1850. No sé, 50,
4: de 50, ¿no?
5: Sí, y además sigue siendo familiar. La creó el tatarabuelo de la actual dueña y la creó por una causa muy bonita, que era que todo el mundo pudiese acceder a la lectura. Además, él puso precios populares desde el primer momento y, claro, fue un éxito. Y claro, ahora, pues con tanto libro electrónico y uno y otro, pues es una pena que cierre el negocio.
1: ¿Por qué cierra? ¿Habéis comprado libros en los últimos meses en papel?
4: Yo sí.
3: Yo también.
5: Sí.
6: Sí.
4: Yo soy gran lector y además es que me gusta mucho el papel. Y creo que también es un problema bastante extendido en España en general, que no se valora que la cultura no es gratis. Que un escritor, cuando escribe un libro, invierte tiempo, energía, dinero, si ha tenido que viajar en documentarse. Ese trabajo ha de ser remunerado. Un músico, un cineasta, un... Y entonces ahora es muy fácil meterte en Google y... no sé qué libro, PDF.
1: Yeah.
4: Joder, es que te está haciendo pasar un... ¿Cuánto tardas en leer un libro? ¿10 horas? Pues si te cuesta el libro 15 euros, a mí me parece barato.
1: Antía.
2: Yo la verdad es que no... La lectura no la trabajo demasiado. En papel, mucho menos.
1: Sí.
2: En papel yo solo los apuntes, o sea, que si la, no para subrayar,
1: claro,
2: y eso.
1: O sea, que la deriva de esa librería es la tendencia que crees, sí, que va...
2: Yo creo que sí.
1: Que se las va a llevar por medio. Íñigo.
0: Yo creo que al final...
1: Tú eres un tipo digital. Sí,
0: sí, la verdad es que sí. Pero más digital en el sentido de, pues como la mayoría de la sociedad, de lo que hemos hablado otras veces, este tema, el tema de la inmediatez. Que es como, quiero un libro y le quiero ahora. Entonces, claro, ¿qué haces? En vez de bajarte a una librería o algo, en plan, lo llamas a Amazon, en plan, y, aunque lo de, aunque sea eso, aunque
4: es
0: puedas
4: que
0: coger y bajarte a...
4: el libro, o sea, es que...
0: Aunque puedas llegar y bajarte a la librería de abajo, porque al final los libros, creo, una vez lo leí, que tienen todos el mismo precio, no me acuerdo cómo era el formato, porque lo establece el Estado, creo, tienen una serie, o sea, que el libro va a valer lo mismo en un sitio que en otro. Entonces, claro, yo creo que esto es más un producto de eso, de la inmediatez, de llegar... ¡Ay, lo que ha aparecido en el estudio, señor!
4: No lo estáis viendo, oh, no, pero esto es un delito.
1: Lo he cogido de mi mochila.
0: Acaba de aparecer de dentro de una mochila un Kindler.
4: Se nos ha caído un mito.
1: ¿Esto es algo del pasado ya o no?
2: No.
1: No, digo por si ha salido algo más moderno, que igual yo estoy del pasado.
3: Bueno, ahora hay uno en color.
4: En color,
1: ah,
4: sí.
1: Bueno. Ah, bueno, vale, bueno. Lo saco como ejemplo para decir que yo combino, porque... tengo el sentido romántico de que me gusta el papel, igual que me gusta el papel prensa, pero claro, lo pongo como ejemplo, como contraste a lo que habláis, ¿no? Yo soy de generaciones más, mucho más atrás, y entonces lo que hago es, siempre, hay libros que quiero tener en papel porque sé que les voy a tener especial cariño, no los busco aquí, que son siempre más baratos, en este Kindle, en esta tableta, sino que los compro en papel. Los leo en papel. Y luego hay libros, como el que me estoy leyendo ahora, que estaba recuperando, lo leí hace muchos años, de un clásico del periodismo, de Kapuscinski, de los cínicos no pueden ser buenos periodistas. Y era algo que me descargué de aquí rápidamente, porque dije, igual me cuesta hasta trabajo encontrarlo. Entonces hay libros que son como de trabajo, de ensayo, de recordar cosas, que los cojo aquí, pero hay libros que nunca jamás me descargaría.
0: Hay alguno que en como que quieres mantener a lo mejor como, sí, un logro, ¿no?
1: Siempre.
0: Como en el chiquipunto de haber dicho, he desbloqueado, y lo tienes ahí en tu estantería y dices, claro, otros, claro, a lo mejor que, bueno, me tengo que leer este libro o me tengo que, pues caes en el...
1: Que no sé si eso salvará o no a las librerías, igual no, pero...
6: Sí, bueno, yo tengo libros físicos que he comprado, pero de segunda mano, por ejemplo, en algún evento o aquí en la librería social que hay, Aida.
1: Sí.
6: Y también amigos cercanos me han regalado algunos libros que sabían que quería, por el tema justo de subrayarle o ponerle post-its y poder sacar, poder escribir tranquilamente sobre alguna reflexión o cosas en el papel, ¿no? Para mí también es como que...
4: Es la experiencia completa.
6: Es que
4: poco,
6: no sé.
4: ¿No? Es como que escucha vinilos. O sea, si ya no, si Spotify también tiene la música y seguramente la escuchen mejor, pero... La experiencia de abrir el vinilo, ver el libro.
1: Estoy sacando como
0: Mary Poppins.
1: El bolso de Doraemon.
4: No te justifiques, Alberto, no, si no, ya has sacado el Kindle.
1: No lo he traído a posta, pero es que me acabo de acordar que llevaba otro de mi amigo Eduardo Juárez, que llevó un libro aquí que me estoy acabando ahora, que es muy... El diario de Jeromín Tapias. Pero que es que me estaba acordando que le llevaba también aquí. O sea, que llevo de todo. Depende de dónde
0: es eso,
1: dónde
0: como Mary Poppins, ahora saca la lámpara. Y ahí en tu bolso. Eso va a volver naturalidad y amor.
3: Sí que era corto.
1: Sí. Bueno, que ha sido un auténtico placer, de verdad. Escucharos, conversar, como hacemos todos los jueves, que yo creo que este es un buen ejercicio aquí en la radio, conversar y tener opiniones diversas, preocupaciones también. Apoyo a las librerías en papel. Habrá que pasarse por Burgos antes de que, si es que la cierran finalmente, espero que no.
0: Creo que no, porque además lo leí que estaban cerca de llegar a la cuota.
4: Al objetivo.
6: Sí, está un
4: objetivo,
6: poco más de la mitad, ¿no? Pues, de lo que tenían que recaudar.
1: Pues tiene una visita, entonces. Uh-huh. Tiene una visita. Así que gracias, Juan Carlos.
4: Muchas gracias.
1: Y mucha suerte. Gracias. Busca, rebusca, que encontrarás.
4: Que la sigue.
3: Encontrarás su epígrafe.
1: Perseverancia. Sergio, muchas gracias. Y si no, a fabricar hielo. Que ya
4: sí, hay que reinventarse.
1: Déjate de música. Y
0: ir al almacén en vez de guitarras, congeladores.
4: No sé hacer otra cosa. Claro, si es que ese es el problema.
1: Bueno, Sergio, muchísimas gracias.
5: Muchas gracias. Vete cuando. Y decir que no hace falta irse a Burgos, sino en cualquier calle hay una librería que seguro que necesita un comprador.
3: Yo trabajaba en una librería.
1: Sí. Sí. Aquí hay librerías muy recomendadas.
5: Sí.
1: Bueno, pues ahí, a entrar, a bichear, como ya decía antes, también en la librería y a encontrar el papel. Yaiza, muchas gracias.
3: Muchas gracias.
1: Que tengas un buen día.
3: Igualmente.
1: En el trabajo. Antía, a relajarse, que ya has tenido el examen ayer
2: sí,
1: y ahora
2: sí.
1: Ya
2: miramos. Hoy de descanso, ¿no?
1: Miramos a fin de semana, así que a disfrutar. Gracias, Íñigo.
0: Muchas gracias a vosotros. Y espera un momento.
1: ¿Te queda alguna lanza?
0: No, pero quiero hacer un apunte. Quiero mandar un saludo, que estará escuchándome, claro. Al señor padre, que hoy cumple 60 años.
1: ¿Ah, sí? Es de mi quinta.
0: Es del 66.
1: Bueno, claro, yo es que cumplo 61. Ya me estaba
0: poquito adelantado.
1: Claro, yo soy del 65. Pues nada, un abrazo compañero, que no duelen los 60, que se vive muy bien. Que no duelen nada. Gracias, Steffi, siempre un placer escucharte. Tus reflexiones y tus aportaciones, que son muy, muy interesantes.
6: Bueno, gracias a ti, Alberto, a Patria, a los chicos, y nada, acá estamos para tener diferentes puntos de vista. Y bienvenidos sean,
1: pues decía yo antes, viva la diversidad de opinión. Patricia, aquí separamos caminos, te vas a la tele, redacción de la 8 Televisión, sí. Que está ya en marcha preparando el informativo, que os recomiendo que no os perdáis a las 2 de la tarde, contando las cosas también con imagen, que es muy, muy válido y muy interesante.
7: Hoy salud mental, voy a aprender un poquito mental. Más de salud mental.
1: Sí, importantísimo también.
7: A la Plaza San Martín, yo voy a ir, y si alguien pasa por allí, pues que venga. También aprenda como yo.
1: Pues ahí estaremos. Vamos a seguir hablando de juventud, que yo creo que estáis todos dentro, porque está el concejal de juventud esperándonos ya, Sergio Calleja. Vamos a hablar del programa En ese no entráis, que es menos 18, Segovia Joven menos 18, en ese se os ha escapado, pero hay uno de más 18 hasta 35 años. Te miro a ti.
4: Estoy cansado ya de no entrar en el programa.
5: Otra vez que no.
1: Este se te ha escapado ya.
5: Vaya, sí.
1: Vaya. A tu padre y a mí tampoco. No, así que nada. Seguimos. Se ha pedido un Segovia maduro, ¿no?
7: O madura, Segovia madura.
1: Madura.
7: Segovia no, joven, madura, Segovia madura.
1: Madura, para nosotros. Bueno, que seguimos en la radio, ya lo saben, hasta las 12, en esta ventana absolutamente segoviana, 90.4, y como estamos hablando de juventud, a través de la aplicación de Vive Radio, que lo tenemos ahí en el teléfono, y voy a seguir buscando en la mochila a ver qué cosas encuentro. Venga, seguimos.
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0: 19, los minutos que pasan ya de las 10 en punto de la mañana. Seguimos en directo después de este buen rato de conversación con los jóvenes. Seguimos hablando de juventud, porque se lo decía yo a nuestros compañeros. Tenemos ya en el estudio nuestro siguiente invitado. Claro, cómo no hablar de juventud con el concejal de Educación y Juventud del Ayuntamiento de Segovia, Sergio Calleja. Bienvenido, ¿cómo estás?
1: Pues muy bien, buenos días y muchas gracias.
0: Sé que te ha hecho especial ilusión ir después de este grupo de jóvenes que decías tú, desde fuera se veía que se lo estaban pasando bien, ¿no?
1: Totalmente, los escuchaba desde fuera y digo, mira qué buen rollo, qué buen ambiente y qué importante es la juventud, ¿no?, para esta ciudad.
0: Importantísimo, desde luego, y además que opinen de todo, como han opinado. Es. Hemos empezado hablando de vosotros, de los representantes políticos, de la percepción que tienen o de la cercanía que sienten hacia vosotros y también de sus inquietudes, ¿no? Hemos terminado hablando de alguno de ellos que es autónomo y que estaba preocupado porque no encontraba ayudas, que no encontraba para ampliar su negocio. No sé, es un abanico o un mapa que dibujamos todos los jueves, que yo creo que es muy importante. Y que yo siempre digo, y espero que lo escuchéis, me consta que tú lo escuchas de vez en cuando puedes, sí. Porque digo, a ver si algún representante, nuestros representantes públicos, municipales, provinciales o estatales, os escuchan y van cogiendo ideas, ¿no?
1: Sí, vamos, no me cansaré de decirlo, ¿no? Que tenemos que escuchar la voz de nuestra infancia, de nuestros jóvenes y de nuestros adolescentes. Pero no solo escuchar la voz, sino que luego ejecutar, ¿no? Porque a veces nos gusta escucharles mucho, pero luego ahí se queda, ¿no? Desde luego yo como educación de juventud, lo saben, pues muy abierto a lo que dicen, intento llevar a cabo todas las iniciativas que me sugieren. Y desde luego que mi prioridad es escucharles a ellos para que todas nuestras programaciones o ideas sean de su voz y de sus inquietudes, no de las mías.
0: Y en base a ello preparáis algo de lo que queremos hablar hoy, que presentabais hace unos días. Voy a decir dos programas. Es el programa Segovia Joven, pero hacemos una diferenciación. Menos 18.
1: Y más 18.
0: Y más 18 en función de todo ello. Segovia Joven menos 18, pequeños y adolescentes, ¿no? ¿Desde qué edad empezáis a pensar en ellos?
1: Desde los 13 años.
0: 13 años.
1: Sí, para que la gente haga referencia desde primero de la ESO, ¿no? Cuando ya empiezan una etapa pues diferente en su vida, ¿no?
0: ¿Estamos ya con inscripciones abiertas para las actividades?
1: Estamos ya, sí, lo que ofrecimos fueron 14 actividades para este mes, y ya este mes estamos en la mitad. Ajá. O sea que la mitad de la programación ya se ha cumplido, pero queda todavía la otra mitad.
0: Adelante, que vamos a ir repasando, que no sea en detalle, sí, por horarios, porque todo se puede, más que hablamos de juventud, se puede ver a través de internet, ¿no?
1: Sí, en redes sociales.
0: Pero sobre todo para dar las líneas principales, leo aquí, retrato fotográfico, esto fue ya.
1: Esto ya ha sido un exitazo, sí. Bueno, yo siempre digo que más que 14 actividades, que la que hemos ofrecido en este mes, son 14 oportunidades, ¿no? Y lo que te digo, está bien que se aprenda, pero sobre todo yo quiero que el joven y el adolescente participen en estas actividades, bueno, pues para compartir el tiempo, para descubrir sus talentos y sus inquietudes, ¿no? Hacía mucho que no lanzábamos el taller de fotografía, lo hemos vuelto a lanzar.

0: también, sí.
1: ¿No?
0: Sí, lo hablábamos antes. La Casa Joven me encanta y la veo llena de vida y llena de inquietudes y late con fuerza, la verdad. Independientemente de estas actividades, que muy bien todas y bueno, son fruto un poco de lo que hemos escuchado a los jóvenes, ¿no? Y a los más chavales que... pues que querían, pero sobre todo es una casa que late con fuerza, donde van los jóvenes, los adolescentes a compartir, a charlar, a jugar, a subir y a bajar, y yo creo que muchos jóvenes de Segovia están encontrando en esta casa su sitio, y era un objetivo que me planteé, o sea que estoy muy contento.
1: Recuerdo ese objetivo porque lo hemos comentado en esta sintonía también en Viva Radio contigo, cuando llegasteis a la concejalía, decías, hay que recuperar esa casa joven, que veías que faltaba actividad en algunas áreas que casi no había ninguna actividad, decías, se está consiguiendo.
0: Se está consiguiendo.
1: Locales de ensayo, por ejemplo.
0: Eso es, el local de ensayo estaba muy vacío y ahora mismo tenemos la sala de ensayo llena jueves tarde, viernes tarde y los sábados. O sea, tenemos 7 grupos de jóvenes ensayando, ¿no? Que cada mes haya una exposición también para mí es como muy importante, ¿no? Es decir, qué suerte y qué bien que los jóvenes vean que en ese sitio tienen un espacio para expresarse, ¿no? A nivel musical o artístico.
1: Hemos repasado esa sesión fotográfica, esa oportunidad, como decías tú, 14 oportunidades, Juegos Locos, que fue la edición de Europa del 9 de mayo, el Día de Europa, por cierto.
0: Sí.
1: Vamos ya a lo que llega, que es mañana. No sé si también están inscripciones completas o hablamos de marionetas, claro, estamos en Titirimundi.
0: Mañana taller de marionetas, quisimos hacer un guiño para nuestra al margen de la ciudad, ¿no? Y mañana también el club de lectura, tanto para adolescentes de menos 18 como de más 18. Sí, inscripciones completas y el club de lectura, que me hace también especial ilusión, bueno, pues es un viernes cada mes y en este mes pues es el día 15.
1: Vamos a seguir avanzando, estamos hablando del programa Menos 18.
0: Menos 18.
1: Menos 18, así que Música Viva, esto sí es este fin de semana.
0: Música Viva también este fin de semana.
1: Me llegaba a través, además está bien que se mueva porque me llegaba a través de una de las habituales componentes de esta tertulia, que es Yoraima, una artista que es amiga de la casa y me lo mandaba ayer mismo, no se os olvide esto, por favor.
0: Sí, en cada temporada solemos ofrecer una alternativa para la música, ¿no? Bueno, porque hay inquietud, ¿no? Si la semana, si el mes anterior fue más orientado a los DJ, otras veces es más orientado a la técnica de boca y de canción, y esta vez es otro tipo de historia que es utilizar la música como una forma de expresión, ¿no?
1: Es un taller finalmente, ¿no? Para descubrir cómo se construye, cómo se crea, ¿no?
0: Eso es. Es un taller que gusta mucho y que quien lo hace con gusto y con profesionalidad, ¿no? Es entender cómo a muchos jóvenes la música les salva, ¿no? Que eso a mí me parece que es muy interesante, ¿no?
1: Sábado 16 de mayo a partir de las 5 y cuarto de la tarde en la Casa Joven. No sé si tenemos espacio todavía para inscribirnos.
0: Sí, creo que queda alguna plaza disponible.
1: Vale, inscripción a través de internet lo podemos hacer rápidamente.
0: O llamando a la Casa Joven.
1: Vamos a avanzar un poquito porque desde el sábado 16 también y hasta el 6 de junio veo por aquí, hay una llamada para quienes quieran disfrutar del ajedrez. Bueno, aficionados o quienes se quieran iniciar también, ¿no? Son jornadas de ajedrez intergeneracional, es decir, podemos ir a aprender casi.
0: Eso es, estamos haciendo, esto está más englobado en el área de Europa. Bueno, pues llevamos, yo creo que estos últimos años haciendo una apuesta interesante por el ajedrez. Creo que hay muchos jóvenes y niños que están, bueno, pues interesados en el ajedrez, y lanzamos ahora durante todo este mes estas jornadas intergeneracionales, ¿no? Cualquier actividad intergeneracional me parece que es muy interesante, creo que es mucho lo que el niño y el adolescente pueda aportar al mayor y al revés, el mayor que pueda aportar a ese niño, y creo que el ajedrez es una herramienta privilegiada para esto, ¿no? Porque es un juego donde pequeños y mayores aprenden unos de otros.
1: Pues ajedrez intergeneracional para aprender de los mayores. Vamos a avanzar un poquito más para que quienes nos están escuchando, para que puedan desde luego acceder a esas inscripciones. Joyas geométricas, ¿qué es esto exactamente?
0: Joyas geométricas, bueno, pues es hacer un taller de joyas con formas geométricas, ¿no? Pendientes, pulseras, collares. Entonces, bueno, siempre

0: También en la programación que hacemos, porque vemos que tiene mucho éxito, tenemos talleres orientados a la creatividad, ¿no? Bien sea o de pintura o de manualidad. El fin de semana pasado que me sorprendió mucho fue el de botánica textil, como los participantes con fieltro y con máquinas de coser pues hacían, bueno, pues los tiestos y las plantas y quedaron cosas muy chulas. Están por las redes, por eso alguien quiere bichar, hay fotos muy chulas por las redes. Sí. Pero ya te digo, siempre la creatividad queremos montar así. Entonces, bueno, pues desde la pintura, la escultura.
1: Viendo la programación lo vemos, taller de expresión creativa.
0: Eso es.
1: Y me voy a los juegos con Javi, te voy a preguntar quién es Javi, pero...
0: Pues Javi es alguien que le quieren mucho en nuestra casa. Javi, bueno, pues es un enamorado de la juventud. Creo que tiene mucho que aportar y contaremos con él siempre que se pueda.
1: Son juegos al aire libre con Javi, por eso lo decía, que esto va a ser el día 30 de mayo. Y para cerrar esta programación, menos 18... taller de reciclaje textil. También ahí está la sostenibilidad, que hay que pensar también en eso, ¿no? En
0: también
1: los
0: la sostenibilidad.
1: Objetivos de desarrollo sostenible.
0: Eso es, sí.
1: Esto será el domingo 7 para todos ellos, en la fábrica de Borra,
0: por eso ya es junio, sí. También está más bien orientado en el Día de Europa, en la fábrica de Borra, sí, señor. Ahí lo interesante va a ser que vamos a poner con Planeta Dots un montón de cosas textiles que han ido a la basura. Y a partir de todas esas prendas textiles vamos a hacer otras historias, ¿no? Por ejemplo, un cesto, una bolsa para la compra, otra camiseta.
1: Vamos a dar el salto a los mayores, por decirlo de alguna manera, claro, decir mayores me cuesta el trabajo, son más de 18 y hasta 35.
0: Sí,
1: no sé si es más difícil o no, Sergio, establecer una programación para esta franja o para la anterior. ¿Qué piensas?
0: Pues mira, pienso que es más difícil para la anterior.
1: Sí,
0: sí, la franja 18 más 35, todo lo que ofrecemos para ellos enseguida está lleno y creo que es una franja que necesita actividades. La de menos 18 nos cuesta más porque todo lo que sea para un chico de 15 años, un viernes por la tarde o un sábado, ir a otra actividad programada que empieza una hora y termina en otra, les cuesta más.
1: Ya.
0: ¿Sabes? Un chico de 15, 16 años, lo que quiere un viernes por la tarde o el sábado es ser como muy libre, ¿no? Voy cuando quiero, entro, salgo, juego un poco a la Play, entonces todo lo que sea. No, es que si te apuntas al taller este, empieza a las 5 y acaba a las 6 y media.
1: Entiendo.
0: Entonces eso les cuesta más. Y sin embargo, al de más 18, enseguida pues el Fit Dance que tenemos ahora ya, bueno, pues enseguida se llenan las inscripciones, ¿no?
1: Fit Dance hoy mismo, ¿no? Veo que... Sí. Que tenéis una sesión y luego ya el 21, el 28. Son clases de zumba, ¿no?
0: También tienen hoy estos más 18 el club de lectura.
1: Sí.
0: Que es muy interesante porque este club de lectura empezó solo para menos 18. Pero claro, los que empezaron ese club han cumplido ya los 18 y querían seguir en un club. Entonces, este año por primera vez tenemos dos clubs.
1: Ya,
0: el club de lectura menos 18 y el club de lectura más 18.
1: Hay algunas de las actividades que también no es que se compartan, sino que también se
0: ofrecen para las dos franjas.
1: La creación de marionetas hacíamos hoy también.
0: Sí, siempre ponemos a primera hora para menos 18 y a segundas horas, un poco más tarde, para los más 18. Pero es muy interesante esta franja. Para mí esta franja, esto también da para una mesa aquí, ¿no? Que puede ser un jueves. Esta franja de los 22 años, de los 24 años, ¿no? Sí. No son jóvenes, porque, o sea, no son adolescentes, porque ya no lo son. Y parece que... no les puedes ofrecer ninguna actividad ya, ¿no? Sin embargo, sí que tienen sed de actividades y de seguir experimentando.
1: O sea, hay una demanda.
0: Tienes mucho, mucho que experimentar.
1: Casi ese grupo que ha estado aquí sentado llenando el estudio están entre, bueno, salvo alguno más mayor, pero están ahí en esa franja de los 25 de media, ¿no? 24, 25 de media, y son mentes muy inquietas y súper interesantes. Con reflexiones y con fuerza que llegan. Veo dos novedades respecto a lo que hemos comentado antes. antes con el programa de Menos 18, estoy viendo aquí una ruta ornitológica, por ejemplo.
0: Sí, esa queda por hacer, y ya hemos hecho el fin de semana pasado la Off the Road, que fue, uh-huh, abandonaron los caminos, sí, y encima con lluvia. También, si podéis ver las fotos que hemos publicado, son muy interesantes. Estuvieron en la granja, sí, y bueno, pues fuera de los caminos que siempre se hacen, ¿no? Esa fue el sábado pasado, y este sábado que viene es la ornitología.
1: Llegando al final de este mes de mayo, también veo aquí café y astronomía dentro también de las actividades de Europa, ¿no?
0: Sí, ajá, vamos a hacer dos cafés en bares de Segovia. Este primero es café y astronomía, y luego tendremos otro de café y arqueología.
1: Bueno, veo por aquí, también hemos hablado de ellas, joyas geométricas, expresión creativa y taller de reciclaje, que también, sí, se ofrece para...
0: Sí, para todas las edades.
1: Para esta franja. Vamos, sí, a recordar que se puede encontrar toda la información en la página web del Ayuntamiento, sí, por supuesto. Así que, como hablamos de jóvenes, ya sabéis...
0: Y en las redes de Segovia Joven.
1: Y en redes de Segovia Joven, que están todas. No quería terminar esta conversación contigo, Sergio, sin referirme a lo que el lunes va a llegar aquí de nuevo, sí, que es la Olimpiada Escolar.
0: Las terceras,
1: nada más y nada menos, y ahí tenéis también mucho que ver junto a Jesús, deportes, al concejal de deportes, sí, vosotros desde la concejalía, ¿no?
0: Pues mira, es una de las actividades que más me ilusiona, y que el otro día me preguntaban cuando lo presentamos, ¿no? Y yo decía, mira, si tuviese que elegir una imagen de un año que pasa, así en educación, una sería esta, ¿no? Lo de esto, que una actividad que participan todos los colegios, que es el tercer año, que todos los colegios ya esperan que llegue este mes para ir a las Olimpiadas, ¿no? Es para los alumnos de quinto y sexto. Uh-huh. Bueno, pues me emociona especialmente, ¿no? Y el lunes es esto tan bonito que hacemos de la Olimpiada. Además, este año la novedad va a ser que por primera vez salimos del colegio Nuestra Señora de la Esperanza. Entonces, serán estos niños tan especiales, que me gustan mucho, los que empiecen con la antorcha, y empezaremos a recorrer todos los colegios de la ciudad. Y nuestro cálculo es salir a las 9 de Nuestra Señora de la Esperanza y llegar a las 12 a la plaza, donde encenderemos el pebetero.
1: Bueno, sin duda alguna, todo un símbolo de, sí, de futuro, de fuerza,
0: de la infancia,
1: de diversidad y de la unión. Pues a disfrutarlo, desde luego que sí, porque hay mucho camino que recorrer, y siempre pegados está bien, por todo lo que nos dicen los jóvenes cada jueves, que estéis cerca de ellos, sí, que es fundamental. Sí, así que a disfrutar. Recordar también, ya que hemos hablado de deportes, que este fin de semana, ya sé que no es de tu negociado, pero hay...
0: Todos de todos.
1: Hay
0: todos
1: también
0: todos
1: una cita con la natación, importante aquí en Segovia, para todas las categorías, así que ahí estará también los más pequeños, y desde luego a disfrutarlo. Un fin de semana completo. ¿Estás disfrutando de Titirimundi?
0: Estoy disfrutando, sí. Estuve en la inauguración, ayer también participé en algo. Sí, muy bien, muy bien.
1: Vamos a hablar dentro de un ratito con Marian Palma, que estará por aquí. Vamos a hacer un poquito balance de los pocos días que lleva aquí en la ciudad, aunque en provincia ya recordamos que lleva más, y todo lo que nos queda, que es mucho.
0: El espectáculo de la inauguración me pareció para pensar mucho.
1: Sí.
0: Muy sugerente, sí. Me gustó mucho.
1: Te invita a reflexionar,
0: sí,
1: ¿no?
0: Sí.
1: Pues nada, a seguir ayudando a los más jóvenes en todo lo que se pueda. Sergio Calleja, concejal de Educación y Juventud, muchas gracias por haberte pasado.
0: A vosotros, como siempre, y a todos los que nos escucháis.
1: Ya sabes dónde estamos, en este rincón tan significativo.
0: Lo sé, y siempre me siento bien acogido y bien tratado.
1: Muy bien, cuando quieras volvemos a conversar. Gracias.
0: Muy bien, a vosotros, muchas gracias.

0: 10 y 38 minutos de la mañana, seguimos en directo. ¿Qué tal? ¿Cómo llevan esta mañana? Bueno, los cielos están muy oscuros. De momento, respetando la lluvia, seguimos viendo los vencejos. En el momento que yo los vea retirarse, pues igual es que nos anuncian algo, un poquito de lluvia. Mañana, por cierto, hablaremos aquí de vencejos, de ese tercer festival de vencejos que llegará en junio. Lo haremos con su coordinadora, con Gloria Molina, bióloga de Auna Tour, y también con May Escobar, concejala de turismo. Ya saben que el ayuntamiento está detrás de la organización de este festival. Lo que vamos a hacer ahora, una pausa para publicidad, por supuesto, y después nos vamos hasta Orlando con nuestra sección Vive Segovia desde lejos, porque en Orlando nos está esperando un segoviano, se llama Pepe Martín. Les recomiendo que se queden a esa conversación porque es un tipo muy, muy interesante.
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2: Claro, veníos cuando queráis. Bueno, por la mañana mejor no, que no corre el aire. No, a comer no, que no hay quien pare aquí. ¿A merendar? Tía, nos comen los bichos.
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0: Pues seguimos desde Segovia caminando en esta mañana, pero lo hacemos marchándonos muy lejos. Porque de vez en cuando ya lo saben nuestros fieles que vivimos Segovia desde muy lejos. Y hoy nos vamos a ir hasta Orlando a buscar a un segoviano que se mueve por el mundo, una persona inquieta que busca allá donde puede buenas conversaciones, sobre todo, pero ahora le conoceremos en detalle. Pepe Martín, buenos días y bienvenido a Vive Segovia, ¿cómo estás?
1: ¿Qué tal? Buenos días, un placer estar por aquí.
0: He preferido elegir esa faceta tuya de conversador, porque me consta y te vemos en los podcasts que realizas, además de muchas otras, pero es verdad que te mueves buscando buenas conversaciones.
1: Sí, a ver, yo sí me tengo que definir, tampoco tengo muy claro cómo hacerlo, ¿no? Si en redes sociales hay que poner un poco lo que haces, yo siempre digo que soy empresario, porque llevo 12 años montando negocios, y luego me gusta mucho la comunicación por esa parte familiar, que todo el mundo se ha dedicado a la comunicación en mi familia, y yo lo llevo a las redes sociales. Entonces, pues empresario y creador de contenido, más fácil para todos.
0: Vale, veo que te defines aquí como empresario curioso, podcaster, youtuber. Que documentas tu vida, dices, para inspirarte a hacer cosas, inspiraciones que te llegan y que pones en marcha desde cualquier punto del mundo. ¿Te hace falta qué? ¿Una conexión wifi o...?
1: Un buen wifi.
0: Sí.
1: Yo necesito. Sí, ya trabajé mucho tiempo en multinacional y una de las cosas que no me gustaba era tener que ir todos los días a un mismo sitio de trabajo, tener un mismo horario. Y era ese tipo de cosas que sabes que por ahí no es, pero tienes que buscar lo que sí que es. Y tardé un tiempo en darme cuenta que yo tenía que vivir de lo que yo hacía, de los servicios que vendía. Y empecé vendiendo páginas web hace ya 12 años. Luego fui montando proyectos y ahora, gracias a esos proyectos, sobre todo a uno que se llama Minimalism, puedo vivir de ello. Y también el contenido ahora es una palanca también con la que yo suelo ganar dinero. Entonces, gracias a eso, pues puedo viajar y disfrutar de lo que hago montando mis proyectos.
0: Fue hace 12 años cuando dices que empezaste, cuando decidiste que esto había que hacerlo por el mundo, que no había que quedarse en un sitio nada más.
1: Claro, esto viene porque mis padres siempre les han dicho, para bien, que Segovia es pequeño, que aquí hay un límite y que podemos buscar muchas más cosas. Entonces, en un principio yo hasta los 19, 20 años no salí de Segovia porque estudié en la Universidad de Valladolid, pero me fui a Erasmus y ahí surgió el principal problema de mi vida, que me di cuenta que el mundo era enorme, que había muchísima gente, que podía conocer otro tipo de culturas. Y desde entonces el dinero que he ido ganando me lo he gastado en viajes, en conocer otro tipo de culturas, y ahora lo aplico un poco también a conocer otro tipo de negocios, porque es lo que a mí me llama mucho la curiosidad, ¿no? Entonces, gracias a ese Erasmus que pude hacer, me di cuenta que había que salir mucho a ver cosas fuera y también volver, que a mí me encanta volver a Segovia.
0: Nos gusta mucho conocer en este espacio vuestras sensaciones cuando tomáis esas decisiones a veces difíciles. Es ese momento cuando descubres esto, es un momento de vértigo, supongo, cuando dices, qué grande es el mundo y hay que aprovecharlo.
1: Claro, ese momento fue como un clic de, vale, esto hay que disfrutarlo, hay muchas cosas ahí fuera. Yo sí que es verdad que soy muy curioso, necesito mucha información y resolver muchas preguntas, y creo que eso es lo que me hace también crear ese contenido que llega a millones de personas, porque es esa curiosidad la que también tiene mucha gente que los ve o lo escucha. Pero mi clic fundamental vino cuando supe que no era para mí trabajar en una multinacional y dije, bueno, me tengo que ganar la vida de otra forma, y fui probando, ¿no?, cosas. Ahí sí que un poco más de riesgo, porque lo que todo el mundo entiende que tienes una vida que es perfecta, ¿no? Trabajo en una multinacional, vives en Madrid, estás tranquilo. Para mí no era para nada eso. Entonces ahí fue un poco más el salto al vacío y yo lo hice de una. O sea, me fui a viajar por el mundo 4 meses y dejé un trabajo fijo. Y ahí me hice autónomo y mientras trabajaba por el mundo.
0: Y hasta este momento, y todo continúa. No sé si uno ya coge carrerilla y ya no sabría vivir de otra manera, Pepe.
1: Yo creo que ahora es más fácil. Al principio era muy difícil. Yo no se lo recomiendo a nadie que lo haga como yo lo hice, porque sufrí bastante. Vienes de tener una nómina fija, saber exactamente qué tienes que hacer, a saltar un poco al vacío e ir aprendiendo cada día. Que a mí es una de las cosas que me gusta de los negocios a los que yo me dedico, ¿no? Que la parte de montar proyectos y crear contenido es un aprendizaje constante. O sea, no puedes dejar de aprender porque está todo moviéndose muy rápido. Entonces eso a mí me llama mucho la atención y creo que eso es lo que hace que, oye, ahora sea lo más fácil, porque al principio, lo que comentábamos, no me veía nadie, no me escuchaba nadie, nadie contrataba mis servicios, Y claro, 10 años después, si eres muy pesado, como soy yo muy pesado, que habré hecho unos 1.500 vídeos, unos 150 podcasts o así, pues al final algo pasa, ¿no? Yo siempre digo que, oye, tú haz cosas que al final algo va a pasar. Y ahora están pasando muchas cosas y ya llevo varios años en los que es más fácil llegar a clientes, los proyectos funcionan más fácil, tengo muchos contactos, entonces ahora es más sencillo.
0: Ahora ya no se puede parar en esa tendencia. Precisamente esta semana hablábamos aquí en Segovia, hubo un encuentro entre empresarios en Cuéllar y dejaban patente la necesidad de cuidar la comunicación en las empresas. Tú esto lo conoces bien, evidentemente, apuestas por ello y ha de ser continuo. No sé si aquí en Segovia estamos dándonos cuenta ahora, pero esto sí que es un camino empresarial que no se debe abandonar.
1: Claro, yo creo que toda la parte de vídeo, podcast, incluso redes sociales en formato vertical, ahora mismo lo usamos todo el día todos. Entonces, nosotros en Minimalism, desde el día uno que empezamos a ir a fábricas a Portugal, porque nosotros fabricamos en cercanía, grabamos todo el proceso de cómo se cose, cómo se plancha una camiseta, y eso la gente hace que empatice mucho con lo que hace la marca, ¿no? Y eso yo lo he derivado a mis propios canales de comunicación, donde yo como responsable y dueño de una empresa, te cuento mis cosas para llevar tráfico a esos proyectos que yo tengo. Entonces, para mí es totalmente necesario. O sea, creo que todavía va a seguir creciendo. De hecho, mis canales siguen creciendo mucho más rápido cuanto más cosas cuento. Entonces, yo creo que todo el mundo debería tenerlo en cuenta. ¿Es el único canal? Pues no. ¿Todo el mundo tiene que hacerlo? No, porque habrá gente que venda pan en José Zorrilla, que a lo mejor con que 100 personas pasen todos los días y compren pan es suficiente, ¿no? Pero oye, si hay alguien que quiere buscar un poco más el público que sea ya no solo de Segovia, sino que sea público nacional y haces envíos a nivel nacional, o en nuestro caso, que es una de las cosas que yo hago en Nueva York, que es abrir mercado con Minimalism a nivel internacional, pues que se sepa que eso está ahí y que muchas veces el contenido es el canal para poder hacerlo.
0: ¿Dónde te podemos encontrar o cómo te podemos encontrar? Yo te he encontrado estos días y he estado viendo algunas de las entrevistas, ahora las comentamos, pero ¿cómo te encontramos rápidamente en redes sociales?
1: Con que pongan Pepe Martín García, aparece todo por ahí. En YouTube, Instagram, LinkedIn, mi página personal, Minimalism, que es mi empresa, con que pongan cualquiera de esas cositas, aparece mi nombre. Ya me he encargado yo de que esté bien posicionado.
0: Sí, lo tienes bien posicionado porque uno te lleva a otro, efectivamente. Te iba a preguntar por la primera vez que te sientas que decides hacer una entrevista, tener un invitado enfrente en esos podcasts que realizas conversacionales, ¿cómo fue esa primera experiencia?
1: Pues por suerte yo lo he vivido en casa. Mi padre Luis Martín, que fue directivo de televisión y radio en Segovia, y claro, para mí era muy normal, porque de hecho creo que una de las primeras entrevistas que hice fue a mi padre. O sea, que era como muy sencillo, yo probando con dos ordenadores que teníamos en casa, se cortaba la conexión, bueno, un poco dramático, pero luego lo hemos ido mejorando, ahora tengo una productora de podcast. La primera entrevista fue como, vale, yo quiero hacer esto, no tengo ni idea de cómo voy a hacer esto, pero voy a ir aprendiendo. Y es que en mi vida yo todo lo he hecho así. O sea, esas primeras entrevistas, el micro no era ni micro de solapa, era lo que podía poner en la cámara para que más o menos se viera a las dos personas y se escuchara a dos personas. Luego intentaba que el audio cuadrara. Bueno, pues vas aprendiendo y ahora ya pues tengo más medios, entonces las entrevistas que hago, aunque muchas de ellas las sigo haciendo online, porque lo que me he dado cuenta es que mucha gente lo que quiere es contar historias y gente que cuenta muy bien lo que hace, cómo lo hace y por qué lo hace, yo creo que puede inspirar a mucha gente. Entonces me centro en buscar ese tipo de personaje o persona que nos pueda aportar valor a todos, ¿no? Y ese primero, aportar valor a mí de forma egoísta, que también me trae muchos contactos, he conocido a muchísima gente gracias a las redes sociales, y también de forma no egoísta, que es, oye, si a mí esto me aporta valor, quizá a la gente que lo escuche también le pueda aportar valor.
0: Ayer recuperé una conversación que tuviste con Javi Guerra y decía, yo pensaba, digo, el sello segoviano siempre tiene que andar por ahí, siempre andar rondando y sobrevolando tus proyectos.
1: Siempre, siempre. O sea, yo respeto muchísimo todo lo que se hace en Segovia, aunque ahora mismo no vivo allí, pero he vivido, pues, no sé, 20, 21 años allí y creo que es una ciudad preciosa. A mí hay veces, he escrito muchas veces sobre Segovia, porque yo llevo escribiendo desde los 16 años, 17 años, y siempre he tenido la sensación de que yo necesitaba ver muchas más cosas antes de volver a estar asentado, ¿no? Y eso es problema mío, no es problema de nadie. Hay gente que es muy feliz estando más tranquilo. Yo no tengo familia, puedo viajar con mi chica, entonces tampoco pasa mucho más allá de eso. Entonces entiendo que volveré a Segovia en algún momento. El cuándo, no lo sé, pero de momento vuelvo fines de semana cuando toca ver a mis padres o a entrenar, que yo subo mucho a la montaña,
0: Sí.
1: y también obviamente en épocas vacacionales.
0: ¿Cuál es la base, si es que tienes alguna fija durante el año? Porque te refieres a que estás moviéndote todo el año, pero entiendo que tendrás alguna, voy a llamarlo sede, no digo sede empresarial, pero sí una base que te dé ese cobijo durante un tiempo fijo.
1: Bueno, lo has dicho bien, es sede fiscal, de
0: Sí.
1: hecho es Madrid. Yo todos los impuestos los pago en España, y ahí es donde tengo mi casa. Vivo en Madrid, y desde ahí sí que hago 7 meses principalmente en España, sobre todo en Madrid, y luego viajo. Normalmente estoy en Nueva York por temas de negocios de mi chica, pero nos movemos mucho. Hoy, por ejemplo, estamos en Orlando y hemos estado hace muy poquito en Filadelfia por temas de trabajo. Esto no es por temas personales.
0: Sí.
1: Pero es bueno, voy experimentando, y yo lo que sí que hago, por ejemplo, aquí hemos venido a ver los primeros lanzamientos de SpaceX, que hoy justo hay lanzamiento a las 7 de la tarde de cohetes. Pues joder, ¿quién no quiere ver un cohete, no? Pues esa es una
0: Ya.
1: de las cosas que, como no, ya que estoy aquí, ¿cómo no lo voy a vivir? Pues ese tipo de cosas es en la que me centro. Pero yo vivir como vivir, vivo en Madrid 7 meses al año.
0: 7 meses al año. Oye, te pregunto, ese tiempo que estáis en Estados Unidos, se habla tanto del deterioro allí, sobre todo de quienes no son de allí, del deterioro de la vida diaria. ¿Eso se nota en el día a día para un español, para unos españoles como vosotros?
1: Pues yo siempre me ciño a la parte positiva, siendo consciente de que soy un auténtico afortunado, porque lo que yo vivo no es la parte de ser un inmigrante que tiene que buscarse la vida. Yo, oye, por suerte vivo en mis negocios y lo hago en cualquier sitio, pero sí que es verdad que escucho muchísima gente hablar en castellano, y eso es parte de que esa mano de obra que mucha gente dice que no necesita Estados Unidos, sí que la necesita. Entonces ahí va a haber un problema futuro seguro. Y luego, para mí, yo nunca he tenido ningún problema, porque realmente yo soy una persona que viene de vacaciones, por así decirlo. Entonces no vengo aquí a trabajar. El único problema es cuando vienes aquí a trabajar, Estados Unidos lo que quiere es que estés aquí pagando sus impuestos y que no te lleve dinero fuera. Ese es el objetivo que tienen. Entonces, bueno, ¿cómo lo van a regular? Pues yo no tengo ni idea, la verdad. Yo es algo que, como digo yo, esa no es mi guerra. Yo tengo muchas guerras en mi día a día. Intento disfrutar de lo que es el tiempo que estoy aquí, sabiendo que hay cosas de este país que me parecen muy buenas y hay otras cosas que no me gustan para nada.
0: Oye, hablando de lo que has aprovechado de allí, el tiempo que estás allí, supongo que los podcasts los grabas independientemente en un lugar o en otro donde estés.
1: Sí, ahora cuando estoy aquí los grabo online. Utilizamos, bueno, sí que es verdad que la franja horaria, pues igual que estamos tú y yo ahora, ¿no? Seis
0: Sí.
1: 6 horas de diferencia. Pero cuando estoy aquí en este tipo de países, lo que me centro más es en el formato vertical de 2 minutos, que es algo que funciona muy bien a nivel de visitas, porque, por ejemplo, estaba mirando la métrica, digo, pues si acaso me lo preguntas, porque
0: Sí.
1: ayer dije que eran 4 millones o algo así, y han sido 5,5 millones en 30 días, ¿no? Entonces, eso me hace ver que la gente tiene curiosidad por saber qué tipo de negocios hay fuera de España, qué cosas están pasando fuera de España. Y yo, como soy muy curioso en ese tipo de cosas, digo, joder, si yo tengo esa curiosidad, seguro que hay alguien que tiene esa curiosidad también. Y ese alguien, pues al final son millones de personas. Y eso me permite hacerlo aquí, o cuando estoy incluso en Madrid también hago este tipo de contenido. Así que no hay que tener excusas. La cuestión es querer hacerlo. Yo grabo todo con un teléfono y al final lo subo, y que lo vean miles de personas o no, eso ya es otra cosa. Pero mi trabajo siempre va a estar ahí.
0: Te lo preguntaba por saber que a quién has descubierto, que recuerdes así, que te haya resultado muy interesante allí, y a quién has descubierto también aquí en la cercanía, esos nombres quizá de Segovia o de Madrid, que siempre has tenido rondando y que has tenido la oportunidad de conversar con ellos, y es ahí, en una conversación como estamos manteniendo tú y yo, donde realmente descubres a esa persona.
1: Claro, pues en España, a ver, entrevisto, hubo una época que hacía 2 entrevistas a la semana, o sea
0: Ya.
1: que, bueno, imagínate que han pasado mucha gente. Pero, por ejemplo, Sergio Fernández, que es una persona a la que yo he admirado durante mucho tiempo, porque es la primera persona con la que yo me formé después de salir de una multinacional, explicaba cómo, oye, hay otra forma de vida, te puedes ganar la vida de otra forma. Yo en ese momento no me lo creía mucho. pues resulta que al final he conseguido entrevistar a Sergio, ahora somos amigos, incluso tenemos una especie de productora juntos. O sea que de ahí, de esos 10 años después, al final pasan cosas muy interesantes como esa.
0: Claro, se incorporan a tu vida, ¿no? Esas personas que conoces.
1: Claro. Claro. Claro, porque, o sea, si hay relación, sí. O sea, hay veces que es solo, bueno, un mero trámite de hablamos, nos lo pasamos bien una o dos horas, pero luego hay personas con las que hay una interacción, o incluso una interacción posiblemente económica. Es decir, vale, yo quiero algo de ti, tú quieres algo de mí, pues hablemos a ver qué es lo que se puede hacer y trabajemos juntos. Y eso es a nivel nacional, y luego a nivel internacional, aquí hay mucho español muy bueno, que eso es una de las cosas que también quiero enfatizar. Ah, sí. En Estados Unidos hay españoles buenísimos trabajando en cosas grandísimas. Por ejemplo, entrevisté a Pablo, que es la persona que lleva toda la parte de diseño Automattic, que Automattic es WordPress, por así decirlo, sí, que son el 40% de las páginas web que se utilizan. Pues esta es la persona que filtra todo ese tipo de diseños. Y es un chico gallego, majísimo. Entonces, poder hablar dos horas con él me parece algo fascinante. Y luego, por ejemplo, con Diego, que son gente con la que tengo relación, ¿eh? Ahora me tomo cafés con ellos, quedo para comer con ellos. Y Diego se dedica al jefe de producto dentro de Instagram. Entonces, son ese tipo de perfiles que dices, si yo no tuviera redes sociales o no tuviera un podcast, esta persona nunca me abriría las puertas de su casa. Y mejor dicho, porque termino yendo a su casa a comer, ¿no? Entonces, también enfatizar eso, que las redes sociales no es solo o quiero ser influencer o quiero que me vea mucha gente. No, a mí me abre puertas a nivel de negocios de muchas cosas y sobre todo conocer gente que tiene las mismas curiosidades que yo y de ahí han salido grandes amistades. Entonces también por si alguien está pensando en, oye, me voy a poner a crear contenido como este chico que está hablando, que no solo busque el contenido como una vía económica, sino que lo busque también como una buena forma de conocer gente.
0: Claro, estaba pensando ahora mismo si cuando realizas esto, cuando decides dar ese paso a aprovechar la comunicación, tu capacidad de comunicación para conocer proyectos, para conocer gente que se puede incorporar, como decíamos, a tu vida, piensas también en el ejemplo que estás creando. Es decir, ahora que estás hablando de ello, pues habrá muchos segovianos como tú que estén pues a punto o no de dar ese paso y decidan o vean, aunque tú ya has dicho que también lo has pasado mal al principio, que no todo es bonito, pero que vean que es posible, ¿no? Y que hay que perseverar quizá en ello para llegar.
1: Claro, yo lo que diría a la gente es que empezar solo por la parte económica no tiene ningún sentido, pero que empezar es el único camino para poder hacer algún tipo de cosas de este estilo, ¿no? Entonces, si quieren hacerlo y quieren salir, al principio no van a tener las respuestas. Entonces, que busquen esa forma de, vale, yo voy a ir probando, me voy a ir equivocando y poco a poco van a ir pasando cosas. Pero claro, para esto tienes que tener una mentalidad de dejarte llevar mucho, de saber que van a salirte cosas muy mal, de no frustrarte. Entonces, tienes que ser, no todo el mundo tiene que hacerlo, ¿no? La gente que quiera más estabilidad, respeto muchísimo, pero sí que tienes que tener ese punto de, vale, quiero otras cosas. Yo, pues si acaso vale alguien, yo al principio cuando empecé dije, yo me voy a poner a crear contenido porque lo que no tengo son ni contactos ni clientes. Entonces, cuando empecé a crear contenido es, vale, si le digo a la gente que tengo un podcast, podré tener más contactos y clientes vendrán después según vaya entrando ese tráfico. Y si me va muy mal, esos contactos en un momento dado posiblemente me puedan dar trabajo. Ese es el prisma con el que yo empecé todo esto. Y luego, obviamente, ha ido más o menos bien, entonces, al final ha sido al contrario, ¿no? Yo he podido montar mis proyectos y no me he incorporado a ninguna empresa de nadie. Pero mi objetivo era, bueno, yo, si hago esto, seguro que no me quedo sin trabajo porque voy conociendo a mucha gente. Y ahí eso es lo que tenía en mente. Y luego ya me di cuenta y digo, bueno, a lo mejor el que lo tiene que hacer soy yo.
0: Pues fíjate que me parece muy interesante, y ayer cuando vi alguno de tus podcasts, yo pensaba, claro, al final, como empresario que eres, te expones en esos podcasts porque te abres, eres tú, te conocen, aquí no hay ninguna impostura, te pones a conversar con esa persona que tienes enfrente, es decir, ahí haces nuevos contactos, pero contactos de verdad, porque quien contacta contigo ya te está conociendo. Ya sabes que también en la parte empresarial, pues si hablamos de vendernos, puede haber mucha impostura y en redes sociales la hay, pero tú te abres totalmente sin miedo y eso demuestra seguridad, claro, que es lo que se consigue, supongo, con el tiempo y con la experiencia.
1: Claro, yo he ido pivotando mucho mi contenido desde todo, ¿no? Desde subir a la montaña y grabar vídeos de la montaña, al día a día de montar una agencia de marketing. Ahora lo llevo más a la parte de, oye, esto me parece curioso, te lo cuento. Pero sí que es verdad que yo mi vida personal o más esa capa que no quiero mostrar de mi pareja, mi familia. Yo eso no lo quiero mostrar. Igual que no enseño dónde duermo ni nada por el estilo, porque creo que no aporta valor, ¿no? Es solo salseo, que hay muchos creadores de contenido que lo utilizan en su beneficio, pero yo quiero poner el límite ahí, ¿no? Sabiendo que eso a lo mejor implica que haya menos visitas o que haya menos impacto. Pero si es una conversación, yo también creo que es mucho mejor que la gente te conozca, ¿no? Porque al final, cuando alguien te escucha, es porque cree que te conoce y porque empatiza contigo. En muchas cosas, ¿eh? Que luego hay muchas cosas en las que seguro que no. Y hay mucha gente que cree que me conoce, pero no me conoce lo suficiente. Pero es necesario también exponerte porque la gente te va a escuchar por eso.
0: Claro, no sé si esto o con esto conseguiremos acabar con el postureo del que tanto hablamos en redes sociales y al final se impondrá un modelo.
1: No lo creo. No
0: Va
1: lo creo.
0: a
1: Yo
0: ser
1: creo
0: difícil, ¿no?
1: el filtro es la gente. O sea, yo esto lo digo mucho, incluso cuando algún hater me comenta algún vídeo, ¿no? Pero mi respuesta es muy sencilla, es, oye, no veas esto, bloquéame, no veas mi contenido, no pasa nada, no es para ti mi contenido. Lo que pasa es que mucha gente ve contenido con este tipo de perfiles de, buah, el Rolex, el coche caro, etcétera, y lo ve de forma aspiracional y por eso funciona mucho. Pero yo lo que diría a la gente es, en plan, ¿realmente esto te está aportando valor? Si es sí, ok, sigue viéndolo, es tu tiempo, a lo que quieras. Si no te aporta valor, es tan fácil como dar a los tres botones que tiene Instagram y decir ocultar este tipo de contenido, te lo oculta y te empezará a mostrar otro tipo de cosas que a lo mejor sí te dan algún tipo de valor, ¿no? Y yo creo que eso es la responsabilidad tanto de los creadores, que yo soy consciente que tengo una, también como el consumidor. El consumidor es el que tiene que filtrar lo que consume. Esto es como cuando pones Netflix en la tele. Pues te eliges lo que quieres ver, ¿no? Entonces, esto tiene que ser lo mismo cuando consumimos redes sociales y a qué perfiles consumimos.
0: Claro, venga, vamos desde Orlando que estás hasta Segovia. Háblame de tu rincón favorito en estos últimos minutos. Me decías que cuando vienes, vienes a disfrutar y aprovechar y a entrenar también en la montaña.
1: Sí, yo he hecho muchas carreras de montaña, he estado como varios años corriendo ultra distancia, entonces sí, tengo que decir, hombre, obviamente Peñalara es un sitio donde no sé cuántas veces habré subido, pero cientos, y siempre mi abuelo nos subía desde Balsaín, subíamos hasta Cercima o hasta el refugio, pero muchas veces yo ya cuando estaba más o menos fuerte subía una o dos veces del mismo día a Peñalara, entonces para mí eso es como mi cobijo. Pero también mi cobijo es la casa de mis padres. Yo sé que en casa de mis padres está todo bien, se puede estar tranquilito y ese es un cobijo, ¿no? Vivimos en San Lorenzo, que es donde viven mis padres, y tomarme un café en Casa Paco también se agradece.
0: Te
1: O
0: iba a
1: sea que no hace
0: preguntar,
1: falta irse.
0: no, te decía que te iba a
1: Dime.
0: preguntar ahora mismo que me dijeras el lugar para tomar un café en Segovia, pero ya me lo acabas de decir.
1: Tengo yo en Casa Paco un café o una cerveza después de entrenar, es perfecto. Y luego está Yum Bar, que es una cafetería que hace comida vegetariana, que está cerquita de la plaza, que la lleva una amiga. Y allí es como sitio de acogida, porque es sitio de acogida realmente, porque todos los amigos siempre vamos allí cuando estamos todos en Segovia. Así que esos dos son mis sitios.
0: ¿Para cuándo tienes fecha para volver por aquí? Aunque sea
1: En
0: pocos
1: verano, en
0: días,
1: verano,
0: en
1: en
0: verano.
1: verano, en
0: Ya.
1: verano, sí.
0: Ya queda poco. ¿Se añora la tierra o no? Aunque tú estás de ida y vuelta siempre, todo el año.
1: Yo tengo la suerte que no me pasa lo que le pasa a mi hermano, que mi hermano vive en Canadá y también
0: Sí.
1: está en este programa. Es que yo sé que vuelvo. Entonces, yo llego aquí a Estados Unidos, trabajo todo lo que tengo que trabajar, me aprieto bastante, pero luego sé que vuelvo a Madrid o vuelvo a Segovia. Entonces, mi caso es un poco atípico, porque yo añoro lo suficiente, pero cuando estoy añorando, ya sé que en 15 días estoy en casa otra vez. Entonces no me da tiempo a añorar, me da tiempo a trabajar y ya está. Lo pienso y digo, bueno, si en 10 días estoy en Madrid y luego me quejo de que no estoy en Nueva York, ¿no? Pues entonces no me quejo y me pongo a trabajar y a disfrutar cuando vuelva.
0: Pepe Martín, ha sido un auténtico placer conocerte, charlar sobre comunicación, sobre el futuro de la comunicación también y sobre ese camino que has recorrido, que decías, al principio no todo es fácil, ¿eh? Pero hay que dar ese paso, ponerse en movimiento y eso es una buena enseñanza de vida. También para los jóvenes que nos estén escuchando desde aquí, desde Segovia o desde cualquier otro punto, para seguir haciendo camino, conociendo gente y por lo que te he conocido en esta conversación, tú disfrutar del camino. Muchísimo, no solo de cumplir los objetivos.
1: Es totalmente necesario, porque los objetivos yo me he dado cuenta que cuando, pues, o sea, te tienes que poner objetivos, ¿no? Decir, oye, quiero facturar esto con mis empresas, o quiero vivir en tal sitio, o algo tan sencillo como quiero entrenar todos los días o dormir 8 horas. Pero no siempre pasa. Entonces, yo lo único que me centro es un símil que hace un amigo mío, que no sé dónde lo habrá sacado, pero no lo habrá hecho él. Es como un arquero cuando lanza una flecha. Pues tú pones toda la energía en que antes de lanzar la flecha tú la lances perfecta. Luego ya una vez que has lanzado la flecha no sabes si va a venir el aire, el viento o un huracán, ¿no? Pues tú céntrate en hacer bien tu trabajo, que luego ya si la flecha va o no va, eso ya no solo depende de ti. Y yo vivo un poco la vida así. Yo hago todo lo que puedo por hacer las cosas bien y hay veces que funcionan muy bien. Y hay veces que no funcionan, pero yo me sigo dedicando a sacar la flecha lo mejor que puedo.
0: Pues tensaste el arco hace 12 años y ahí sigues, con ese recorrido y ese camino. Muchísimas gracias por habernos acompañado aquí en este espacio, en Vive Segovia, desde muy lejos. Que tengas feliz día, que ahí estáis arrancando la jornada y aquí estamos a media jornada. Así que a disfrutarlo. Muchísimas gracias por habernos atendido y un abrazo grande desde tu tierra, desde Segovia.
1: Un placer. Gracias a vosotros. Un abrazo.
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0: ¿Se dan cuenta cómo les hacemos viajar? Volvemos de Orlando a la capital. Un saludo para Pepe, que nos seguirá escuchando en este momento. Muchísimas gracias por esa conversación tan interesante, descubriendo a aquellos segovianos y segovianas que se marchan fuera de nuestro país a buscar nuevas formas de vida, pero que siempre, como habéis escuchado, pues están conectados con nosotros. Vamos a echar un vistazo a nuestros cielos y a los próximos días con la previsión meteorológica que siempre nos trae cada jueves, cada semana, nuestro querido Adrián Escobar. Buenos días, Adrián, bienvenido.
1: ¿Qué tal? Buenos días.
0: Gracias por acompañarnos, responsable de ese perfil que tantos conocen, no solo en Segovia, sino en todo el país, Meteo Segovia, que trabaja por tenernos siempre informados al detalle con todos los datos precisos sobre lo que nos depara la meteorología. Cielos oscuros hoy de nuevo. Yo decía esta mañana que no sé si tiene algo que ver. Una hora ya se han retirado, ya no los veo. No sé si eso anuncia lluvia o no. Los vencejos estaban jugueteando esta mañana, hasta hace un ratito, entre los arcos del acueducto, y ahora de momento ya no les veo.
1: Sí, ahí están siempre jugueteando, así que...
0: Bueno. Nos espera lluvia para hoy.
1: Vamos. Como mucho, un chubasco débil muy disperso, sobre todo más concentrados en el sistema central, y poquito más. Hoy no será una jornada lluviosa, pero sí fresca.
0: Bueno, fresco estamos notando. Vamos a ver si ahora vamos a tener frío a partir de las próximas horas. Una semana que comenzamos, bueno, con los ecos de ese doble arco iris que pudimos disfrutar el pasado domingo. Eso ha marcado una semana curiosa, cuanto menos, y entretenida, supongo, para quienes os dedicáis también, ¿no?, a la meteorología.
1: Sí, de estos primeros 15 días de mayo han sido entretenidos debido a esos chubascos y tormentas que nos han dejado esas espectaculares fotos, como varios arcoíris que han dado en la ciudad de Segovia, y es lo entretenido de estos días.
0: Oye, curiosa la fotografía, y se lo digo a ustedes que nos escuchan, que me acabas de mostrar de un arcoíris, no este en concreto del otro día, tomado desde un avión. Se ve la circunferencia entera.
1: Sí, aquí a ras del suelo lo vemos a mitad, pero si vamos subiendo la altura en un globo o en un avión, pues veríamos el arcoíris al completo, que es como es.
0: Vemos un círculo.
1: Círculo completo, pero como ahora lo vemos a ras de tiro, por esa visión que tenemos a nivel de calle, pues lo vemos como si fuese medio, pero en realidad es completo.
0: Bueno, aquí tenemos al sol luchando con esas nubes negras. No sé si es buena señal. Vamos, si quieres, a repasar lo que tenemos a partir de este momento. Son las 11 y 11 exactamente. ¿Qué nos depara esta tarde y qué nos deparan los siguientes días?
1: Pues para el jueves espera de nuevo una tarde variable de nubosidad. No se descarta, como digo, en la sierra un chubasco débil. En el resto, en principio, poco posibilidades de ellos, y temperaturas máximas que ascenderán como mucho a unos 15 grados en la capital segoviana, mientras el componente noroeste flojos a moderados. Para mañana viernes será jornada más fría de este puente y para Madrid, y fin de semana para Segovia, con temperaturas máximas que no vamos a pasar de 11 grados.
0: Uf,
1: con
0: lo cual ya frío
1: invernal, sí, puramente en la provincia de Segovia, y mínimas que bajarán hasta los 4 grados positivos.
0: Bueno.
1: Además, no llegará precipitaciones desde primeras horas de la mañana hasta la tarde-noche, que serán en forma de nieve a partir de unos 1.500-1.600 metros de altitud, con lo cual mañana viernes va a nevar en cotas medias y altas de la sierra.
0: O sea que un fin de semana de invierno, o al menos hasta el sábado, ¿no?
1: Al menos hasta el viernes, y además que el viento mañana viernes va a soplar el componente norte moderado, que incrementará esa sensación de frío en la provincia de Segovia. El sábado se retiran las precipitaciones, no va a llover.
0: Sí.
1: Será una jornada de sábado de cielos poco nubosos o despejados, aunque comenzaremos el día con cielos cubiertos y posibilidad de nieblas matinales, pero luego se irían retirando, quedando una tarde de sábado con cielos poco nubosos o despejados, con máximas en torno a 15 o 16 grados, con lo cual irán subiendo las máximas. Las mínimas bajan, con una mínima en torno a 2 o 3 grados positivos a primeras horas de la mañana en Segovia capital, y en la zona de la sierra no se descartan heladas débiles. con bueno, vientos sí. de componente norte, flojos a moderados.
0: Estaba pensando en aquellos que hayan cambiado el armario ya, ¿eh? Hay que recuperar.
1: Ya avisamos que todavía no había que cambiarlo a pesar de ese calor que tuvimos en abril.
0: Sí, eso engaña, pero desde luego decía yo irónicamente si venía el frío y efectivamente viene el frío. Pues seguimos avanzando, si quieres.
1: Y el domingo, pues ya vamos a notar ese cambio de tiempo que vamos a tener de cara a la semana que viene. Las temperaturas ascienden moderadamente domingo, con máximas ya en torno a 18-19 grados en Segovia y mínimas ya que suben hasta los 8 o 9 grados positivos. Los vientos flojos de componente oeste. Los cielos permanecerán nubosidad variable. Por la tarde no se descarta el crecimiento de nubes de evolución en el entorno del sistema central y que en el sistema central y su entorno, tanto en la cara norte como en la cara sur, puedan dejarnos chubascos y alguna tormenta. En cuanto a la semana que viene radicalmente diferente a estos 15 días. Van a seguir subiendo las temperaturas y vamos a recuperar las máximas superiores a 20 grados y las mínimas también superiores a 10 grados.
0: O sea que es casi como un arañazo de recuerdo del invierno y volvemos a la situación que estábamos hace unos días, que hablabas tú de altas temperaturas, incluso dices por encima de los 20.
1: Sí, de golpe y porrazo vamos a pasar de tiempo invernal para mañana viernes a tener el miércoles máximas por encima de 25 grados.
0: Bueno, pues será la semana que viene cuando comentemos todo ello. Recuerden que esta noche en la 8 Televisión, en 8 Magazine, tendrán también toda la información, los mapas de previsión, los datos con Adrián Escobar y con nuestra compañera Carlota Amuru, a quien le mandamos un saludo desde aquí, y en tus redes sociales, que me gusta siempre que recordemos.
1: En Twitter, en @MetroSegovia, en Facebook, MetroSegovia.
0: Pues ahí está, Adrián Escobar, muchísimas gracias como siempre por esta cita que tienes cada semana con nosotros en Vive Radio.
1: A vosotros.
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0: Seguimos 11 y 21 minutos de la mañana en directo y como no, y vamos a hablar de Titirimundi, lo hacemos todos los días y repasamos todos los días la programación, pero claro, estamos como, bueno, diría yo que en el ecuador de las fechas más señaladas, aunque llevamos ya semanas con Titirimundi por la provincia, por supuesto, pero claro, desde el pasado martes aquí en la ciudad, viendo todo el ambiente que vemos desde nuestro estudio y que vivimos luego en las calles, que es un lugar desde luego privilegiado para ello, pues teníamos que tener aquí, como no podía ser de otra manera, decía a Marian Palma, directora del festival de Titirimundi. Felicidades por los 40 años.
1: Muchísimas gracias. Felicidades a todos, porque esto lo es celebración.
0: Sí,
1: vamos, conjunta.
0: La verdad es que es de todos. Hacíamos la previa ya hace algunas semanas contigo, pero ahora ya estamos metidos de lleno aquí en la ciudad. Casi te pediría un balance de estos dos días, martes y miércoles. Claro, es como una pregunta retórica, porque ha sido todo un éxito por lo que estamos viendo.
1: Estamos encantados, exceptuando de lo que decíamos de la nube hace un momentito, pero
0: ya, bueno.
1: El domingo comenzó el taller de Katy DeVille y están allí volcados todos los participantes, que dice, es intensísimo, pero están como locos, con muchísimas ganas de actuar este próximo sábado y domingo. Titiricole, escolares, sorprendentemente hemos podido librar todas las actuaciones, tanto de calle como de patio, con la previsión que venía. La inauguración en el Teatro Juan Bravo el martes fue estupenda, muy
0: he oído hablar maravillas,
1: entrañable.
0: Hace un ratito ha estado por aquí Sergio Calleja, el concejal de Educación y Juventud, y se refería a ello, decía, me dejó impresionado, porque lejos de... Dice, se escucharon muchas risas, pero me hizo reflexionar muchísimo.
1: Sí.
0: Una sola persona con maderas, finalmente.
1: Era, sí. Todo es teatro de objetos.
0: Olivier.
1: Es teatro de objetos, pero va a...

0: A reflexionando estas necesidades básicas, ¿a dónde nos llevan?
1: Eso fue en la inauguración, pero vamos a tener oportunidad de disfrutar de ellos hoy mismo, ¿no? Baquelite.
0: El viernes.
1: Veo por aquí jueves-viernes. Jueves Baquelite a las 5
0: no,
1: de la...
0: No, pero estos son otras...
1: Es otro show,
0: es
1: diferente.
0: Star Show, sí,
1: pero el
0: sí.
1: Mismo, el mismo...
0: La misma compañía, es otro actor, ahí actúa Alan, empezó ayer con Star Show, es un espectáculo de objetos divertidísimo, de un viaje a la luna. Uh-huh. No quiero reventar nada, pero este es en formato muy chiquito. Es para unas 50-60 personas, es sobremesa y es que todas sus propuestas, bueno, Baquelite es una compañía.
1: Es que ha crecido un poco con Titirimundi, ¿no?
0: Efectivamente, lleva 14 años claro. Viniendo al festival. Hemos tenido prácticamente todos los espectáculos que tienen sin texto, porque Baquelite es un colectivo muy grande en el que hay otros equipos que sí que tienen mucho texto y se mueven pues por otros territorios. Pero a Alan y a Olivier les conocemos desde hace 14 años, vinieron la primera vez con Braquash, que fue para mí fue como explotarte la cabeza y reconocer otro lenguaje, entrar a él. Y partirte de risa, porque es que Olivier, con muy poco movimiento, tiene una presencia...
1: Claro, pero vuelve a poner de manifiesto, aunque pasen los años como han pasado 4 décadas, y todo lo que hay detrás en el mundo de los títeres, que la magia está ahí con cualquier cosa que esté en el escenario y que se sepa tratar adecuadamente.
0: Efectivamente,
1: ¿no?
0: Si el material lo tratas con sensibilidad, te devuelve mucho más de lo que le pides.
1: Esa es la magia de Titirimundi.
0: Pues, de Titirimundi y del teatro de títeres en general. Lo que pasa es que Titirimundi lo que pretende...
1: Es que reúne todo, yo creo.
0: Es que es reunir todo tipo de disciplinas y cuando te emociona, tú quieres que el público de Segovia sienta lo mismo. Claro. Entonces, es esta la búsqueda continua, que no es fácil. Oye, que parece que dices, venga, que en un momento montas. No es fácil.
1: No es nada fácil. La magia que decíamos aquí en la ciudad comenzó el martes, que continúa hasta el próximo domingo. Titiricole termina hoy,
0: El viernes.
1: Mañana. Todavía.
0: Escolares
1: todavía
0: y Titiricole está hasta, sí.
1: Hasta el viernes. El día, digamos, de más actuaciones es el sábado, el día fuerte.
0: Sí, bueno, hemos apostado más por espectáculos de calle, pues para compartir, para celebrar, para que uh-huh. sea accesible a todo el mundo. Entonces, con la previsión, con un plumitas...
1: De frío, sí, te iba a decir ahora.
0: Mira, me decía un amigo, muy amigo, el otro día, estaba con su mujer, me decían, si tenemos... material, si tenemos la ropa, ¿por qué no la vamos a utilizar? Yo me partía, digo, tienes toda la razón, vamos a estar ahí, sea como sea. También quería recordar el pregonero, se lo agradezco a Javier Ruibal, estuvo fantástico, acompañado por Cuco Pérez, escribió unas décimas, escribió un himno a Titirimundi, pues muy sentido, muy, muy, muy querido. Y bueno, desde aquí le doy las gracias. Está por aquí estos
1: sí,
0: días porque sí, se ha quedado hasta el viernes, está disfrutando del festival, conociendo a las compañías, viendo espectáculos y está maravillado. Digo, pues es que esto es lo que hay que hacer,
1: claro.
0: Venir y disfrutarlo y conocerlo desde dentro ya, pues bueno.
1: Bueno, siempre tenéis muchísima repercusión en medios, claro. Nacionales e internacionales también, porque esto es una cita consolidada, más que consolidada, pero este año de una manera especial también por el 40 aniversario. Os estoy viendo y te estoy viendo y estoy viendo Titirimundi y referencias por todos los grandes medios de comunicación, me refiero a grandes cadenas, por supuesto nosotros como cadenas locales o como emisoras locales de televisión y radio estamos siempre en la cercanía con vosotros y yo creo que eso es importante. Siempre es un tópico decir soy referencia internacional, pero es que todo esto cuesta mucho trabajo, conseguir mantenerse como referencia.
0: Sí,
1: quiere decir
0: sí,
1: que
0: sí.
1: Parece que uno ya lo ha conseguido porque ha cumplido 40 años, pero claro...
0: Uy, aquí no te puedes despistar.
1: Aquí no te despistas porque esto
0: se acaba. Tienes que estar continuamente con ojos mirando para todas partes.
1: Estoy mirando hacia el sustento económico, que eso es muy importante.
0: Eso
1: Molina.
0: Ya no te quiero ni contar.
1: Ya sé que estamos de celebración, pero está bien que también se sepa, que nuestros oyentes sepan todo lo que hay detrás, el apoyo que siempre necesita. Finalmente vosotros sois una fundación y dependéis de las administraciones públicas.
0: De las ayudas públicas.
1: Ayudas públicas que llegan, pero claro, uno no sabe cuándo van a llegar exactamente,
0: sí.
1: No todas tienen fecha de llegada.
0: Claro.
1: Y vosotros trabajáis con una previsión de un año.
0: O más. Claro, entonces, porque ahora ya hay contratos hechos, firmados para el 27, incluso hay uno que el otro día, vamos, se partió.

0: Tiene alguno de nuestros compañeros, porque ya estaba cartas de invitaciones y empezar a gestionar contratos del 28. Me decían, por favor, María, centrémonos en este, ahora no hay presión para el 28. Sí, es muy complicada la gestión. Las administraciones públicas llevan sus ritmos, tenemos los apoyos que...
1: Hablamos como, de administración autonómica.
0: Como bloqueado. O sea, tenemos unas nacional, cantidades, ¿no? Y, sí. A ver, tenemos las ayudas del ayuntamiento, que son económicas, con infraestructura, con personal. De la Junta de Castilla y León tenemos un patrocinio. Eso no es subvención, es un patrocinio a través de la Fundación Siglo y viene de turismo. Uh-huh. La Diputación, gracias a la Diputación, conseguimos hacer esta gira importantísima que todos
1: los pueblos,
0: en esta ocasión 48 pueblitos, y son estos municipios que tienen la posibilidad de tener allí los espectáculos y el público tiene la posibilidad de dinamizar durante estos días también la provincia. El Ministerio, pues vamos a libre concurrencia, con lo cual aquello sabremos en julio o agosto, no sé, cuando se publique, normalmente se dan esas fechas, pero cada año tiene un...
1: En verano conocéis si se...
0: La cantidad, sí, sí. Y
1: claro, se reciben los dineros... Que llega... A finales de año.
0: Claro, pero los dineros se reciben en diciembre.
1: En diciembre.
0: El del ministerio,
1: sí.
0: Parte del ayuntamiento. Es que ya te digo, los ritmos de la administración son muy complicados. Este año tenemos el apoyo de Caja Rural, Caja Viva Caja Rural, de 10.000 euros, que lo agradecemos en el alma, porque el apoyo del patrocinio privado. ¡Ay, qué complicado es!
1: Es muy complicado. Fíjate que parece que algo que mueve tanto público, como mueve tanto público itinerante, voy a decirlo así, que se mueve por la ciudad, por muchos y diversos puntos, podía tener también ahí un apoyo. Esto lo tiro yo desde aquí, ¿eh? Es una cuestión casi personal, pero yo sé que lo hemos hablado en muchas ocasiones con muchos amigos. Pero...
0: A ver si también pues iniciamos otros diálogos u otros momentos de encuentro para poder informar de nuestras necesidades, que principalmente son económicas, y bueno, ver de qué manera. Si yo, ya te digo, no se busca nunca ni broncas ni malos, lo que se busca es colaboremos. No podemos decir que tengamos el cerrazo. Hay muchas, a ver, en cuanto a dónde nos los alojamientos para las compañías, nos hacen una ayuda, o sea, se acoplan, o sea, no todo el mundo, pero con los hoteles con los que nos movemos
1: hay disposición,
0: hay algunos de ellos que llevamos trabajando con ellos, desde 26 años y a lo mejor alguno más, y es de agradecer, no solamente el trato que le dan a las compañías, sino lo que van ajustando luego en la factura final, que dices,
1: eso es importante.
0: Mil gracias.
1: Claro.
0: Igual que restaurantes y demás, pues se van unos ven a Titirimundi como un activo para entrada de dinero, otros lo ven como, bueno, este es el activo de la ciudad, pues vamos a acoger a toda esta gente y diariamente, aunque tengamos a todo el público, pues aquí les acogemos y les atendemos.
1: Hay que cuidarlo. Por lo que dices, tengo la sensación de que no falta disposición, pero hay que canalizarla y encontrar...
0: Claro,
1: la vía adecuada,
0: para que...
1: Voy a hablar yo de una aportación, de una ayuda a esta cita anual que trae a miles
0: eso sería,
1: y miles
0: eso de sería lo suyo, supongo. Mira, después de esta edición, yo creo que lo primero que voy a hacer es contactar y decir, señores...
1: Nos sentamos y hablamos
0: y vemos qué posibilidades, porque esto tenemos un evento de tal magnitud, con tal avalancha de público... Y lo tenemos que cuidar, y lo tenemos que cuidar entre todos, porque si no se nos va a mermar.
1: Claro,
0: o sea,
1: pregunta es, ¿queréis que vaya menos?
0: Claro, pues, ese es el miedo, porque otra posibilidad es de crecer.
1: Claro.
0: De crecer, hacer lo posible para que siempre intentamos con lo mínimo hacer lo máximo.
1: Entiendo.
0: Pero llega un momento que el hilo se está tan tenso que si se rompe es... catacroker final. Entonces esta es la cuestión. Yo no puedo tampoco tensar más. Antes lo que decíamos, las propias compañías que están enamoradísimas del festival, de la ciudad, del evento, de la repercusión, de convivir durante esta época. No todos los festivales son igual, y este festival ha conseguido no solamente la actividad de cultural, el planteamiento de artes escénicas, esa búsqueda que decía Julio siempre, la excelencia. Bueno, pues lo intentamos, ahí seguimos, hacemos lo que podemos con lo que tenemos. Hay muchísimas opciones que perdemos por no tener posibilidades, no solamente de espacios, sino económicas.
1: Claro.
0: A estas compañías numerosas, esto ya nosotros no somos capaces de traer.
1: Compañías de primer nivel que tienen que ajustar agendas y que si...
0: Tienen que ajustar las agendas y ajustar presupuestos.
1: Claro,
0: entonces,
1: sí.
0: Si no les es rentable, dicen, pues claro. Mira que nos gustaría ir, pero cada uno ve su situación.
1: Pues a ver si el 40 aniversario marca ese impasse, hay más diálogo, negociaciones y se consiguen otras vías.
0: Claro.
1: Ya sabiendo cómo funciona la administración, ojalá la administración llegue hasta donde llega,
0: y tiene
1: los plazos que tiene. Claro,
0: todos somos responsables al final de tenemos sí. Este tesorito, por favor,
1: lo disfrutamos todos
0: y se hace con la idea siempre de eso, de compartirlo y de ser generosos y llevar la cultura a todos los lugares, que todo el mundo tenga acceso a ello. Cuidémoslo.
1: Calidad garantizada desde luego con el esfuerzo artístico que se pone desde la organización, que también Olivier, lo decía el otro día, le oí en unas declaraciones que además las escuchaba después, pero puse yo la voz para traducirla en televisión, entonces
0: sí. Los
1: estuve leyendo, ¿no? Cuando hacía referencia a la organización, es decir, que también los profesionales pongan en valor ese esfuerzo de todo el equipo organizativo.
0: Claro. Para y se agradece, se agradece muchísimo, pero que es otra de las partes fundamentales en la organización, porque recordemos de nuevo Julio Michel, fundador y creador, él era titiritero y siempre comentó un lugar donde te reciban, se realice la labor de anfitrionazgo con el artista, no simplemente que llegue, actúe y listo, bueno, pues es de agradecer, y entonces él siempre nos planteaba que esto era lo fundamental, y el equipo se vuelca con todos los artistas, pero de esa forma también los artistas se vuelcan con todos nosotros.
1: Artes que se van combinando, estoy pensando en Luis Moro con el cartel de este año también, que están ahora con el Liceo de Pablos precisamente presentando la película Micromundos, el documental estos días en México.
0: En México, están, llamó diciendo, Marían, que no voy a poder estar, ya. Digo, no me puedo creer, tantos años disfrutando de Titirimundi, sí. Y este año que tiene la imagen y tal.
1: Pero ha coincidido, no sé si es hoy 14 o el sábado también tienen nueva presentación, así que nada, un saludo desde aquí. 226 funciones hasta el domingo 17,
0: sí.
1: O sea que nos queda muchísimo por delante. Animar a quienes nos escuchan, si todavía pueden encontrar alguna entrada para los lugares donde hay que conseguir entrada.
0: Mira, hemos sacado entradas de todos los un pase cada día de Alex, uh-huh. Para todo el mundo que tenga posibilidad de ver, vale. A Mr. Barty, de a Anita Bertolami, que está en el jardín del Museo Esteban Vicente,
1: sí.
0: También hay, exceptuando el sábado que no se sacaron más porque ella también forma parte de la gira, pero el resto también se han doblado actuaciones. Se sacaron más de las visitas, que bueno, se han estado haciendo las visitas, sí. De la exposición durante estos días, maravillosa,
1: es
0: y
1: preciosa.
0: Bueno, tendremos posibilidad de disfrutarla hasta agosto. Esta ha sido otra cabezonería que
1: estuvimos hablando aquí con Rafa,
0: sí.
1: Y nos estuvo contando, haciendo un paseo como hace él, que me decía, ¿por qué no llamas? Habías estado tú la semana anterior, y me dijo, ¿por qué no llamas a Marían que esté? Digo, bueno, por no molestarla otra vez, ha estado aquí, haznos el paseo, que luego Marían estará con nosotros,
0: sí, sí.
1: En la inauguración,
0: sí, sí.
1: Pero tiene que ser una preciosidad. No he acudido todavía a verla, voy a ir a verla porque...
0: Pues merece la pena. Bueno, lo ideal es con la visita, pues claro, pues conoces muchísimo más y tienes todas las referencias de muchas de las compañías que están allí,
1: sí.
0: Representadas, que han estado a lo largo de estos 40 años en Titirimundi, pero son unos elementos, la colección de títeres, etcétera, es fantástica. Tienen muchísimo material, pero muchísimo más, que ya por espacio no tenía cabida y que no pudimos incluir esa semana, fue tensa porque es ir a contrarreloj, pero ha quedado, yo estoy encantada con esta exposición, pues y más que se pueda quedar hasta agosto. Ya estoy con hasta... la mente con otra, digo, tengo que hablar con Rafa porque
1: montar otra. En el Torreón de Lozoya, le recordamos.
0: En el Torreón de Lozoya, que es espacio fantástico, y con Rafa, ¿qué te voy a decir?
1: Ya. Perfecto, pues a seguir disfrutando. Gracias por ofrecernos este tiempo de arte, desde luego, de arte tan distinto, pero unido, como siempre, por esa magia de los títeres y de tantos elementos que entran en juego y que nos hacen reflexionar, reír, llorar y disfrutar, en definitiva. Marian Palma, muchísimas gracias.
0: Gracias a vosotros.
1: Por traer Titirimundi a nuestro estudio. Gracias.
0: Gracias.

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0: No, no pretendía yo llamarte mentiroso, ni mucho menos, con esta banda.
1: A ver, uy, no sé banda. Si este se oye muy bien.
0: Sí, sí, porque
1: ¿se oye muy bien?
0: ¿Sí?
1: Ah, es que es a lo mejor el mío, que no sé, que yo no lo oigo.
0: Claro,
1: sí.
0: Bueno, banda sonora bonita.
1: Hola.
0: Donde las haya. ¿Cómo estás,
1: sí,
0: amigo?
1: Que crece la nariz.
0: Claro, ¿por qué? Porque estamos escuchando la banda sonora de Pinocho.
1: Y curiosamente, tú antes de entrar me has dicho, vigílate que tienes algo en la nariz. Me sonaba,
0: sí,
1: la moquera.
0: Sí.
1: Y tenía, como yo tengo estas cavernas aquí, que más que...
0: Claro, quienes nos, nos escuchan en la radio dirán, ¿qué más da que tenga las narices como las tenga?
1: No, da igual, ¿por qué? ¿Por qué? ¿Por qué? Porque luego
0: porque
1: yo me
0: nos,
1: pongo
0: claro.
1: A... Claro, me pongo ahí a
0: y porque nos
1: de
0: están
1: la televisión y no puede ser.
0: Nos están viendo en la tele, así que saludos también a quienes nos siguen en este momento a través de la 8 Televisión. Les queremos mucho. Hoy nos hemos puesto un poco blanditos con esta...
1: Sí.
0: Mira,
1: es
0: que me...
1: Tiernecillos.
0: Es la banda sonora de la versión Disney de Pinocho.
1: Pinocho.
0: Me parecía
1: Pinocho.
0: Muy adecuado porque venimos de hablar de títeres,
1: sí.
0: De Titirimundi,
1: sí,
0: con Marian Palma, que es un encanto, y entonces he dicho, venga, le voy a recibir yo con...
1: Y
0: con
1: yo,
0: Pinocho.
1: Sabiamente te pregunté el otro día, oye, ¿de qué coño hablo? Porque como yo no me entero nunca de en qué mundo vivo, qué es lo que pasa.
0: ¿Cómo te gusta desvelar la trastienda, eh?
1: Sí, aquí, así.
0: Sí, vale,
1: pujo,
0: pues sí,
1: va,
0: sigue
1: lo que hay, lo que hay.
0: Sigue contando.
1: A ver, venga. Dijiste Titirimundi. Y entonces dije, coño, ¿qué es ahora?
0: Claro.
1: No me entera.
0: Pues
1: mira, como decía, ¿cómo se llamaba este tío de? Hablemos de mineralismo. El mineralismo va a llegar, por lo mismo que en Titirimundi. Hablamos de Titirimundi.
0: Es que ha llegado.
1: Hablemos de Titirimundi.
0: Es que ha llegado, es que hasta el próximo domingo. Titirimundi ya está aquí. ¿Tú eres titiritero dentro de todas las cosas que eres, ¿no?
1: Hombre, un poquito de farandulero.
0: O sea, cuando vas a hacer, por ejemplo, ahí un taller de dibujo, vas con tus trastos, ¿cómo van los
1: titiriteros? Sí, con el caballete, las cosas de dibujar, del dibujismo y eso.
0: Y podríamos decir que tus pinturajas se convierten, les das vida y se convierten en casi tus títeres, ¿o no?
1: Pero qué poeta eres, cómo te gusta darle un romanticismo,
0: claro,
1: a todo.
0: Es por la música.
1: Por la pinturaja y tú, ay, pero tú le das vida,
0: ¿no?
1: Le otorgas.
0: Porque quiero sacarte de dentro esa sensibilidad.
1: ¡Ah,
0: que tú...
1: Eso no trazo una guarrería ahí con lo... Con
0: pues
1: lo,
0: empieza
1: con
0: a hacer la que has venido a dibujar.
1: Es verdad.
0: Dale. Bueno.
1: Bueno, hoy llega, bueno, ya están aquí porque empezó el día 12, ¿no?
0: Sí, el martes fue la inauguración.
1: El martes día 12 ya está aquí Titirimundi, ese evento que se celebra una vez al año.
0: Sí, y en la provincia y en la capital. En la provincia,
1: sí,
0: ya lleva semanas y en la capital el día 12.
1: Dura casi una semana, no llega una semana,
0: más
1: cinco
0: menos,
1: días.
0: Hasta el domingo.
1: Y transforman nuestras calles en ese reino de juglares, en palanduleros por doquier, en artisteos en general. Pero... como hoy tengo la santa intención y espero en transformar en costumbre en dibujar más
0: y hablar menos.
1: No, hombre, tengo que hablar porque al final la radio, si no,
0: claro, es que iba a decir,
1: en dibujar más,
0: si no la liamos,
1: paso raudo y pero hoy, y antes de nada, los que nos escuchan no lo saben, pero yo voy a hacer una cosa que estoy empezando a hacer ya como costumbre,
0: ya,
1: para que luego me sirva para sincronizar.
0: Pues a ver si me acuerdo, porque nunca me acuerdo y me das...
1: Y catafunte,
0: me
1: un perreque,
0: sí, sí,
1: claro,
0: sí, claro.
1: Es que es una especie de claqueta. Un día me voy a traer una claqueta
0: es
1: de
0: un
1: verdad.
0: Es
1: que
0: una manía que tiene.
1: Sí, sí, sí, sí.
0: Iba a decir, ¿es un toc? Pues sí, es un toc. Que te
1: es un toc. Bueno, pues voy a dar paso de raude, pero es como el viento, mientras no para de dibujar.
0: ¿Tienes claqueta de verdad?
1: Tengo
0: claqueta.
1: ¿La traigo el próximo día?
0: Claro, hombre, claro.
1: Ay, qué guay, pues me traigo la claqueta el próximo día. ¡Joder!
0: Para quienes lo
1: sí,
0: ven
1: señor.
0: En la tele. Venga, va.
1: Pero antes de nada, vuelvo a tapar otra vez esto.
0: ¿Por qué?
1: Vamos a dar paso a la sección preferida por las personas de los mundos,
0: bueno,
1: que nos
0: claro.
1: quedan 10 minutos.
0: Claro, claro. El motivo de esta sección es precisamente...
1: ¿Por qué?
0: No.
1: Ah, no. Es verdad. Oh,
0: aguanta.
1: Verdad. El mundo se divide en dos tipos de personas.
0: Te escucho.
1: Los que constantemente buscan la novedad gastronómica y los que prefieren lo de siempre.
0: Ya volvemos al estómago.
1: Hombre, es que el mundo se divide en dos, casi siempre es sobre comida.
0: No te has traído hoy nada.
1: La cosa más... No, pero aquí tengo esto que a lo mejor me lo bebo, ya veré si me lo bebo o no.
0: Venga, va.
1: Bueno, si nos dan pastillas, sí.
0: Pues
1: sí,
0: no. Tápalo, no
1: no, no, no, no, claro, está aquí, de aquí para allá
0: vale.
1: No se ve.
0: Venga.
1: Antes de que te pronuncies, ya sabes que hay un clásico y es que te voy a nutrir de información.
0: Hombre, si no,
1: y
0: no
1: tal,
0: puedo,
1: porque sí. Si no, tú no puedes. Sí. Es como ir a votar el día de las elecciones sin haberte leído los programas electorales.
0: Te diría que excítame el mi sentido crítico.
1: Me estás poniendo.
0: No, excita mi sentido crítico.
1: ¿Me estás poniendo ojitos?
0: No,
1: vale.
0: Hoy no.
1: Tu sentido crítico, vale.
0: Hoy no.
1: ¡Desenfundo!
0: Hoy que tú quieres, yo no quiero, mira.
1: ¡Desenfundo!
0: Sí.
1: El día que no, en el que nuestro querido Dios Esu, E-S-H-U,
0: Esu,
1: es un dios africano de la religión Yoruba, que representa el cruce de caminos, la ambigüedad y las posibilidades múltiples que nos otorgó en su finita sabiduría.
0: Qué bien
1: la
0: te opción. Define, ¿eh?
1: ¿Por qué?
0: No sé.
1: ¿Por qué?
0: Pues tantos caminos, la ambigüedad, porque siempre anda de acá para allá y diciendo lo bueno y lo malo.
1: Claro.
0: Esu.
1: Ambigüedad total.
0: Eso.
1: Yo en realidad no soy nada ambiguo. Lo que pasa es que me gusta
0: saber la ambigüedad me la pasas a mí siempre.
1: Sí.
0: Claro, con tus preguntas.
1: Claro, para que te pronuncies.
0: Eso.
1: Siempre estás ahí. Tú, no, en realidad tú eres el dios del ambiguo.
0: Sí, soy yo.
1: Sí. Tú eres eso.
0: Yo soy eso.
1: Tú eres eso. Pues jamás pudo llegar a imaginarse. Y repito. Aunque mejor lo vas a repetir tú, con desatino y estrépito. A ver cómo haces jamás con desatino y estrépito.
0: Pues con desatino sería fuera del micro, sería aquí jamás.
1: No, ah, que y estrépito.
0: Jamás.
1: Jamás.
0: Ahí está.
1: Que dividiría en dos a la población. De semejante manera. Qué novedad, ¿verdad? Nadie se esperaba que dijera eso.
0: Ambigüedad, ya se nos está dividiendo en dos, polarizando, como siempre.
1: Por un lado, están esas personas a las que les puede dar un colapso nervioso, un patatús solemne, un parreque que te cagas.
0: Pero sigue dibujando, no pares que no lo
1: hagas. Yo sigo dibujando. Bueno. Se repiten plato de la misma manera y con los mismos ingredientes de una semana para otra. Son esos seres que necesitan la innovación constante a nivel gastronómico, que ojean el Instagram, el TikTok y los shorts de YouTube, no para encontrar el baile gilipuertas de moda o el 6-7 del momento. ¡No! Lo hacen en una búsqueda desesperada por la versión de las acelgas rehogadas con ajito, pero que tenga entre sus ingredientes el jengibre, las tripas de gorrión en salmuera y medio kilo de aguacate maduro cocinado al horno de leña de abedul recién cortado.
0: ¿Te he entendido bien? Las tripas de gorrión.
1: Gorrión en salmuera. Sí, la innovación tiene ese precio, que te puedes comer verdaderos truñecos o
0: guarrería.
1: Cosas magníficamente sorprendentes. A lo mejor las tripas de gorrión en salmuera están riquísimas y tú no lo sabes porque has dicho que no. Porque
0: ni quiero saberlo.
1: Ah.
0: Por los gorriones, pobrecillos.
1: Y luego está...
0: La gente de bien.
1: ¡No! Esta vez, solamente la gente. La otra gente.
0: No vas a calificarnos.
1: No. La otra gente.
0: He dicho calificarnos.
1: Sí.
0: Ahí lo dejo.
1: Bien, te estás pareciendo cada vez más a mí con palabras que no vienen a cuento.
0: Luego está.
1: Y que están mal usadas.
0: La otra gente.
1: La otra gente. Ahí está.
0: Venga.
1: Aquella que a la que también le da un colapso nervioso, un patatús solemne, un parreque, que te cagas. Si por un capricho del destino quien cocinó las lentejas le dio por poner dos hojas de laurel en vez de una. O arroz en las lentejas. O costillas al natural en vez de adobadas. O si en un arranque de ingenio le pusieron boniatos en vez de patatas porque estas últimas se les había acabado. Son esas personas que tienen grabado a fuego los matices, las texturas, los olores, los sabores del plato ancestral que probaron de pequeños y no habrá dioses
0: ni eso,
1: en general.
0: Ni eso.
1: No. Ni eso siquiera que les haga probar, apreciar o valorar el más mínimo cambio en las recetas que llevan degustando desde que vinieron a este mundo.
0: Pues creía que me iba a pronunciar por la segunda, pero claro, has dado demasiados matices.
1: Sí. Hombre, a ver, los he puesto todos muy radicales. Uno que quiere que las lentejas no sean lentejas, que sean de todo menos lentejas. Y otro que dice, no, las lentejas son estas que hizo mi abuela una vez y siempre serán así.
0: No, entonces, yo quiero que sean lentejas antes de comer tripas de gorrión, eso está claro. Es decir, tiro por el
1: clásico. A ver, que no tiene por qué ser tripas de gorrión.
0: Ya, pero me has dejado esa imagen en la cabeza y no puedo. Me tiro por la segunda.
1: Venga.
0: Soy tradicional.
1: Eres tradicional, pues
0: sí.
1: Yo también.
0: Sí, claro.
1: Lentejas. Bueno, a ver, sí, no. Con matices.
0: Innovar.
1: A mí me gusta saber qué voy a tener en mi paladar. Pero cuando yo voy pensando, quiero cosas nuevas, En realidad me gusta probar cosas nuevas.
0: Yo, mira, una vez estoy recordando con lo de las tripas de gorrión que me estás poniendo ya malo.
1: Vale, escucha, de acuerdo, señorcito. Vamos a cambiar las tripas de gorrión y vamos a poner otra cosa.
0: No me digas nada más porque me los tropea.
1: Higadillo de cordero.
0: Peor todavía. Que, bueno, no, mira.
1: Riñoncitos.
0: Sí, me gusta la asadurilla, por ejemplo, me gusta.
1: ¿Y qué pasa? Que las, pues las no, tripas de gorrión,
0: yo,
1: no.
0: Las aves y yo.
1: De cordero, sí.
0: Las aves la cocina y yo no.
1: No. Bueno, pues
0: un viaje que hice a Nuremberg,
1: sí.
0: Alemania,
1: sí.
0: Hicimos una cena, nos invitaron a una cena así como muy guay.
1: Guay.
0: Y cuando me trajeron el plato eran pech... ¡Qué asco!
1: Dime.
0: Pechuga de palomo.
1: Pechuga de palomo, pero tampoco es, sí, sí. Joder, la pechuga de
0: pero
1: pollo.
0: Solo pensar que era de unas pechuguitas así pequeñas, que eran una paloma, ya me dio...
1: Bueno, ¿te acuerdas que
0: no pude salir corriendo porque era compromiso?
1: Ya tuvimos una sección sobre comida raruna.
0: Sí, por favor.
1: El haggis.
0: Nada,
1: cosas.
0: Me quedo con las lentejas.
1: Bueno.
0: Ya estoy viendo por ahí porque me has pedido...
1: ¿Hablamos de Titirimundi?
0: Sí, porque estoy viendo porque me has pedido la canción de Pinocho.
1: Hombre, claro.
0: Venga.
1: Lo primero que ha salido es... Y porque estábamos hablando de la Night.
0: Da.
1: ¿Hablamos de Titirimundi?
0: Sí, mira.
1: Hablemos de Titirimundi. Nos quedan 3 minutos. Venga, vamos allá, venga.
0: Venga, que lo acabo.
1: Ahora es el momento de poner en plan abuelo o cebolleta y mirar con nostalgia los tiempos en que empezó Titirimundi.
2: Me acuerdo yo.
3: 40 años.
2: Así.
3: Tenía yo.
2: Así.
3: Acababa de cumplir los 20.
1: Pues no tan joven, pero... No tan mayor, más joven. Titirimundi era un evento sorpresivo. Era un evento que te saltaba por las calles del casco histórico, donde las puertas de los patios de los más antiguos edificios de Segovia se abrían de par en par para dar espacio a historias narradas por personajes dominados por hilos muy visibles, pero que no afectaban en modo alguno a la magia que desprendían. Eran tiempos...
3: Aquellos tiempos.
1: De acuerdo, yo, eran tiempos.
3: ¿Te acuerdas de aquellos tiempos?
1: Uy, qué bien has puesto la voz. Qué tío, cómo maneja su herramienta de trabajo. En los que deambular desde la calle Cervantes y la calle Juan Bravo, calles que todo buen segoviano sabe que no se llaman así, se llaman Calle Mayor.
0: Calle Real.
1: Calle Real.
0: Calle.
1: Yo ni siquiera sabía qué hacer bien. La Calle Real.
0: Que te lo tenga que decir,
1: sí,
0: yo.
1: Sí, pues la Cervantes y Juan Bravo es Calle Real de toda
0: aquí
1: la
0: donde estamos nosotros, Cervantes.
1: Claro, claro. Es una calle que apenas tiene 750 metros, pero que tarda
0: llama,
1: hora y media.
0: Y se llama de 3 maneras diferentes, ¿no?
1: Sí, bueno, desde aquí creo que es
0: Cervantes,
1: y luego a partir de la puerta de donde estaba la Casa de los Picos empieza Juan Bravo. Pero
0: es la calle Real.
1: De todo, vamos, estaría bueno.
0: Sí, sí.
1: Y tardamos, ya digo, 750 metros, no tiene más. Hasta la Plaza Mayor.
0: Que ha sido rápido, estás a punto de acabar el dibujo.
1: Sí, estoy muy rapidito, sí. Y más que nada porque no nos... Bueno, porque tardamos hora y media. Sigo, que si no me da
0: venga,
1: tiempo.
0: Venga.
1: Hace tiempo que las mentes pensantes supieron ver el enorme potencial del talento de los profesionales de Titirimundi y del magnífico decorado que lo sostiene y empezaron a rentabilizarlo. Y no es que me parezca mal. La gente tiene que ganar las habichuelas. Es solo que quizá me estoy haciendo viejuno y gruñón y tal vez me parezca más de lo que quisiera ese sector de la población que no le gusta que le pongan jengibre a las lentejas. Y mire, con el ya lanza los... ¿Qué pasa?
0: Digo, damos paso a los informativos y enseñamos el dibujo para la gente de televisión. Ustedes que nos están escuchando, ustedes que nos escuchan en directo en este ratito de radio conversación y de ironías, pues ya saben que somos como somos, pero luego síganos en la 8 Televisión, lo verán mañana viernes y verán ese dibujo que ya se me parece mucho a alguien. ¿Eh?
1: ¿Sí?
0: ¿Sí? ¿Qué? Ah, es que se ha hablado de conflicto, digo yo.
1: ¿Es tu conflicto de saber si es ahora, si es mañana, que cuando estamos, nos están viendo el video?
0: Ahora es ahora.
1: Sí.
0: Y hoy es hoy que nos están viendo en la tele.
1: Sí.
0: Así que nos vamos con las noticias. Llegan los servicios informativos. Gracias.
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5: Son las 12 de la mañana. 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
6: Buenos días. Los precios subieron un 0,6% en el mes de abril en Castilla y León en comparación con el mes anterior, dos décimas más que en España, un 0,4%, y la inflación se mantiene en el 3,5%, tres décimas más en este caso que en el resto del país, que bajó dos décimas hasta el 3,2% según los datos publicados por el Instituto Nacional de Estadística. Castilla y León es la segunda comunidad autónoma más inflacionista del país con ese 3,5%. El secretario general de Sanidad, Javier Padilla, ha asegurado que el paciente español ingresado en el Hospital Central de la Defensa Gómez Ulla de Madrid por antivirus, que tiene 70 años, se encuentra estable y evoluciona favorablemente, mientras que los otros 13 ciudadanos en cuarentena se mantienen asintomáticos. La presidenta de la Comunidad de Madrid, Isabel Díaz Ayuso, ha asegurado que la presidenta de México, Claudia Sheinbaum, tenía orden del gobierno de España para reventar, ha dicho, su viaje a México, mientras el jefe del Ejecutivo, Pedro Sánchez, echaba, decía Ayuso, fuego y utilizaba su odio personal. La policía ha detenido a 13 miembros de una banda que tenía su base en Torrevieja, Alicante, aunque operaba en Madrid, Guadalajara o Valladolid, formada por georgianos y españoles, a los que atribuyen 27 robos en casas que vigilaban y marcaban para comprobar si estaban vacías. Zara, el buque insignia del grupo Inditex, se ha convertido en la marca de moda más valiosa del mundo en 2026 tras superar a la firma de marca deportiva Nike, según la última edición del ranking Kantar Brands Top 100 Most Valuable Global Brands, una clasificación a nivel global que presenta novedades, ya que este año el liderazgo del Top 100 cambia y Google recupera el número uno por primera vez desde 2018. La coalición gubernamental del primer ministro israelí Benjamin Netanyahu ha presentado un proyecto de ley para disolver el parlamento israelí y convocar elecciones anticipadas. Y el presidente estadounidense Donald Trump y su homólogo chino Xi Jinping coinciden en que Irán nunca deberá tener acceso a armas nucleares y la necesidad de reabrir el estrecho de Hormuz. Es todo, continúan escuchando Vive Radio. Buenos días.

0: Ya sé que Castilla y León marca siempre, o lo intenta, este programa. Estamos orgullosos, de hecho, de estar pegaditos a la tierra, de las ferias de la comunidad, a los toreros, pasando por los ganaderos, los novilleros o, como no, también los periodistas. A todos aquellos, en resumen, que llevan la bandera de nuestra tierra, por eso que llaman el planeta de los toros. De hecho, hoy vamos a hablar de Valladolid, de Ávila, de nuestros toreros en la Copa Chenel. Pero me van a perdonar que este rinconcito, esta puerta de entrada a Vive los Toros, tenga como protagonista hoy a un madrileño. Apunten, se llama Álvaro Serrano y quiere ser torero. La suya ya era una historia de superación, la de un niño con unas condiciones físicas complicadas que, pese a las dificultades, no tiró la toalla nunca. Con tesón, fuerza de voluntad y sacrificio, logró mantener la báscula a raya mientras se formaba como torero en la Escuela de Navas del Rey. Su carnet de la escuela, de hecho, lleva el número 1. A puntito estuvo el pasado 1 de mayo de abrir la Puerta Grande de Madrid. La espada se llevó la gloria. Y se pasó 10 días tirándose al carretón con el objetivo de confirmar las buenas sensaciones el pasado martes 13. Ni un minuto a la superstición, de que fuera martes 13. Pero antes de demostrar que quiere ser torero ese día, antes de emocionar a Madrid con su firmeza ante el vendaval y ante uno bravo, un novillo bravo de Monte Alto, que por cierto, vaya novillada la de don Agustín Montes, se acordó de quien siempre estuvo ahí, de su abuelo Primi. Escuchen.
1: Me gustaría brindar la muerte de este novillo a una persona muy especial para mí, que mi abuelo, que no está pasando un buen momento, pero es una persona que me ha apoyado siempre. Va por ti, abuelo, te quiero mucho.
0: Les decía que pese a esa voz rota, que dejaba entrever también un corazón roto, Serrano se sobrepuso al viento para plantar cara al bravo y geniudo tercero y cortó una oreja de ley. Le pidieron la segunda incluso. Media puerta grande abierta. Y allí que salió el sexto, molinero de nombre, y que llevaban sus pitones la gloria de Madrid. Pero había que estar delante, en el sitio, con la frescura y la cabeza despejada de quien sabe que tiene la moneda en la mano. Y rugió Madrid, como solo ruge Madrid cuando el toreo y la verdad les mueve el alma. Ni la mala tarde del puntillero pudo quitarle la gloria a un Álvaro Serrano que ya había entrado en el corazón de la afición de Madrid, de la plaza más exigente del mundo. A veces, eso sí, la vida es amarga. Horas después de ese brindis y de posiblemente la tarde más feliz de su vida, el abuelo Primi fallecía. Todos queremos creer que antes de irse vio a su nieto, vio a Álvaro Serrano salir a hombros hasta la calle de Alcalá. Gloria a los toreros y gloria también a los abuelos. ¡Arrancamos!

0: Este guiño con la canción El Reventa de Espontáneos es un guiño también a los compañeros de Onda Madrid, El Toril, que son los que nos han descubierto esta canción del Reventa en la Plaza de las Ventas. Y es que no nos movemos de Madrid, aunque sí dejamos San Isidro al lado por un momento. Arrancamos con la Copa Chenel, que ya tiene carteles para la segunda fase y nos los trae, como siempre, Patricia Prudencio. ¿Cómo estás, Patricia?
1: Pues muy bien. Hola, Leticia, ¿cómo estás?
0: Pues liada como siempre con San Isidro, la Chenel. Mañana presentamos Burgos, imagínate, un jaleo. Pero vamos. Exacto. A la Chenel, ¿qué nos va a deparar esta siguiente fase?
1: Pues nos depara como novedad que fueron los 9 matadores clasificados los que completaron a elección propia los carteles de esa siguiente fase de la que vamos a hablar. O sea, yo creo que ya eso como novedad y como algo rompedor ya llama bastante la atención.
0: Totalmente, además no, que cada uno pudiera elegir.
1: Sí, sí, por supuesto,
0: está muy chulo.
1: A mí me parece una novedad y al final es darle pues importancia, ¿no? Vamos a darle picante a esto de los toros, ¿qué hace falta?
0: Vamos a contar los carteles rápidamente.
1: Perfecto, pues mira, durante el mes de junio, una vez que terminemos San Isidro, vamos a tener más actividad taurina, porque nos vamos a ir hasta Daganzo de Arriba el 13 de junio. Y vamos a poder disfrutar de Alejandro Marcos, Manuel Dios Leguarde y Álvaro Bourdier, que van a medirse a los toros de la Machamona y los Eulogios. Eso para comenzar.
0: Esa es la primera. ¿La segunda?
1: La segunda. Morazarzar el 20 de junio. Javier Cortés, Tomás Angulo y Alejandro Chicharro con toros de Aurelio Hernando y Valdefresno.
0: Y para acabar esta segunda fase...
1: Eso es. Nos vamos hasta San Martín de Valdeiglesias. Esa va a ser el 27 de junio. Y va a ser Héctor Gutiérrez, Mario Navas y Fernando Plaza con toros de Castillejo de Huebra y Adolfo Martín. Importante destacar, las dos primeras van a ser a las 6 de la tarde, pero la de San Martín va a ser como en horario nocturno, porque a las 9:30 tendremos toros.
0: Efectivamente, vamos a escuchar lo que nos contaron Alejandro Marcos y Borja Cardelús en la presentación de esta segunda fase. Elección de la segunda fase de la Copa Chenel, que la va a abrir precisamente nuestro siguiente invitado, en un cartel además que se ha quedado muy castellano y leonés, muy salmantino. Será en Daganzo de Arriba el 13 de junio, toros de la Machamona y los eulogios para Alejandro Marcos, Manuel Dios Leguarde y Álvaro Bourdier. Alejandro, has elegido el sexto, has ido directamente a ese cartel, ¿por qué? ¿Hay alguna razón?
2: Pues la verdad que, bueno, lo primero aclarar que el día 20 tengo un festival, entonces no podía escogerla. Y luego, pues bueno, lo tenía un poco en mente de estos días. Pensaba también que la de San Martín la iban a escoger los que estaban por delante mío. Pero bueno, luego habrá que quedar el hueco. Y al ver que Manuel también iba ese día, pues me apetece que nos juntemos y que Salamanca se vuelva a ilusionar con dos toreros. Y creo que cuanto más nos juntemos y más compitamos es mejor para nosotros y para el toreo en Salamanca también.
0: Amigos, pero en este caso rivales.
2: Sí, eso sí, la verdad que es un gran amigo, un tío extraordinario y un torero que se merece todo por todo lo que ha pasado y le han hecho pasar. Y bueno, le deseo mucha suerte para la confirmación el sábado y ya el día 13 lo espero allí en Daganzo.
0: En la primera fase fuiste uno de los nombres que sorprendió, quizá porque te habían visto menos, porque el año pasado casi no te vimos en la Chenel. Me imagino que ilusionado también, ¿no? Que eso al final es lo que te alienta a seguir.
2: Sí, mucho. La verdad que fueron momentos de mucho nervio, de mucha incertidumbre, de muchos miedos, porque cuando uno torea tan poco, pues siempre sabes a lo que te enfrentas, ¿no? Las circunstancias son cada vez más dificultosas y sabía que me jugaba mucho esa tarde. Pero bueno, la verdad que pude dar una imagen buena, me encontré a gusto delante de los toros y durante la corrida y con esa motivación voy a por la siguiente.
0: Además, en esa primera fase acabaste sexto, ojalá mejorarlo, pero si lo repites estás en la siguiente fase ya, en la fase final.
2: Sí, ni tan mal, pero bueno, la verdad que aquí hay que pensar en ser el mejor. Al final, esto es como en el fútbol, cuando dicen que le tocaba al Madrid contra uno muy difícil. Al final, para ganar los títulos hay que... y para llegar a los finales en este tipo de certámenes hay que ser el mejor. Y da igual serlo antes que después, pero hay que serlo.
0: No sé si igual es pronto, ¿eh? Si la Copa Chenel de momento ha servido para que algún teléfono suene.
2: No, bueno, de momento no, la verdad que bueno, eché una tarde buena para quien lo vio, pero al final hoy en día necesitamos de pegar triunfos rotundos, ¿no? Y al final las tardes buenas hay que refrendarlas con triunfos y espero que en la siguiente fase sea así, porque cuando se triunfa se torea.
0: que Salamanca lo vaya apuntando. 13 de junio, Daganzo de arriba, Toros de la Machamona en los eulogios para Alejandro Marcos, Manuel Dios le guarde y Álvaro Burdiel. Muchísima suerte, Alejandro.
2: Muchas gracias, muchas gracias.
0: Seguimos aquí en este, iba a decir sorteo, pero realmente no ha sido sorteo, ha sido la elección de la segunda fase de la Copa Chenel, y estamos con el presidente de la Fundación del Toro de Lidia, con Borja Cardelús. Borja, un acto curioso cuanto menos, ¿no? Que los propios toreros puedan elegir qué quieren matar.
3: Sí, es que como era una clasificación, larga y con muchas, pues queríamos darle una aliciente a los propios toreros. Oye, más puntuación, prioridad en la elección.
0: ¿Te ha sorprendido alguna de las elecciones?
3: No, me han gustado todas, la verdad. Sí, a veces pienso, y qué raro este torero con esta ganadería, pero ellos sabrán.
0: ¿Qué cogería, ya por curiosidad, si tuviera que elegir el presidente de la fundación, en qué cartel se metería?
3: Bueno, me metería en San Martín de las Iglesias. Me gusta la zona, me encanta la zona, y aunque solo sea por luego hacer turismo por ahí, como saldría corriendo de la plaza, pues tendría luego que ir a un sitio agradable.
0: Bueno, esta es la sexta edición, es algo ya consolidado y que además a la gente le gusta, que el público responde, imagino que contentos, ¿no?
3: Sí, muy contentos por la cantidad de gente que ves en las plazas, de gente jovencísima, y muy contentos con, bueno, con todo el nombre que va consiguiendo en estos años, la verdad, sí.
0: El hecho de que la final sea en Madrid, imagino que también es un sueño para los toreros, pero también para vosotros.
3: Sí, bueno, a nosotros nos gusta probar cosas cada año. Es un formato era nuevo y hay que probar cosas cada año, y hay que probar qué tal sale Madrid. En teoría parece que sí, pero Madrid luego pesa mucho. O sea que puede ser para fenomenal y salir una persona lanzada, o quizás poner a uno en su sitio también. Entonces, creemos que es una buena idea y que va a salir bien, pero hay que ver.
0: No te voy a pedir que te mojes y que me digas a quién ves como finalista, pero es verdad que la Copa ha ayudado en las carreras de muchos toreros que ahora estamos viendo anunciados en la feria, y supongo que eso para vosotros es un orgullo, ¿no?
3: Para nosotros es un orgullo, es súper emocionante, pero ver, por ejemplo, ayer a un Álvaro Serrano, el triunfador del circuito de novilladas de Madrid, ver, pues cuando triunfan, pues para qué te voy a engañar, uno se emociona, sí, sí, sí.
0: Y ya que estamos en la radio de Castilla y León, en Vive Radio, tengo que preguntarte por el circuito de Castilla y León algo. ¿Qué sabemos? ¿Qué podemos contar, si podemos contar algo?
3: Bueno, pues ya hemos contado, yo creo, espérate, creo que sí, que lo hemos contado ya, los tres primeros clasificados vía Bolsín. Esta semana ya tenemos que empezar a decir quiénes son el resto de participantes y ya todo detrás, porque esto empieza ya, o sea que... Y sí que también quiero decir que esta Copa Chenel ha sido muy castellano-leonesa, ¿eh? Pero no solo en toreros, sino también en ganaderías, donde hay una presencia mayoritaria de ganaderías salmantinas.
0: Agradecerte, Borja, tu trabajo como siempre al frente de la Fundación y el trabajo de la Fundación, y nos vemos en el circuito de Castilla y León.
3: Muy bien, muchas gracias a vosotros.
0: Patricia, un minuto tienes para contarme lo más interesante de San Isidro en los días que nos quedan de aquí al próximo jueves que tenemos programa.
1: Me lo pones difícil, pero es cierto que no te voy a hablar de figuras, sino que te voy a hablar de confirmaciones y presentaciones, porque además desde una feria de figuras tenemos un acento muy salmantino, porque Manuel Dios le guarde confirmará alternativa el sábado 16 de mayo, y pasando a la siguiente semana, en el comienzo, tendremos la presentación de Julio Norte, otro salmantino precisamente. Así que yo creo que toca hablar de los jóvenes, que de las figuras ya hablaremos más tarde.
0: Y además, que son salmantinos, siempre tenemos la vista puesta. Además, decir que esta tarde, que estaba prevista esa corrida del Parralejo, que al final se ha caído porque no ha pasado el reconocimiento veterinario, entra también un hierro salmantino como es el Bellosino. El jueves, Patricia, hablamos de esa confirmación de Manuel Dios le guarde, también de esa presentación de Julio Norte y de lo que vaya surgiendo en Madrid. Muchas gracias, Patricia.
1: Gracias a ti, como siempre.
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0: soy una...
1: Y de Madrid nos vamos a Valladolid, o nos quedamos en Valladolid, al menos de manera virtual, porque el pasado domingo se celebró la primera corrida de la Feria de San Pedro Regalado, un festejo además marcado por las obligadas ausencias de Morante de la Puebla y Andrés Rocarrey. Ya saben, siguen convalecientes, aunque ya tienen fecha de regreso los dos. Y para hablarnos de este festejo y del que vendrá también este domingo, el que cerrará esa Feria de San Pedro Regalado, pues me voy a poner de pie para recibir a un maestro de la crítica taurina, como es don Fernando Fernández Román. Buenos días, don Fernando, ¿qué tal?
2: Buenos días, doña Leticia. Me gusta el soniquete por bulerías que tenéis en la sintonía,
1: Hemos puesto al cabrero en recuerdo, así claro, que claro. Hoy tocaba.
2: Muy bien.
1: Bueno, pues, ¿cómo fue el festejo en Madrid, el pasado domingo?
2: Hoy hace un día soleado, Vamos a ver si no molesta mucho el viento, que también lo hay. Dime.
1: A ver cómo sale lo del vellosino, que es lo que toca hoy.
2: Bueno, vamos a ver cómo sale, porque ha sido una pena. La verdad es que no es que hayan rechazado la corrida completa. Han rechazado creo que uno o dos toros y el ganadero ha dicho que se lleva la corrida y se la ha llevado. Así de claro.
1: Y con la ilusión, pero, con la ilusión que teníamos, porque venía claro, como triunfadora de Sevilla.
2: Claro, es que es una ganadería que está en un momento cumbre. Además, David de Miranda, que es quizá hoy la estrella del cartel, están puestas todas las miradas en la actuación de que puede hacer este hombre, este chico. Y coño, en Sevilla, dos años seguidos, ha salido por la puerta del Príncipe con una corrida del Barbadejo. Es una ganadería, está, vamos, en un momento excepcional. Y bueno, yo no sé, lo han visto los veterinarios o los facultativos correspondientes, pero la han echado, o sea, han ido a por una del vellosino. Vamos a ver, el vellosino, si no nos decepciona. El cartel me encanta, es uno de los carteles para mí más atractivos de la feria.
1: Totalmente, sí. Estas cositas que a veces tiene Madrid, como además tampoco publican las actas, pues no sabemos claro, muy bien qué ha pasado en Corrales,
2: claro,
1: pero bueno.
2: Claro, hay un oscurantismo en ese tema que es improcedente. Antes no, antes los periodistas teníamos datos fehacientes de lo que ocurría. Primero, cuando bajaban la corrida, el reconocimiento previo, después el reconocimiento definitivo, los problemas que había habido, por qué, fotos de los toros, era otra cosa, ¿no? Ahora está un poco más callada la cuestión. Vamos a ver cómo sale.
1: Hemos empezado por Madrid porque la actualidad manda, pero ya saben además que pueden leer las crónicas de Fernando Fernández Román en las webs de los periódicos del Grupo Promecal. Ya saben, no voy a nombrar todos, que tenemos muchos, pero el Diario Palentino, el Diario de Burgos, sigan sumando. Allí pueden leer los días las crónicas de esta Feria de San Isidro. Pero el otro día tocaba, Fernando, hacer una escapada a Valladolid para asistir a esa primera corrida de la Feria de San Pedro Regalado, ¿verdad?
2: Sí, después de haber sido dinamitado, ¿no? El cartel original, que me consta que era una de las atracciones, vamos, pero nacionales, diría yo, porque la gente en Madrid me llamaba, que no hay entradas, ¿cómo hacemos? Bueno, chico, pues, ir a la reventa, yo qué sé. O sea, era un cartel estrella, o sea, era un cartelazo. En San Pedro Regalado no recuerdo un cartel de tanta admiración y tantos atractivos como tenía el cartel de este año de San Pedro Regalado. Bueno, yo creo que la sustitución que nos viene, ¿no? Alejandro Talavante y Borja Jiménez. Borja Jiménez se presentaba además. Dime, Leticia.
1: Y además la gente, yo pensaba que la gente, evidentemente falló mucha de la gente que había, pero que los tendidos se veían con muy buen aspecto.
2: No, un lleno aparente, yo bauticé así, un lleno aparente, pero es que fue una sorpresa. Yo creo que San Pedro Regalado ha tenido algo que ver, han debido hacer un pequeño milagro, ya que está acostumbrado, porque yo lo comentaba con el empresario cuando yo llegué a la plaza, le dije, ¿qué ha pasado? Porque yo tenía constancia, por parte de la empresa también, de que habían devuelto muchísimas localidades, prácticamente las tres cuartas partes del abono, de la que salieron a la venta. Y fíjate, y cuando yo llegué, digo, ¿qué ha pasado? Y dice, pues no lo sé, pero la gente ha venido a la taquilla, se ha golpeado en la taquilla, y en día y medio, pues fíjate, casi está cubierta la plaza en su totalidad, estamos encantados. Digo, es que es muy buena la gente de Valladolid, la gente taurina, claro.
1: Qué bueno que Valladolid recupere el pulso, al final no deja de ser uno de los faros de la comunidad, y qué bueno que haya recuperado esa afición taurina.
2: Sin duda, hombre, que Valladolid es una referencia de una temporada, siempre lo ha sido. Valladolid es una ciudad desde el punto de vista taurino, no tiene la capacidad de Salamanca en lo que al toro se refiere, pero la supera ahora mismo en lo que a toreros también se refiere. Ahí tenemos unos toreros, el chico este que va a torear el domingo, a mí me encanta, no sé qué le pasa a Mario Navas, o qué le ha pasado, porque fíjate que estaba postrado en los rincones oscuros del escalafón. Yo creo que este muchacho necesita no solamente torear esta corrida, sino que, hombre, que llamar la atención en otros, en otras plazas de toros, no solamente de Castilla y León, sino de toda España. Así que, bueno, vamos a ver qué pasa el domingo. El otro día en la corrida, con la sustitución de Talavante y de Borja Jiménez, a mí no me gustó mucho la corrida. Algunos toros, primero, fundamentalmente fue un toro que se dejó bastante, la presentación fue desigual, que también hay que decirlo, pues el primer toro al último toro había una diferencia abismal en lo que a presentación se refiere, y bueno, pues también hay que cuidarlo un poquito más, pero bueno, se vieron cosas, no resultó tan brillante como en principio se podía presumir, pero bueno, una corrida más y vamos a ver qué pasa el próximo domingo.
1: Próximo domingo recordamos el cartel Toros del Pilar para Manuel Dios le guarde, Sergio Rodríguez, Jarocho y, como decía Fernando, Mario Navas. En esa corrida de la oportunidad se lidiarán cuatro toros, será un jurado el que decida qué dos toreros lidian los otros dos toros y de ahí el público elegirá luego un triunfador que tendrá su puesto asegurado en septiembre. ¿Qué te parece esta idea de la corrida de la oportunidad, Fernando?
2: Es una cosa novedosa, ¿no? Yo nunca, vamos, no recuerdo que se haya hecho algo ni siquiera parecido, porque sí, ha habido corridas de, sobre todo novilladas, ¿no? De oportunidad, pues incluso para matadores de toros, un sistema que no me gustaba nada era el de uno para cada uno.

0: a ver que los kits y todo esto, puede ser interesante. Vamos a ver. Yo, para mí es una experiencia que me apetece por novedosa. Vamos a ver qué pasa. Yo tengo como fe en el mío, que es el que padrino. Que
1: eso es el, te iba a decir, aquí estamos dos de los padrinos de los toreros. Cuidado con esto.
0: ¿Tú lleno padrinas?
1: Yo a Jarocho.
0: Ah, claro, Burgos, sí.
1: Burgaleses, claro.
0: Claro. Oye, que está muy bien, Yo, claro, yo conocía bastante al padre, luego después cuando fue banderillero, que era uno de los más destacados, ¿no?, de aquella época, de los años 2000 o por ahí, 90 y tantos, vamos. Y luego de novillero le he visto en un par de ocasiones, en Madrid en una ocasión también. Y vamos a ver.
1: Podemos firmar, Fernando, si te parece, aquí entre nosotros, podemos firmar que esos dos toros, esa final, la maten Mario Navas y Jarocho.
0: Bueno, yo, mira, yo Mario Navas sí, por supuesto. Pero es que, hombre, a mí Dios le guarde, me parece un torero que merece la pena tenerle presente, ¿no? A Sergio Rodríguez lo conozco menos. Pero a Dios le guarde, todas las circunstancias además que concurren en él, pues aquella jornada tremenda de Cuellar y tal, pero tiene un estilo extraordinario, un concepto del toreo eminentemente artístico, y es, oye, uno de los toreros que están ahí en la rampa de Salamanca para salir a los ruedos de toda la geografía. Pero vamos a ver, que yo no quiero decir con esto nada, Leticia, vamos a ver. Pues, porque yo soy en este aspecto bastante ampuloso en las preferencias. Son cuatro matadores de toros jóvenes, cuatro ilusiones, cuatro esperanzas, y nosotros tenemos que nada más que estar ahí atentos a lo que ocurra y que Dios reparta suerte como siempre.
1: Eso es, la cita es el domingo, y ya saben, como les decía antes, que pueden leer las crónicas de San Isidro en las webs de los periódicos del grupo Promecal. Buscan el Diario de Burgos, el Diario Palentino, el Día Valladolid, Tribuna de Albacete, lo que ustedes quieran, y pueden leer, que siempre es un placer, a Fernando Fernández Román, al que agradezco que haya estado con nosotros, y que tenga buena feria de San Isidro.
0: El placer es mío por la atención que me dispensas, y a ver si te veo algún día más por la sala de prensa, mujer.
1: Eso es, nos vemos.
0: Venga, un saludo, gracias.

0: Hablábamos con Fernando Fernández Román sobre esa corrida de la oportunidad que se celebra este domingo en Valladolid. Recordamos, Toros del Pilar para Manuel Dios le guarde, Sergio Rodríguez, Jarocho y Mario Navas. Y tenemos a uno de los protagonistas. Sergio Rodríguez, torero, ¿cómo estás?
1: Buenos días. Pues muy bien, con muchas ganas de que llegue ya el domingo.
0: ¿Qué supone para ti participar en una corrida como esta de la oportunidad?
1: Bueno, pues creo que es una oportunidad clave, sobre todo porque, bueno, las cosas no son fáciles y el hecho de que hayan querido contar conmigo para esta primera corrida de la oportunidad, pues me llena de satisfacción y sobre todo que siento que es mi oportunidad para poder volver a estar en boca de los aficionados.
0: ¿Te gusta este formato que se han inventado un poquito en tauromación?
1: Sí, me gusta y me motiva. Al final, cuando el premio puede ser volver a torear en Valladolid en septiembre con las figuras, pues la motivación es muy grande.

0: y sobre todo tengo un gran respeto por mis compañeros, y el formato pues me parece diferente, necesario y atractivo.
1: Uh-huh. Sois todos más o menos con algún año de diferencia, pero más o menos todos de la misma generación. ¿Ya ha habido rivalidad entre vosotros? ¿Os lleváis bien, pero oye, siempre está esa competencia? ¿Cómo está ese tema?
0: Bueno, pues sí, he tenido la suerte de poder torear con los tres, con Mario y con Jarocho. Pues también he tenido la suerte de que hemos sido compañeros de escuela. Y bueno, pues es un día donde obviamente hay amistad, pero va a predominar pues la rivalidad, ¿no? Al final, cuando hay un puesto en juego para volver a torear, pues creo que la rivalidad y la ambición por parte de los cuatro pues va a ser tremenda.
1: Uh-huh. Me contaba desde Valladolid que sí que había miradas el otro día cuando se presentó el cartel.
0: Bueno, pero todas de buena fe. Al final creo que sí, hay rivalidad, somos compañeros, pero creo que todos tenemos una gran amistad.
1: Uh-huh. Además de ti, ¿quién se va a clasificar?
0: Bueno, pues no lo sé. La verdad que, oye, me gustaría que uno de los dos que maten quinto y sexto, pues uno de ellos fuese yo, y bueno, pues el otro me da un poco igual. Mientras esté yo...
1: Nos decías que esto puede ser una oportunidad para volver a sonar. Esta semana aquí en Madrid, por ejemplo, presentaban el cartel de Ávila. Luego vamos a hablar de ello, de hecho, porque estuvimos con el alcalde. ¿Confiabas en que contasen contigo?
0: Sí. La verdad que, oye, pues tenía mucha ilusión de poder volver a Ávila. El año pasado corté una oreja, es verdad que pude cortar más, y por la espada pues no pudo ser, pero sí confiaba en que en mi ciudad pues consideraba que tenía que estar. No ha podido ser así, pero bueno, pues al final la plaza está ahí y volveremos, si Dios quiere.
1: ¿Cómo se mantiene la ilusión entre vosotros, que sois los jóvenes además, y que ves que salen ferias y que no hay manera de que os den una oportunidad, Sergio?
0: Pues es complicado y delicado, pero bueno, luego los toreros es verdad que con poco nos alimentamos y nos ilusionamos, ¿no? Y en esta época ahora, pues bueno, pues simplemente con el hecho de que te llamen para tentar, creo que la ilusión que nos viene pues es tremenda, y en mi caso pues saliendo al campo y sobre todo disfrutando mucho de mis entrenamientos y de mi preparación.
1: Uh-huh. Aquí entre nosotros, que no nos oye casi nadie, ¿alguna vez en estos meses Sergio Rodríguez se ha arrepentido de esa confirmación en Madrid que al final quedó tan tapada por el fenómeno Morante?
0: No, ni mucho menos. Al final, bueno, era un día que es muy especial para todos los toreros, con un cartel creo que de máxima categoría. Y bueno, allí surgieron cosas que fueron un poco imprevisibles, ¿no? Nadie las esperaba. Y bueno, arrepentirme no. Ni mucho menos. De hecho, me siento orgulloso de haber formado parte de ese cartel. Y bueno, pues creo que merezco una nueva oportunidad para volver a Madrid.
1: En eso estoy completamente de acuerdo. Más allá de este compromiso del domingo, que quizá te abra las puertas, porque recordamos que el premio es precisamente torear en septiembre también en la Plaza de Valladolid, ¿cómo se presenta tu temporada?
0: Bueno, pues en blanco. Solo tengo esta oportunidad, por eso digo que es mi oportunidad. Entonces, bueno, pues espero que el domingo cambie esta situación y cuando volvamos a hablar pueda contarte muchas fechas que tenga a lo largo de la temporada.
1: Estamos hablando de uno de los matadores que en su día de novillero fue uno de los más destacados del circuito, probablemente el que más nos impactó. Yo lo he hablado millones de veces con Carlos Martín Santoyo, el que más nos impactó, quizá porque era el más inesperado, porque igual de los otros habíamos oído hablar, y el que más nos impactó, y temporada en blanco. Así está esto, por desgracia. Sergio, solo me queda decirte que no te aburras, que sigas con esa ilusión y que ojalá suene mucho el teléfono, y yo sé que tú vas a poner mucho de tu parte, ¿verdad?
0: Pues sí, todo lo que esté en mi mano, pues que no le quepa duda a nadie que lo voy a poner, y sobre todo las oportunidades que vengan, soy plenamente consciente y estoy concienciado de que las voy a aprovechar al máximo, y bueno, prácticamente porque quiero cambiar esta situación, y nada, pues lo que te digo, deseando de que llegue ya el domingo y que salga el toro para intentar poner las cosas en su sitio.
1: Como les decíamos, será este domingo en Valladolid, como dice la promoción, además que ha hecho otra promoción, a por el trono de Castilla y León, Toros del Pilar, para Manuel Dios le guarde, Sergio Rodríguez, Roberto Martín Jarocho y Mario Navas. Sergio, muchísima suerte.
0: Muchísimas gracias. Un abrazo.

0: de junio, todavía ya miramos a después de San Isidro. Por cierto, ahora también se va a presentar Burgos, se presenta mañana en una gala en la que además entregarán los premios Rafael Pedrosa. Entrada abierta, por cierto, a todos los que vayan. Pero les decía, 20 de junio, es decir, antes de la feria de San Pedro, por ejemplo, de Burgos, toros de la ganadería Pallares para los diestros Alejandro Talavante, Emilio de Justo y David de Miranda. Este es el cartel que se podrá ver en la Plaza de Toros de Ávila. Que no hayan contado con Sergio Rodríguez, es curioso. Si no contamos con los nuestros en nuestras propias ciudades, ¿cómo vamos a ir a pedirle a otras ciudades que les den oportunidades? Pero bueno, así está esto. Decía que este cartel ha sido presentado estos días en la Plaza de Toros de Madrid y esto nos contaban algunos de los protagonistas. Estamos en las ventas con el señor alcalde de Ávila, la presentación de la corrida del 20 de junio. Bueno, de primeras, un cartel interesante, alcalde.
1: Un cartel muy interesante, la verdad que estamos encantados con este trabajo que ha hecho la empresa. Creemos que es un cartel que gusta tanto a aquellos que son aficionados a los toros como a aquellos que son toristas, porque también el hecho de tener la ganadería de Pallares es algo muy interesante, así que vamos a aprovechar la oportunidad que tenemos para presentar ante los grandes aficionados que hay en Madrid, para que se conozca y también a los medios especializados y que puedan venir a disfrutar de Ávila, una ciudad que les invita a pasar el día, porque aquí en Ávila pues pueden disfrutar muchísimo de nuestros monumentos, pueden disfrutar mucho de nuestra gastronomía y de la gran acogida que van a tener, así que por lo tanto, darles la bienvenida a todos los que quieran acercarse el día 20 de junio a disfrutar de este cartel que hemos preparado con mucho esmero.
0: ¿Cuál es la salud taurina de una ciudad como Ávila?
1: Bueno, Ávila es una provincia en sí muy taurina, ¿no? No solamente la ciudad, ¿no? Es una provincia en la que se dan muchos festejos, en la capital lo recuperamos nosotros con nuestra llegada a la alcaldía en el año 2019. Todos los años tenemos algún festejo y creemos que es importante que se defienda esta fiesta, que es una fiesta cultural, que está basada en nuestra tradición española y por lo tanto tenemos que estar ahí.
0: Y más allá de lo institucional, ¿el alcalde es aficionado?
1: Bueno, pues me gusta, ¿no? No soy de ir constantemente, no tengo abono de San Isidro, pero sí que es verdad que cuando hay una corrida en la ciudad y cuando puedo en la provincia también me acerco. Hay que recordar también que tuve una etapa como presidente de la Diputación y tuve el honor de poder visitar todas las plazas que tiene la provincia de Ávila y disfrutar de los festejos taurinos que se celebran, festejos muy interesantes en muchos rincones de la provincia de Ávila. Estoy acordándome del Bolsín en Candeleda, por ejemplo, la Plaza de Arenas de San Pedro, la Plaza del Hoyo de Pinares, en Burgondo también hay festejos, en el Tiemblo, como no puede ser de otra manera, así que la verdad que disfrutando siempre de la fiesta taurina, que es la fiesta nacional.
0: Además que eso permite conocer una provincia como Ávila, una ciudad, solo queda animar a la gente a que no vaya solo a las 7 de la tarde, sino a que vaya desde por la mañana.
1: No, yo creo que lo ideal es que la gente se acerque por la mañana tranquilamente, que disfrute de un paseíto por la ciudad, que descubra nuestros monumentos, que suba al adarve de la muralla para disfrutar de esas vistas tan maravillosas en un monumento que es único en el mundo y luego posteriormente que disfruten de la gastronomía. Ávila es una ciudad donde se come muy bien, donde tenemos una gastronomía fantástica de productos además de la tierra y luego posteriormente pues un paseíto, un café en una cafetería de la ciudad y a disfrutar de la fiesta.
0: Seguimos en la presentación del cartel de toros de Ávila. Ya saben, 6 toros de Pallares para Talavante, Emilio de Justo y David de Miranda. Será el sábado 20 de junio y tenemos a quien ha ideado esto, porque al final es el responsable de Tauro Emoción, la empresa que organiza el festejo, Alberto García. Ilusionado, entiendo, ¿no?
2: Pues sí, fíjate cómo se nos está acelerando el cartel después de Sevilla y Madrid. Tenemos ahora mismo al triunfador de la Feria de Sevilla, David de Miranda, y al que de momento es el triunfador de la Feria de Madrid, junto con Emilio de Justo, que es otra figura consagrada, y una ganadería que sobre todo es lo que destaco de este cartel, que no es del encaste que normalmente matan las figuras del toreo. Y pienso que eso es un atractivo añadido importante a este cartel, que además de los tres nombres le pone esa guinda con la ganadería de Pallares.
0: ¿Ha costado convencer a las figuras para que maten una ganadería como Pallares?
2: Bueno, pues mira, te digo, dentro de las que, digamos, son de encastes que se salen un poco de lo habitual de lo que matan las figuras, esa ganadería es una ganadería del gusto de los toreros porque está echando cada vez corridas y toros más interesantes y la verdad que no me costó mucho. La corrida es un tacazo, como decimos en el argot, y la verdad que creo que van a vestir hasta el rabo y que va a ser una tarde triunfal en todos los aspectos.
0: ¿Qué supone estar en una ciudad como Ávila? ¿Cuál es la salud taurina de una ciudad como Ávila?
2: Bueno, pues Ávila nosotros la conocemos porque organizamos algún festejo justo durante el primer año de la pandemia, que fue un éxito, una corrida de rejones. Tenemos allí pues varios del equipo de Tauromoción, son de Ávila, y tenemos lazos que nos unen. Es cierto que ahora cuando hemos cogido la plaza, pues no ha pasado por su mejor historia reciente, ha habido un poco de vaivenes en cuanto a los carteles, pero creo que ya después del exitazo del año pasado que llevamos a Morante en ese concurso de ganaderías y ahora con este cartel, pero pienso que ya hemos sentado las bases o que las estamos sentando para recuperar pues lo que siempre ha sido Ávila, que es un sitio de buenos aficionados y que creo que se puede recuperar porque si se hacen acontecimientos con interés, la gente responde y creo que a este cartel van a responder.
0: Cartel es muy interesante. Más allá de la salud de Ávila, como empresario que estás en muchas plazas de Castilla y León y probablemente las más importantes de Castilla y León, ¿cómo ves la salud en la región, en la comunidad?
2: Pues la veo, la verdad, que muy, muy buena, muy buena. Estamos ahora mismo en una situación en la que la tauromaquia está en un momento álgido de interés. Gracias a Dios hemos pasado ese pequeño bache de hace 10, 12 años en los que se cuestionaba y en los que hubo una época un poco de retroceso en cuanto al apoyo político, en cuanto al apoyo de la sociedad. Pienso que ya los lobbies animalistas han perdido credibilidad, los partidos extremistas que criticaban y que pretendían prohibir los toros han perdido no solo fuerza sino credibilidad también, y pienso que ahora mismo pues está Castilla es uno de los baluartes más importantes que tiene el toreo en el mundo. Estamos pasándolo mal, pese a que la salud de la tauromaquia la vendemos como buena, que es buena pues en los sitios en los que está fortalecida, pero bien es cierto que hay en muchos sitios en los que se ha perdido y que hay mucho trabajo que hacer, hablando de Cataluña, que hasta hace pocos años era un bastión importantísimo del toreo. Lo que está pasando en Sudamérica, en los países que gobierna la extrema izquierda, que quieren eliminar todo lo español, como Colombia, como México, en otras ciudades como La Coruña, como Vitoria, pero de verdad que en Castilla y León creo que estamos en un momento álgido y creo que todavía tenemos margen de todavía superar más y de mejorar más, y gracias también en parte al apoyo de la Junta de Castilla y León, eso se está consiguiendo, como están apoyando, pues gracias a su apoyo en la corrida de la oportunidad que celebramos este fin de semana en Valladolid, al apoyo que está haciendo con los circuitos. Creo que eso es fundamental y que es un milagro que el toreo, sin ayudas de ningún tipo institucionales, haya sobrevivido. Algo insólito en cualquier otra actividad o sector cultural.
0: Y para acabar, uno de los puntos fuertes siempre de Tauromoción, y lo hemos visto en Castilla y León, es ese fomento entre la gente más joven, que vais a seguir, imagino, en Ávila, pero también en Valladolid, también en Burgos. Me imagino que sigue siendo uno de vuestros estandartes.
2: Sí, la verdad que hay un auge entre los jóvenes, especialmente. Y hay un interés que está claro que por la tauromaquia. Además, yo creo que es algo espontáneo. Creo que no es que haya habido una estrategia más allá de las que hayamos podido realizar empresas puntuales, por ejemplo la de Madrid o nosotros, pues haciéndoles promociones, intentando darles facilidades para que asistan, pero sí que hay un interés por ellos, creo que cultural, hacia el espectáculo, también gracias a que hay grandes figuras que están teniendo mucho, mucho interés, que tienen mucha atracción hacia los jóvenes. Nosotros en la corrida de Ávila pues va a haber precios súper especiales para los jóvenes y como no para los niños, que son fundamental, porque todos recordamos cuando empezamos a ir a los toros de niños, muchos fueron con sus padres, con sus abuelos, y creo que hay que darles muchas facilidades para que puedan ir, porque serán los futuros aficionados.
0: Seguimos en la presentación de esta corrida de toros del 20 de junio y estamos con las ganaderas, con María y Pilar Benítez Cubero, ganaderas de Pallares. ¿Qué supone estar en un cartel de figuras en Ávila?
3: Pues la verdad que estamos muy contentas, muy ilusionadas y bueno, con mucha expectación y ojalá salga todo bien.
0: ¿En qué momento está ahora la ganadería de Pallares? Que hay alguno que quizá dice, jo, hace mucho que no lo veo, ¿en qué momento está?
4: Pues ahora mismo está en un momento muy bueno porque el año pasado la verdad que tuvimos muy buena suerte en todo lo que se lidió, así que esperemos que este año sea igual o mejor.
0: Le he preguntado a varios ganaderos en el programa sobre este invierno tan lluvioso que hemos vivido. No sé cómo lo habéis vivido vosotros desde Pallares.
3: Bueno, se ha notado mucho. Ha sido muy duro. Nosotros además en el campo también tenemos una parte que es laguna. Y bueno, hubo que sacar el ganado de allí, vamos, con el agua encima. Y bueno, y eso ha hecho que también no estén a lo mejor todo lo que debería en esta fecha, porque, pues bueno, por la alimentación, que no estaba todo el día lloviendo, la verdad que ha sido una cosa, un año, vamos, fuera de lo normal.
0: Bueno, solo desearos suerte para ese 20 de junio en Ávila.
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0: Lógicamente siempre nos gusta hablar de triunfos y más si es de nuestros toreros o nuestros ganaderos, pero es verdad que la fiesta también tiene una cara amarga. Y esa es la que se encontró Alberto Durán en su paso por la Copa Chenel, donde recibió una dura cornada que es verdad que de primera, siendo grave por la zona, pues no parecía tanto como luego resultó ser, aunque por suerte ya está en casa. Alberto Durán, torero, lo primero, buenos días y preguntarte cómo estás.
1: Hola, muy buenos días, Leticia. Pues bien, bastante mejor cada día. Paulatinamente pues he ido ganando a lo largo de las horas de cada jornada. Y bueno, pues ya cada vez con, lógicamente, pues también a nivel psicológico, pues cuando tú te ves físicamente cada día mejor, pues a la par vas ganando y mentalmente y bueno, pues ya deseando que salga el toro de nuevo y ponerme delante.
0: ¿Qué recuerdas de esa tarde, de ese toro de Baltasar Iván en Valdemoro?
1: Pues recuerdo que estaba pues muy mentalizado, con la mente muy fresca y que lógicamente fui muy consciente de que podía pasar lo que luego ocurrió, porque bueno, pues era un toro muy muy difícil, muy muy complicado, muy muy reservón, que no me estaba regalando absolutamente nada, y bueno, pues en su mirada pues yo intuía y estaba adivinando lo que posteriormente pasó, pues, y sabía que en cuanto me pusiera pues asentado y de verdad, como creo que estuve toda la tarde, pues me podía levantar los pies del suelo y que como me cogiera y hiciera pesa, pues me iba a hacer mucho daño. Y bueno, pues así fue. Y dando gracias, pero que conseguí que no me tirara al suelo, porque si caigo al suelo y me pongo a merced de él, pues como me hubiera puesto a merced de él, pues me hubiera hecho muchísimo más daño. O sea, que dando muchas gracias.
0: Decías que lo veías, dentro de lo que cabe, ¿no?, que lo veías venir, pero era un día para tirar la moneda.
1: Lógicamente, sí. Era un día que tenía muy claro que tenían que pasar cosas importantes. Y bueno, luego, pues como transcurrió la tarde, por el lote que me tocó en suerte, que no fue el mejor, el primer toro ya fue muy muy complicado, no me regaló apenas nada, sino que hubo que ir sacándole cada capotazo, cada muletazo, y luego pues también no fue fácil para entrar a matar, era extremadamente alto y bueno, pues me descolgaba y estaba muy conmigo todo el rato, y era muy difícil que obedeciera también al toque, y bueno, me lo puso muy difícil para la suerte suprema. Y a la segunda vez de que hago la suerte, pues sí consigo una tocada en lo alto, un poco delantera, y eso hizo que bueno, pues tuviera un derrame de sangre bastante considerable, y eso hiciera que enfriara mucho al público. Y luego pues con el segundo pues tenía que pasar sí o sí algo, y bueno, pues lógicamente lo que él tenía para darme no era positivo, porque no tenía una buena condición. Y bueno, había que tirar la moneda, como bien has dicho, y bueno, en este caso pues salió, se puede considerar cruz, porque bueno, pues hubo lo de la cogida y las dos graves cornadas, pero al contrario también doy gracias, y para mí pues lo tomo como que fue cara, porque bueno, me ha puesto en boca de todo el mundo por la cornada, pero también por mi forma de estar delante de él y por lo poco que pude mostrar artísticamente hablando.
0: Sí, sí, de hecho, más allá de, evidentemente, siempre que hay una cornada, pues siempre lo primero es la preocupación por el estado de salud del torero, pero también quedó esa sensación de, joder, con lo que había apuntado, qué pena, ¿verdad? Pero bueno, esto a veces es así. Decía yo antes que siendo grave, sobre todo por la zona de esa primera cornada, la que parecía que todos vimos, lo grave fue luego. ¿Qué pasó en esas horas?
1: Sí, vamos a ver, cuando a mí me echa mano el toro y uno de esos derrotes que me tiene ahí en el aire colgado en sus pitones, en su cabeza, yo el primer derrote sí lo sentía hacia adentro, hacia la zona del pubis, el bajo vientre. Yo sentía hacia el lado izquierdo de la pierna, por debajo del estómago. Y ahí sí sentí el pitón como que me había calado, como que había hecho daño. Pero como no abrió, que la cornada fue interna, que luego me dijeron que había metido el pitón 9 centímetros, pero pues al no abrir carne y luego pues tener la mala suerte en ese momento de pegar otro derrote y pues pegar la cornada en la zona escrotal y el pene, que lógicamente me sacó el testículo derecho, que se me caía al suelo y lo tuve que recoger con mis propias manos. Y luego el pene, que estaba visto como que luego fue puramente superficial y se ha arreglado muy bien y se cosió en su momento, pero me la abrió como un libro. Y luego pues ante ese dolor, que pues que era un dolor muy muy muy fuerte, como un desgarro muy, y bueno, pues lo desagradable que era también visualmente para mí y para todos los que estaban cerca, pues el primer derrote de esa cornada que luego voy a contar, pues quedó lógicamente en segundo plano. Entonces me llevaron al quirófano móvil de la misma plaza, hicieron una labor extraordinaria, me cosieron, me curaron de la cornada del escroto y del pene, pero yo no hacía más que quejarme de la pierna izquierda. Una vez que esa reparación se hace, pues y esa labor se hace pues, de manera positiva y bueno, que hice una labor encomiable el cirujano y todos sus ayudantes, pero ya cada vez la pierna se me iba quedando con pues más pie, iba tomando un color más amarillento, la pierna cada vez se iba inflamando de una manera que no era normal, y de repente ya me salió un bulto por debajo de la rodilla, del lado exterior de la pierna, un bulto muy muy extraño, que era como una pelota de pues del tamaño de una bola de golf, y ya vieron que ya no me llegaba el pulso al pie. Entonces bueno, pues inmediatamente cuando me trasladaron al hospital de Valdemoro, pues me empezaron a hacer de infinidad de pruebas, hasta que en un escáner y en un TAC pues ya vieron que tenía pues la vena, la arteria femoral contusionada, y que estaba obstruida y que estaba ya a punto de darme un trombo en la pierna. Entonces bueno, pues me tuvieron que operar de urgencia, y bueno, también tuve la suerte de que estaba pues un cirujano vascular muy pues muy muy muy importante, muy ducho en el tema, y que bueno, que hicieron una labor también extraordinaria, que además duró muchísimo, pues duró 4 o 5 horas, y salí pues ya casi a las 6 de la mañana, pero bueno, pues ya pues salvaron la pierna y la vida. O sea, que da gracias también que la primera cornada me salvó la vida, porque o sea, la del escroto, porque a lo mejor si no estoy en el hospital no le hubiera dado importancia pues al ser interna.
0: Claro.
1: Y claro. Pues, lógicamente me hubiera ido para casa seguramente, o para el hotel en este caso, y me hubiera dado el consiguiente trombo. Así que bueno, siempre dando gracias por todo.
0: Ahí tienen a un torero narrándolo como si nosotros narramos que bajamos a por el pan mañana. Es increíble, admiración eterna siempre. Pero nos quedamos, Alberto, con que ya estás en casa y sobre todo con esa buena imagen que dejaste en la Copa Chanel. Ojalá sirva, ojalá suenen los teléfonos, porque Alberto Durán lo merece. Muchas gracias por estar con nosotros y que te vaya muy bien esa rehabilitación.
1: Muchísimas gracias, Leticia. Es decir, que bueno, que estoy muy agradecido después de todo a todos los medios, a los médicos, a todos los compañeros, al toreo en general, que se ha preocupado tanto por mi estado, y sobre todo, por encima de todo, por esa esperanza que me transmiten, esa confianza en mi toreo, y bueno, estoy deseando otra vez tener la oportunidad de poder desplegar lo que soy como torero, y es por lo que quiero que se me conozca, más allá de este pues ya mero anécdota y percance que he quedado en eso, ya en el pasado.

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1: Nuestra penúltima parada hoy es en Palencia y allí, como siempre, está nuestro querido Hugo Cancho, que nos va a contar todo lo que hay en Grana y Oro. ¡Hola, Hugo!
2: Pues sí, Leticia, esta semana tenemos a un novillero que tiene grandes compromisos por delante y que ya los ha tenido. Se trata de Julio Méndez, una de las estrellas de su escalafón, abulense de nacimiento y extremeño de adopción, que se presenta este próximo 26 de mayo, en tan solo 12 días, en San Isidro, en las ventas, para días después, el 31, tan solo 5 días después, tomar la alternativa en Cáceres con Talavante de Padrino y Emilio de Justo de Testigo. El año pasado brillaba en los circuitos de novilladas de Madrid y Extremadura, en Málaga, en Arenas, Colmenar y en la mayoría de los certámenes novilleriles, y este 2026 hacía lo propio en Valdemorillo, Ciudad Rodrigo, San Perdón y el pasado domingo en Sevilla. Además, les contamos los siguientes reportajes: en Valladolid, Oreja Alejandro Talavante, Borja Jiménez y Palmas Juan Ortega. En Madrid, lo más destacado del inicio de San Isidro, del 8 al 13 inclusive, con la séptima salida a hombros de Alejandro Talavante tras desorejar a un toro de Cubillo de vuelta al ruedo. Dos orejas, un enorme Álvaro Serrano, Oreja de Román, y saludos David Galván y Antonio Ferrera. De vacío, el confirmante Tristán Barroso, Juan Ortega, Miguel Ángel Pereira, Daniel Luque, Tomás Rufo, Gonzalo Caballero, Tomás Bastos, Martín Morilla, Calita y Colombo. Cruzamos el charco, nos vamos a Aguascalientes con el final de la Feria de San Marcos, con Puerta Grande Emiliano Gamero, Oreja para Sergio Flores, Víctor Hernández, Antonio Ferrera, Bruno Aloy y Guillermo Hermoso de Mendoza. Vuelta al ruedo Faura Aloy y Palmas Calita, David de Miranda e Isaac Fonseca. Así se cerraba la Feria de San Marcos de Aguascalientes. Y en el noticiario de actualidad, en Sevilla, novillada con vuelta al ruedo Mario Vilau y saludos Carlos Tirado y nuestro invitado Julio Méndez. En Valencia, novillada con Puerta Grande para Ignacio Garibay, vuelta al ruedo Félix San Román y ovacionado Alberto Donaire. En Salamanca, clasificados en el bolsín para el circuito de novilladas de Castilla y León, Emilio García Torres, Raquel Martín y Álvaro Rojo. Entrega del Toro de Oro 2025 a García Grande por buena suerte. Lidiado en la glorieta en la feria y presentación del cartel de San Juan de Sahagún. Así que, Leticia, esos son todos nuestros contenidos. Ya sabes que siempre con muchas ganas de escucharnos.
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1: Dale. La última copa de este jueves 14 de mayo, o sea, la espuela, corre a cargo de Diego Pérez.
3: No llevamos ni una semana en San Isidro y ya han pasado cosas. Cosas como volver a ver una versión recuperada del que fue el mejor Talavante y cosas como la erupción de un novillero que ha demostrado que quiere ser torero. Porque decirlo es fácil, pero tener los argumentos para demostrarlo, eso solo está a la altura de los que muy probablemente lo sean de verdad. Luego los años cambian destinos y predicciones, pero lo que demostró el martes Álvaro Serrano es de llamar a la puerta de mínimo todas las ferias novilleriles. Probablemente sea el mayor impacto de un novillero en Madrid desde que un burgalés echara la muleta a la mano izquierda y rompiese las ventas al natural. Hablo de Jarocho. Muchos le auguraron un gran futuro y probablemente lo tenga, aunque los caminos del toreo tienen la dureza de las calzadas romanas y la dificultad de los puertos de montaña. Mario Navas es otro que sonó en Madrid, que rozó la puerta grande con un concepto tan puro que sin salir a hombros grabó a fuego su nombre en el aficionado. Pese a haber pasado un 2025 en blanco, es uno de los toreros que más pide el entendido en los carteles, por lo menos en las redes. Manuel Díaz Laguardia volvió a nacer en 2022 en la Plaza de Toros de Cuéllar y desde entonces no ha dejado de mostrar lo buen torero que es. Y Sergio Rodríguez ganó la Copa Chenel con tan mala suerte que su premio fue estar eclipsado por la no retirada de Morante, también por la de Robleño, que esa sí que fue de verdad. El domingo en Valladolid la corrida de la oportunidad, oportunidad también para el aficionado, que no todos los días podemos ver a estos toreros.
1: Nos vamos, ya lo saben, nos vemos en los bares y ya en pleno mes de mayo, por supuesto, nos vemos en las plazas de toros.
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5: Hola, ¿qué tal? Muy buenas tardes, bienvenidos, bienvenidas a Vive Castilla y León. Una en punto de la tarde, es jueves, es 14 de mayo de este año 2026. Hoy, como cada día, les vamos a acompañar hasta las 3. Dos horas tenemos por delante para contarles todo lo que está pasando y todo lo que va a ocurrir hoy en la comunidad. 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que se pueden descargar de forma completamente gratuita, tanto en iOS como en Android, en la tele, en la TDT, y también nos pueden encontrar en las redes sociales de Vive Radio, un programa que hacemos con el sonido perfecto de Ángel de Jesús. Durante esta jornada de jueves cambia el tiempo en Castilla y León, van desapareciendo las nubes, también las lluvias. Es verdad que todavía se van a registrar algunas precipitaciones a lo largo del día de hoy en zonas del norte y del este de la comunidad, provincias como Soria, Burgos, Palencia, algunos puntos también de León van a registrar algunas lluvias durante este jueves, como decimos, pero serán precipitaciones débiles y dispersas. Por lo general, cielos despejados, sol protagonista en toda la comunidad y temperaturas que oscilan entre los 14 grados de Burgos y los 19 que se van a alcanzar en capitales de provincia como Zamora. Mañana viernes volverá a cambiar la previsión por parte de la Agencia Estatal de Meteorología. Desde la EMET se apunta a que volverán esas lluvias a la comunidad, sobre todo en la zona este, Palencia, León, zonas de montaña de la cordillera Cantábrica, que también están en aviso amarillo por nieves. La cota se va a situar durante este viernes entre los 1.200 y los 1.600 metros. Ese es el panorama, esa es la previsión que tenemos a corto plazo durante las jornadas de hoy y mañana en Castilla y León. Estamos pendientes de otras muchas cuestiones. A esta hora está compareciendo en directo el portavoz de la Junta en funciones, Carlos Fernández Carriedo, en la rueda de prensa posterior al Consejo de Gobierno. Se están abordando diferentes asuntos, diferentes cuestiones de actualidad, como por ejemplo el estado de salud del ciudadano burgalés natural de Lerma, que se encuentra confinado en Madrid, en el Hospital Gómez Ulla, un ciudadano que ya saben se encontraba a bordo de ese crucero donde había otros 14 ciudadanos españoles, compatriotas, donde se detectó ese brote de hantavirus, un crucero que llegó el pasado fin de semana a las Islas Canarias. Se está hablando de esa cuestión, también de otros asuntos de actualidad que vamos a abordar a partir de las 2:15 de la tarde. También ha comparecido en la mañana de hoy el secretario general del PSOE de Castilla y León, Carlos Martínez. Lo ha hecho en Soria, ha analizado diferentes asuntos y se ha dirigido directamente al Partido Popular y Alfonso Fernández Mañueco. Habla de una situación de parálisis en Castilla y León debido a la inacción y el inmovilismo del presidente de la Junta en funciones, a quien también ha criticado por su postura y su posición ante la negociación en Renault entre los sindicatos y la dirección de la compañía de automóviles. Ya saben, con dos plantas muy importantes en la comunidad, una de ellas en Valladolid y la otra en Villamuriel de Cerrato, en la provincia de Palencia. Todo esto lo vamos a abordar a partir de las 2:15 de la tarde. Antes tenemos que hablar de otras cuestiones destacadas. Hemos quedado enseguida con la Fundación Santa María la Real, que ha puesto en marcha una iniciativa, un proyecto enfocado a los estudiantes, a los escolares de Castilla y León, en los centros educativos, con el objetivo de concienciar a los jóvenes sobre el consumo local y el impacto que ese consumo puede tener en la sociedad en general. Todo eso va a ser ahora, enseguida. Después, a partir de la 1:30, estará por aquí Ignacio Miranda, como cada jueves, con Vive la Cultura. Pasan 5 minutos de la 1 y hasta las 3 les acompañamos en Vive Castilla y León.
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0: Durante los próximos minutos, aquí en Vive Radio, Vive Castilla y León, vamos a hablar de un proyecto que engloba a toda la comunidad, a las 9 provincias de Castilla y León. Un proyecto que ha sido puesto en marcha por la Fundación Santa María la Real. Hablamos a lo largo del año en diferentes ocasiones con esta fundación que pone en marcha iniciativas, proyectos de todo tipo y en este caso ha lanzado el proyecto Consumo Global, Futuro Local. Ese es el título de este proyecto que, bueno, se pone en marcha, como decimos, en las 9 provincias de Castilla y León y que está dirigido a los jóvenes de la comunidad, con el objetivo de promover una mirada crítica y responsable sobre la relación entre los hábitos de consumo y su impacto en los derechos humanos, la justicia social y la crisis climática a escala global. Es decir, una iniciativa que busca formar una ciudadanía crítica, comprometida y activa. Y para ello, para formar una ciudadanía con estas características, tiene que ponerse en contacto con esas nuevas generaciones que actualmente forman parte del sistema educativo. Es decir, las jóvenes, los jóvenes que estudian a diario en esos centros educativos de Castilla y León. El programa contempla diferentes actividades como talleres dinámicos, campañas de sensibilización, retos entre diferentes centros de la comunidad, todo ello para fomentar la participación activa, el trabajo en equipo y la cooperación. El objetivo principalmente es educar a los jóvenes de Castilla y León, a esas nuevas generaciones, en la importancia de consumir lo cercano, lo local, lo rural, de lo cual tenemos mucho aquí en Castilla y León, porque esas pequeñas decisiones, ese consumo de cada uno de nosotros puede tener un gran impacto, un impacto global que afecte al conjunto de la sociedad. De ahí el título de este proyecto, Consumo Global, Futuro Local. Vamos a hablar de todo ello, vamos a conocer todos los detalles con Marta Martín, la responsable de esta iniciativa. Marta, ¿qué tal? Muy buenas tardes.
1: Hola, buenas tardes, ¿qué tal?
0: Bueno, te agradecemos que compartas estos minutos en la sintonía de Vive Radio, Vive Castilla y León, y yo creo que tenemos que empezar, como es lógico, por el principio, contándole a la gente, a los oyentes de Vive Radio, ¿qué es exactamente esta iniciativa, este proyecto que tiene como título Consumo Global, Futuro Local?
1: Bueno, pues este proyecto nace de una subvención concedida por la Junta de Castilla y León, enfocada en esa sensibilización y en esa formación y educación para la transformación de la ciudadanía global, ¿no? El nace de esa idea de cómo nuestros hábitos de consumo, nuestra vida diaria, lo que consumimos, lo que hacemos, nuestras acciones, no solo impacta a nivel local, cercanos en nuestro contexto, sino también a nivel mundial y a nivel global, en las personas, en los derechos humanos, en el medio ambiente, en el clima, y también una parte que a veces abandonamos, que es también en el bienestar emocional. Todo está interconectado, ¿no? Y todo es interdependiente.
0: Hay que decir algo muy importante y es que es un proyecto que está dirigido a los jóvenes y a las jóvenes de la comunidad de Castilla y León, ¿verdad?
1: Sí, dirigido, además piloto, la primera vez que se desarrolla para alumnado de 12 a 18 años. Uh-huh. Hay una parte de formación, de entender esta realidad tan, tan compleja y este mundo global y los retos globales tan complejos que es, si para las personas adultas es difícil entender estas relaciones y estos impactos, para los jóvenes muchísimo más, ¿no? Entonces, no solamente se hace un análisis de lo que está sucediendo, interpretarlo, sino también cómo ser parte activa del cambio, ¿no? Realmente, qué cada chico, cada chica puede hacer para reducir estas desigualdades o estos impactos negativos que hay. Primero en su persona, luego en lo local y luego ya a nivel mundial.
0: Comentaba Marta, jóvenes hasta 18 años, la manera más sencilla y más directa de conectar con ellos es a través de los centros educativos. Este proyecto se desarrolla en distintas provincias de Castilla y León. ¿Ya se ha puesto en marcha, Marta? ¿Ya se han llevado a cabo las primeras sesiones con los jóvenes de la comunidad?
1: Sí, se ha llevado a cabo en Valladolid, en Ávila, y ya la semana que viene ya empezamos el tirón al resto. Segovia, Salamanca, Aguilar de Campo, Medina del Campo. Entonces ya luego mezclamos en ámbito rural, porque nos parece importantísimo, indispensable, porque además son recursos que muchas veces no pueden acceder desde el ámbito rural, y también en el ámbito urbano. Sí, ya estamos a tope, no solo con la formación, sino que los jóvenes ya han empezado a diseñar campañas con ese compromiso de cambio, campañas de sensibilización y de comunicación para luego que sean productos para las redes sociales.
0: Los centros que participan, ¿cómo lo hacen? Me explico, ¿se han puesto en contacto con la fundación? ¿Sois vosotros desde la fundación los que contactáis con diferentes centros educativos de la comunidad? Lo digo porque, como comentas, que vais a llegar a más provincias de Castilla y León durante las próximas semanas, por si hay alguien interesado, no sé si estaría a tiempo de sumarse, o digamos que es una convocatoria que ya está cerrada y definida para este año.
1: Nada, estamos a tiempo porque el proyecto está en activo hasta el mes de octubre. Uh-huh. El primer paso fue ponernos en contacto directamente desde la fundación con los centros educativos para dar a conocer el proyecto, porque no es como otros, ¿no?, que hace segundas fases o repites el proyecto cada año. Entonces, al ser nuevo, hicimos la difusión a todos los centros educativos de la comunidad, y la acogida fue brutal, ¿no? Uh-huh. Porque como el profesorado dice, esta parte, ¿no? Esta parte es la que muchas veces no lo podemos incorporar en los contenidos del currículum, de las asignaturas, ¿no? Y es tan indispensable. Entonces, y a partir de ahí es verdad que muchos centros educativos, que pues cuando han tenido reuniones en intercentros y tal, han dicho, ojo, este proyecto está estupendo, notamos el impacto también de los jóvenes y nos han llamado también, pero están a tiempo de poderse poner en contacto con nosotras.
0: Pues es muy importante con la Fundación Santa María la Real, aquí en la comunidad, en Castilla y León. Comentabas al principio, Marta, hablabas de consumo global, futuro local, como una iniciativa, un proyecto que busca, que pretende promover una mirada crítica y responsable sobre la relación entre los hábitos de consumo y su impacto en los derechos humanos, la justicia social y también la crisis climática, asuntos muy importantes a escala global en todo el mundo. Es así y es una realidad que los jóvenes también deben conocer. Y mencionabas después las redes sociales, por ejemplo. Cuéntanos un poco qué actividades contempla este proyecto, es decir, qué hacéis, cómo formáis a los jóvenes.
1: Bueno, pues comenzamos con unos talleres en el mismo centro, pero unos talleres diferentes, ¿no? Con metodología mucho más participativa, activa y de transformación, que son gamificados, ¿no? Como a través de un juego o de un centro de interés, ¿no? Porque como la moda, ¿no? El textil, lo que consumen estos chicos y chicas, van a una tienda y no solo compran una camiseta de 5 euros, sino se compran tres, ¿no? Por el precio. Lo digital, cómo su móvil está en la mano y cómo los vídeos, los reels, ese consumo digital realmente qué está haciendo en nosotros y en el planeta y en el contexto. Entonces hacemos la alimentación, ¿no? Cómo esa comida rápida cuando se juntan entre jóvenes y van a una hamburguesería, una pizzería, un kebab y tal, como un hábito tan cotidiano, realmente hacen la reflexión de uf, qué hay detrás, ¿no? De la cadena de lo que hay detrás de esto que hacemos. Luego, después de esa reflexión, hay un taller de comunicación, ¿no? Como esto, ¿qué mensaje queremos dar a gente como nosotras y como nosotros de nuestra edad, ¿no? Porque es como que siempre hablamos desde la mirada adulta, ¿no? De lo que tienen que hacer, no tienen que hacer, lo tenemos más claro, ¿qué te interesa a ti y qué crees que debería de cambiar en ti y en los demás? Entonces, crean productos de comunicación, ¿no? Pues a través de ilustraciones, de cómic, canciones, podcast, vídeos, crean productos, ¿no? Para crear un mensaje, ¿no? A sus iguales. Y luego hay una parte, ¿no? Que hay un este proyecto tiene un itinerario, un piloto, ¿no? De con alumnado más, con un grupo de alumnado más pequeño, de esa vinculación con el voluntariado, con la participación. Entonces, hay un grupo de chicos y chicas que hacen un voluntariado en entidades sociales relacionada con eso, ¿no? Con los derechos humanos, con los climas y con qué consumo tenemos que cambiar. Y luego tenemos un intercambio intercultural, una jornada en la que están invitadas un diálogo, ¿no? entre entidades de cooperación internacional, entidades locales, las buenas prácticas que han hecho el alumnado, ¿no? Y ahí hablaremos de qué hemos aprendido de todo esto y cómo podemos continuar. Y luego hay un focus group muy chulo en la que los chicos y chicas realmente diseñan este proyecto. Vamos a hablar de lo que realmente os interesa, vamos a hablar de lo que realmente lo tenemos cerca.
0: Me parece muy interesante porque estabas hablando de valores y aspectos muy interesantes para la sociedad en general, pero sobre todo para los jóvenes, ¿no? Quizás es importante que ya los interioricen, los comiencen a aprender desde bien jóvenes para desarrollarlos a lo largo de su vida, como puede ser la participación activa, el trabajo en equipo, la cooperación, es decir, elementos que se van a encontrar en su futuro profesional cuando tengan que acceder al mercado laboral. Y precisamente uno de los principales ejes del proyecto es ese, ¿no, Marta? Esos retos intercentros entre diferentes centros educativos de Castilla y León.
1: Sí, es una iniciativa que es un poquito esa misma dinámica, ¿no? Es, vale, el alumnado ha hecho su trabajo, ha hecho su reflexión, además se ha comprometido, siente que es un agente de cambio y un agente participativo, pero el centro educativo también, ¿no? El centro educativo que apuesta además por estas iniciativas, bueno, pues es un ranking entre centros en realizar diferentes actividades más allá del proyecto, ¿no? Más allá de estos talleres o de estos encuentros interculturales o lo que sea, es, vale, como centro educativo, ¿qué más puedo hacer? Y hay ahí un montón de acciones que los centros pueden ir haciendo, es un ranking y bueno, pues luego pues con todos los centros que participen, pues bueno, pues tendremos un detalle, participan en materiales, ¿no? En conseguir diferentes materiales educativos, sobre todo para seguir continuando y profundizando en estas actividades y que el proyecto no se quede en una acción puntual, sino que sea sostenible, escale y realmente tenga impacto en el centro mucho más allá.
0: El propio título del proyecto, estamos hablando de consumo global, futuro local, ya invita a pensar, a reflexionar. No sé si esta es una de las cuestiones que surge también durante, bueno, pues esas conversaciones, esas formaciones en los centros educativos de Castilla y León. Si se les explica a los jóvenes la relación que existe entre nuestras decisiones de consumo y el futuro de nuestros territorios.
1: Sí. Porque, de hecho, es curioso cómo muchas veces hemos puesto la mirada en lo global, ¿no? Es verdad, ¿no? Sobre todo, bueno, en la época de la pandemia como que lo veíamos muy claro, esa interdependencia, esa ecodependencia con el mundo y con lo global. Pero, pero es que parte de lo local, ¿no? En los 80 decíamos, piensa global, actúa local, ¿no? Lo cercano, lo que hago con cómo impacta en las personas. Primero en mí mismo, ¿no? En este bienestar, este consumo realmente, ¿cómo me impacta a mí? ¿Cómo me siento yo? ¿Realmente me hace feliz? ¿Realmente estoy metido en una rueda de tristeza, de consumo, de relación con mis compañeros, con mi entorno, ¿no? Se ve muy claro cuando trabajas en el ámbito rural, ¿no? cómo los chicos y chicas hablan de su tierra, de lo que el huerto de sus abuelos, de sus tíos, de cómo han vuelto otra vez a un desarrollo más cercano de consumo, de es que no necesito, o sea, hace mucho frío aquí, no necesito una 200 camisetas de manga corta, ¿no? Porque aquí cuando paseo, cuando quedo con mis amigos y amigas, cómo me he visto y tal, y cómo lo que los cambios, sobre todo los cambios que quiero hacer, es para mi contexto, para mi cercano, para mi familia, para mí mismo, para mi pueblo, para mi entorno cercano. Realmente ese es el sentido, ¿no? Si tú cambias las cosas desde aquí, claro que cambiará el cambio global y las dinámicas globales, pero primero vamos a hablar de lo que tenemos cerca.
0: Es importante, es esencial, ¿no? Mirar de nuevo a lo cercano, a lo local, con esos ejemplos que nos está poniendo Marta Martín, porque también consumir, Marta, productos locales ayuda a luchar, por ejemplo, contra esa despoblación rural que tanto afecta a una comunidad como Castilla y León, con tantos pequeños municipios, con tantas zonas rurales que poco a poco se van vaciando. Bueno, pues este tipo de acciones también, bueno, pues ayudan a frenar o a que al menos se prolongue más en el tiempo esa despoblación que, como decimos, castiga en este caso a Castilla y León.
1: Sí, yo creo que además sí que creo que las nuevas generaciones ya tienen puesta la mirada ahí, ¿no? Simplemente cuando hablamos de la alimentación y hablamos del consumo de los snacks, de las patatas de snack que consumimos y tal, ¿no? Y hablan, ¿no?, de sus propias agricultoras y agricultores, ¿no?, del precio. Decir, pero ¿qué necesidad tenemos de que una bolsa de patatas pueda viajar por 3 países diferentes si podemos... Sí, lo tenemos aquí al lado, ¿no? Pasa lo mismo, hablan de artesanos y artesanas que confeccionan ropa súper chula, con la que también se sienten identificados, ¿no? Es verdad que cuando hablan de su futuro, cuando empiezan a visualizar, ¿no?, su futuro profesional, va encaminado en eso, ¿no?, en esa mirada de ciudadanía crítica, de responsable, de sin mi contexto y mi cercano es donde yo me quiero quedar, donde quiero hacer cosas. No es necesario tener que viajar a Canadá para hacer un Erasmus y quedarme allí trabajando de ingeniero, de ingeniera, ¿no? Es como lo que hago ya ahora va a crear la semilla del futuro quedándome aquí porque apuestan por eso, porque quieren volver otra vez a quedarse con su propia identidad.
0: ¿Crees que consumimos, Marta, de forma consciente o muchas veces lo hacemos por inercia? No sé si hay algunos hábitos de consumo que preocupen más en la actualidad.
1: Sí, no, bueno, consumimos por inercia, consumimos por...

0: contaminando las aguas, ¿no? Cómo esos microplásticos están llegando a su consumo, cómo las alergias, ellos hablan muchísimo, ¿no? Esto también del cuidado y el autocuidado, que ahora son mucho más conscientes, que quizás lo fuimos nosotras y nosotros, esa ropa, ¿no?, llena de plásticos y tal, ¿no? Cómo volver otra vez a las cosas naturales, a una lana de verdad, a un algodón de verdad. Eso que parece que no, pero les preocupa muchísimo. Y el tema del consumo digital, ¿no? Como, es decir, es durar 3 horas consumiendo reels, vídeos, haciendo scroll, ¿qué sentido ha tenido, no? Y vuelven otra vez, además se vuelve a llevar otra vez estos móviles simplemente analógicos y tal, ¿no? Porque sí que les preocupa dónde hemos llevado el mundo, en la que todas y todos hemos sido responsables.
1: Además, una generación que está creciendo con internet, con las redes sociales, que es algo que forma parte de su día a día. No sé si es sencillo llegar a ellos en este sentido, que decirles, explicarles que algo que han conocido desde bien pequeños y que lo ven, bueno, pues como un entretenimiento, un pasatiempos, una herramienta en la que pueden encontrar todo en apenas segundos, al alcance de un solo clic, explicarles que también, pero que también a la hora del consumo, bueno, pues puede chocar, ¿no?, con ese consumo local, ese consumo cercano que estábamos defendiendo y promocionando también a través de este proyecto con la Fundación Santa María la Real. No sé si ellos lo entienden fácilmente o es algo complicado teniendo en cuenta que se han formado y han crecido, bueno, pues vinculado, como decimos, a ese mundo digital.
0: No entienden, el alumnado no entiende la prohibición, no entiende cuando nosotras nos enseñamos en tienes que limitar los tiempos, No, ellas entienden la mirada desde un consumo responsable. No podemos evitar que un chico o chica se compre una camiseta de 5 euros, primero porque es moda, primero por la presión de grupo, porque no tengo otra capacidad económica y necesito gastar ese precio, pero sí entienden que no necesitan 10, que con una hasta que se acabe, ¿qué hago con esa prenda? ¿Qué hago con el móvil? Por supuesto que van a utilizar ya, y yo creo que en los centros educativos ya se empieza a utilizar Google, que van a ser sus fuentes de información y tal. Pero bueno, cuando tú lees, estás poniendo una mirada crítica, no te creas todo lo que te dicen, realmente necesitas 3 horas y lo puedes hacer en una. Ellos apuestan por el consumo responsable. Entonces, desde esa mirada y desde su propio análisis, ¿no? O sea, tú les crees, hay un centro de interés y ellos y ellas reflexionan y llegan a sus conclusiones. No hace falta darles un discurso académico ni explicarles. Entonces, sí, son muy sensibles, son muchísimo, muy sensibles a lo que les está pasando, muy sensibles a las personas, siguen siendo jóvenes muy solidarios y muy empáticos con las personas y con la realidad que vivimos.
1: Pues es muy importante y todos estos valores se transmiten a través de este proyecto Consumo Global, Futuro Local, que ha sido puesto en marcha aquí en Castilla y León por la Fundación Santa María la Real, y es un proyecto dirigido a jóvenes de la comunidad que pretende promover una mirada crítica y responsable sobre la relación entre los hábitos de consumo y su impacto en los derechos humanos, la justicia social y la crisis climática. Se lleva a cabo, como decimos, en centros educativos de todas las provincias de Castilla y León, y que recojan el guante. Lo ha dicho Marta Martín hace unos minutos. Si hay centros todavía interesados, se pueden sumar hasta octubre para participar y para que este proyecto llegue a los centros escolares de la comunidad. Marta Martín, responsable del proyecto, responsable de esta iniciativa, Consumo Global, Futuro Local, gracias por estos minutos en Vive Radio, por explicarnos el proyecto y también por esa visión más global para conocer un poquito en qué consiste todo ello y ese consumo actual que nos tiene que acercar un poquito más a lo local, a ese mundo rural de la comunidad y poner en valor lo que se produce aquí en Castilla y León. Gracias, Marta, un fuerte abrazo.
0: Gracias por visibilizarnos. Un abrazo.

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1: Buenas tardes, señoras, señores, amigos oyentes. Bienvenidos a un nuevo programa de Vive la Cultura. Nos encontramos este segundo jueves de mayo para abordar temas del mundo de la cultura en Castilla y León, un sector que está muy vivo, como comprobamos semana tras semana. Hoy hablaremos de nuevo sobre Miguel Delibes, y más en concreto del perfil de abuelo del escritor vallisoletano, porque uno de sus nietos mayores, Germán Delibes Caballero, nos ofrece un retrato muy íntimo y humano en el libro titulado El abuelo Delibes. En él aflora la faceta más íntima y familiar del escritor, para mostrar al hombre cercano, cariñoso y lleno de humor que convivía con sus nietos. A través de sus páginas, Germán Delibes comparte algunas de sus anécdotas personales, recuperando recuerdos familiares, fotografías y documentos que enriquecen el retrato del novelista y permite comprender mejor su carácter, su disciplina y su amor por la familia. El libro destaca por su tono cálido y nostálgico y por ofrecer una mirada inédita del autor de Los Santos Inocentes. Será presentado el próximo lunes en la Biblioteca Pública de Castilla y León, situada en la Plaza de la Trinidad de Valladolid, y ya ha sido presentado en otros lugares de nuestra comunidad. Después vamos a conocer con detalle el esfuerzo que está realizando la Diputación de Salamanca para llevar el teatro hasta el último rincón de la provincia, una iniciativa que lleva años en marcha y que ahora vuelve con una nueva representación con motivo del tercer centenario de la canonización de San Juan de la Cruz, titulada Juan, el espíritu del amor, escrita y dirigida por Denis Rafter. Se trata de un acto cultural, espiritual y patrimonial de notable valor simbólico, que sitúa la obra en su espacio natural, la iglesia, favoreciendo así un diálogo entre literatura, música y teatro en un entorno de profunda resonancia histórica. El montaje, producido por Javier de Prado, cuenta con un elenco formado por 5 intérpretes, actores, actrices, músicos y cantantes que asumen tanto la interpretación dramática como la musical, configurando una propuesta coral y contemporánea de gran calidad. Hasta el momento, la obra ya se ha puesto en escena en varias localidades, como Mancera de Abajo y Guarciubuey, pero son más de 50 municipios los que han mostrado interés por acoger la representación. Comenzamos. Germán Delibes Caballero, maestro de primaria y autor del libro El abuelo Delibes. Buenas tardes.
2: Buenas tardes, Ignacio.
1: Bueno, en primer lugar, ¿cómo surge la idea de escribir este libro?
2: Pues mira, surgió un poco por casualidad. Siempre he dicho que no era un proyecto que tuviese en mente. Simplemente, haciendo limpieza en el trastero, encontré una serie de cuartillas que había escrito hace muchos años y me puse a reescribirlas, a tirar de recuerdos, y una vez que estaba la historia más o menos hilvanada, pues me puse a entrevistarme con mis hermanos y mis primos para que la historia pues tuviese esa dosis de objetividad, que no fuese solo la opinión de un único nieto.
1: ¿Y cómo eres tú el elegido? O sea, ¿eres el voluntario que sale adelante? ¿Lo tenías claro desde el principio?
2: No, es algo que se me ocurre a mí, que empiezo a escribirlo y bueno, pues ya te digo que como había historias pues que quedaban incompletas o recuerdos que no tenía completos o, uh-huh. o fotografías y demás, empiezo a entrevistarme con ellos y ellos participan de alguna manera, digámoslo así, pero el autor de los hechos al final pues he sido yo.
1: Hombre, y tú por edad eres el segundo nieto mayor, digamos que es el que ha tenido también de los que ha tenido mayor contacto vital con él, ¿no?
2: Sí, claro, sí, pero bueno, me parecía interesante que estuviesen o que aportasen todos, porque claro, la visión no es la misma, mi visión, como bien dices, del segundo de los 18 nietos, que por ejemplo la de Mateo, pues al que sacó 25 años, claro, él vivió un abuelo más enfermo, con pues eso, con un sentido del humor un poquito ya más, pues sus achaques y demás, y yo, como bien has dicho, tuve la fortuna pues de vivir o disfrutar de un abuelo en plenitud, pues disfruté pues de la caza, del tenis, un poco de todas esas pasiones de las que disfrutaba el abuelo.
1: ¿Y qué rasgos destacarías de su personalidad, Germán, en la vida particular, en el ámbito familiar? ¿Cómo era Miguel en las distancias cortas?
2: Pues en las distancias cortas, que es lo que he querido reflejar a través de este libro, pues es que era un tipo divertido, un tipo cercano, un hombre cariñoso con sus nietos, como bien dice mi tía Elisa, pues con ellos quizá con los hijos fue un poco más duro, más exigente cuando eran pequeños, y con nosotros pues como buen abuelo o como cualquier abuelo que se precie, pues más condescendiente con sus nietos, ¿no? Entonces, lo que sí que he querido aportar es, a través de estas páginas, pues hacer ver a los lectores, por ejemplo, pues que esa imagen que siempre se tuvo de Libes, de hombre seco, huraño, de castellano recio, pues uh-huh. que dentro, en el ámbito más familiar, pues era completamente diferente.
1: Uh-huh. Y hay otro detalle que llama la atención, que es que siendo un personaje público, de alguna manera, pues no le gustaba nada la exposición.
2: Sí, socialmente hablando no era un tipo que tuviese facilidades, ¿no? O sea, que fuese o que se le diese bien esa exposición pública, ¿no? Pues lo cuento, por ejemplo, en el capítulo del Cervantes, ¿sí? como, pues bueno, pues, desde que te dan el premio hasta que vas a recogerlo transcurre un año, cuando le llaman por teléfono para comunicárselo está muy feliz, muy dichoso, pero a medida que se va acercando el momento, pues esa exposición pública, ese tener que intervenir delante de las autoridades, de los reyes, demás, a él le angustiaba y de hecho le llega a solicitar a sus médicos de confianza que por favor le den la baja por enfermedad para no acudir al certamen. Hasta ese punto, pues esa angustia vital de esa exposición pública pues lo llevaba realmente mal.
1: Y otro detalle importante, le daba mucho valor a la familia, ¿no? A la convivencia con todos vosotros, con los hijos, con los nietos.
2: Sí, yo creo que es uno de los grandes valores, ¿no? Esa unión familiar. Yo creo que por encima de cualquier premio, de cualquier novela, estaba su familia. Y yo creo que es que le sirvió también, la misma familia es la que le ayudó a salir de esos momentos dolorosos que sin duda tuvo en su vida, como la pérdida, por ejemplo, de su mujer, de Ángeles, uh-huh. sí. que fue un duro golpe para él. Tardó, de hecho, 3 años en volver a escribir una novela y yo creo que se apoyó mucho en sus hijos para salir adelante.
1: ¿Qué era Sedano para él? ¿Algo más que un lugar de inspiración? ¿El espacio en Burgos donde pasaba los veranos con todos vosotros? Sí. ¿El lugar que le permitía un contacto más estrecho y auténtico con la naturaleza?
2: Eso, yo creo que era su rincón favorito, digámoslo así. Él llegó a reconocer en cierta ocasión que había vivido media vida en la naturaleza y que si de algo se arrepentiera de no haber vivido la otra mitad. Pues yo creo que parte de culpa de esa afirmación la tiene Sedano, que era un rinconcito, un pueblecito del norte de Burgos, un espacio natural incomparable donde él, pues pudimos disfrutar de un abuelo en plenitud. Pues allí escribía, allí montaba en bici, allí hacía, pues eso, escribía libros, pues podía disfrutar, como digo, de esa actividad y bueno, pues era un abuelo en plenitud.
1: Era muy aficionado a la bicicleta y es que además en aquella época, estamos hablando de principios de los 90, se corresponde con las gestas de Indurain en el Tour, ¿no? Como para no ser aficionado al ciclismo.
2: Sí, bueno, pues somos una familia muy, muy, muy aficionada al ciclismo y bueno, pues en un primer momento, pues los ciclistas españoles, pues no eran, pues no tenían esa fama que tuvieron posteriormente. Cuando sale la hornada de ciclistas escaladores como Perico Delgado, pues Miguel Indurain, pues ahí pues tuvimos la fortuna de vivir una época dorada de ese ciclismo español y en Sedano era muy habitual pues seguir todas las etapas del Tour de Francia y llegamos incluso a concretar una cita con Indurain en una bodega navarra donde pudimos pues hablar con el campeón navarro pues toda la familia prácticamente.
1: Y ahí también, como decíamos antes, es el lugar donde está más directamente en contacto con la naturaleza, ¿no? Esa preocupación ecológica, ¿no? y de amor al medio ambiente que siente está presente en toda su obra, pero que a la vez también reivindica la importancia del medio rural, a veces tan tan denostado y tan desconocido.
2: Eso es, sí, el mundo rural y sus gentes pues fueron primordiales en su vida y en su obra. O sea, de hecho hay muchas de esas novelas cuyos personajes son reales. Ese ratero de las ratas, pues se de buena tinta que llegó a conocer al personaje.
1: Sí, sí.
2: Eso es, incluso el disputado voto del señor Cayo, pues surge también a través de una entrevista con un paisano de Cortiguera, de un pueblecito de Burgos, uh-huh. donde apenas había un par de vecinos. Entonces yo creo que son personajes reales con los que él se entreviste, que posteriormente dan pie a escribir algunas de las novelas de Libes, sí.
1: A lo largo de los últimos meses, Germán, estás protagonizando una presentación sistemática de la obra por diversos espacios. ¿Qué opiniones estás cosechando al respecto?
2: Bueno, pues la verdad es que hago una presentación diferente, no es una presentación al uso. Entonces lo que hago es hacer primero una exposición, digámoslo así, de la vida y obra de mi abuelo para poner en situación al personal y luego pues les cuento esa faceta más familiar, con lo cual sí que estoy consiguiendo que la gente salga bastante contenta y con ganas de leer más, que es un poco pues el objetivo también de esa, pues dejarles un poco con esas ganas para que adquieran el libro y puedan empaparse un poco de ese delivery diferente al resto.
1: Eres maestro de educación primaria, ¿qué visión o qué opinión tienen los alumnos de tu abuelo?
2: Bueno, pues mira, en los últimos años, en los últimos 5 años, venimos haciendo con la Fundación Miguel Delibes y la Consejería de Educación un proyecto que se llama El Otro Delibes, en el que buscamos, o el objetivo final es el fomento de la lectura, con el objetivo leer a Delibes para conocer a Delibes, y damos esa imagen más familiar del escritor con ese objetivo de fondo, ¿no? El fomento de la lectura, y bueno, pues los chavales al final salen muy contentos de la actividad. Y bueno, pues se sorprenden de ver que Miguel Delibes, al que admiran y demás, le ven como algo, pues eso, corriente, una persona terrenal, que al igual que ellos, pues tiene sus miedos y sus inseguridades.
1: Uh-huh. Y ahí ajustáis un poco las lecturas recomendadas a la edad de los alumnos, ¿no? O sea, sea primaria, ESO, bachillerato.
2: Claro, sí, intentamos eso, pues mira, las charlas van desde cuarto, quinto, sexto de primaria hasta segundo de bachillerato. Entonces, dependiendo de el auditorio que tengamos, pues evidentemente pues en primaria buscamos Tres pájaros de cuenta, Mi querida bicicleta. En secundaria ya nos vamos al camino, nos vamos a novelas un poquito más, Mi vida al aire libre. Uh-huh. Y bueno, pues eso, recomendamos algunas lecturas que seguramente pues inciten a esos alumnos a leer a Delibes.
1: Es fundamental estimular la lectura en este panorama de generaciones jóvenes tan influenciadas por las redes sociales, por la inmediatez de Internet, por la desinformación a veces.
2: Sí, yo creo que es fundamental, que cada vez estamos más atrapados en estas redes sociales y sobre todo con las nuevas tecnologías, la inteligencia artificial incluso, pues yo creo que hay que darle la importancia que se merece al libro impreso, sobre todo, y a las lecturas. O sea, yeah. Yo cada vez me doy cuenta más en el aula, pues eso, que cada vez nos cuesta más leer y cada vez nos cuesta más hilvanar dos líneas con cierto sentido. O sea, y me pego con mis alumnos para intentar que no les resten importancia a eso.
1: Y sobre todo una figura como tu abuelo, que de alguna manera siempre invitaba a la reflexión, ¿no? Y al espíritu crítico, que es otro de los grandes valores de la lectura.
2: Eso es, y el mismo abuelo decía que los abuelos cada vez iban perdiendo más importancia, que antes tenía la figura del abuelo era súper importante y que cada vez iban perdiendo protagonismo, ¿no? Pues con las nuevas tecnologías y pues yo creo que hay que volver a retomar esas historias, esas lecturas, que sin duda son fundamentales para la formación del alumnado.
1: Y ya para ir concluyendo, Germán, se ha hecho por fin realidad la Casa Museo Delibes en Valladolid, después de muchos años de procedimientos administrativos, de avatares, de complicaciones. Supongo que era una profunda satisfacción para la familia.
2: Sí, bueno, pues es un proyecto que bueno, pues si en el año 2011 se funda la Fundación Miguel Delibes nace, pues nos dijeron que unos años después estaba previsto que tuviésemos la Casa Museo, pues nos ha costado unos cuantos años más, pero sí, mucha satisfacción. Ahora la historia es intentar que esa Casa Museo pues vaya cogiendo forma, evidentemente. Uh-huh. Faltan cosas, a nosotros nos faltan alguna que otra cosa, pero estoy convencido de que con el paso de los años irá mejorando y será un espacio muy visitado y bueno, que yo creo que era necesario.
1: Germán Delibes Caballero, amigo, compañero del Colegio Lourdes de la añada del 73, buena, nos conservamos bien, a pesar
2: de... Una buena cosecha.
1: Muy buena, muy buena. Lo que viene por detrás no es igual, no tengo ninguna duda. Gracias por habernos atendido y un abrazo muy fuerte.
2: Muchas gracias a ti, Ignacio. Un abrazo enorme.
1: David Mingo, diputado de Cultura de la Diputación de Salamanca. Buenas tardes.
3: Buenas tardes, ¿qué tal? ¿Cómo estáis?
1: Muy bien. Muy interesante la idea de llevar el espíritu de San Juan de la Cruz a una obra de teatro adaptada a nuestro tiempo.
3: Bueno, efectivamente. Además, en el aniversario de San Juan de la Cruz, pues o menos parecía que era el momento idóneo de hacer una nueva obra de teatro, de producir desde la Diputación una nueva obra de teatro y que tuviera además pues el mismo éxito que ya tuvo en su momento Santa Teresa de Jesús, La Jardinera de la Luz, o la última que hicimos de Buscando a Nebrija, ¿no?
1: Sí.
3: O sea que muy contentos de poderlo llevar adelante.
1: Y de alguna manera ir de la mano de una persona tan brillante como Denis Rafter, ¿no? De un director y un profesional de ese nivel, también es una garantía de éxito.
3: Bueno, Denis es el motor, junto con Javier de Prado, el grupo Lazarillo, son un poco pues el motor de la idea, están siempre en la génesis de estas producciones. Nosotros evidentemente lo que hacemos es pues no solo acompañar, porque en este caso sí fue una iniciativa nuestra, de que siendo la onomástica que era, pues intentar desarrollar algo vinculado a la figura de San Juan, ¿no? Pero es cierto que ellos pues son la génesis y la esencia de este proyecto. Con Denis es un placer trabajar, es ese irlandés salmantino o salmantino irlandés, ya no se sabe muy bien, yo creo que ni él sabe muy bien.
1: Una simbiosis muy interesante, desde luego, ¿no? Sí.
3: Sin duda, pero que además tiene regambre histórica, ¿eh? Ya no solo por el Colegio de los Irlandeses, que todo el mundo conoce en Salamanca, ¿no? Sino porque cuando hablo con él siempre me habla de algunas anécdotas que siempre tiene sobre la relación que Irlanda ha tenido directamente con Salamanca, a través de la universidad y a través también de los sacerdotes y de la teología, ¿no? Pero bueno, efectivamente Denis es un gran, es un hombre, se podría decir como un hombre de renacimiento, ¿no? Un actor, productor.
1: Un humanista.
3: Guionista, un humanista sin duda alguna, ¿no? Y bueno, pues nos posibilita hacerlo esto con un coste razonable, si no, no podría ser posible para la Diputación, para el área de cultura, poder desarrollar una producción como esta, que al final llega. En el caso de Buscando a Nebrija, hemos llegado a más de 300 actuaciones.
1: O sea, habéis cubierto toda la provincia, prácticamente.
3: No,
1: se han repetido.
3: Se han repetido en muchos municipios y han quedado fuera pues muy, muy, muy poquitos municipios, y no por el deseo de la Diputación, sino por las circunstancias a veces pues también en cada municipio que se dan, ¿no? Pero estamos muy agradecidos a todas estas personas que lo hacen posible, y estamos muy orgullosos de poder llevar una iniciativa de este tipo que no tiene ningún tipo de precedente en ninguna otra provincia. Porque es que esto, claro, parece que son cosas que se hacen, ¿no? Y una cosa tras otra, pero no, ojo, es que estamos hablando de un programa este que, hasta donde yo conozco, no existe una producción permanente por parte de la Diputación en realizar una obra de teatro que gire por todos los pueblos de su provincia y más allá de su provincia, ¿eh? Porque también hemos llegado a otras localidades y a otras localizaciones de la geografía de España que nos lo han pedido, pues en el caso de Buscando a Nebrija, a Lebrija, en Sevilla, pero también en toda la ruta lebrijana, sí, en distintos municipios que tuvo lugar, ¿no? Y eso lo hace una pequeña diputación de una pequeña provincia de España, pues como hace, por ejemplo, el programa Provincia Escena, ¿no?
1: Sí.
3: En el cual enseñamos teatro a todos los escolares de toda la provincia, y tampoco existe nada similar en el país, ¿no? Con lo cual estamos contentos de poderlo saber.
1: Parte del encanto radica en que las representaciones se llevan a cabo en las propias iglesias. Entiendo que es importante el espíritu de colaboración de las diócesis, ¿no? Para la cesión de los templos con este fin.
3: Bueno, es esencial, ¿eh? Y desde aquí quiero manifestar mi total agradecimiento, especialmente al obispo, a José Luis Retama, que ha sido fundamental en que esto salga adelante, Antonio, el provicario, que ha sido también fundamental en que esto salga adelante. Lo hacemos desde el más absoluto respeto, lo hacemos siempre en coordinación con ellos, lo queremos hacer además que ellos tengan participación en las decisiones, que no suponga, por supuesto, pues ningún problema para nadie. Es decir, esto no se puede plantear si no es así de otra manera. Es decir, esto tiene que ser siempre un programa que salga adelante con la colaboración de todos y que todo el mundo lo vea bien. Y hay que respetar las sensibilidades de todo el mundo, ¿no? Y oye, estamos hablando de un centro que es un centro de culto, que son centros religiosos, y que hay que entender que también hay distintas sensibilidades, ¿no? Con lo cual nosotros siempre estamos participando y vamos de la mano con la diócesis de Salamanca, pero también con la diócesis de Ciudad Rodrigo y con la diócesis de Plasencia. Pues son tres las diócesis que en este caso pues participan en el programa, porque son tres las diócesis que engloban nuestra provincia.
1: Que hay en la provincia.
3: Yo estoy muy, muy agradecido con el obispo, con José Luis, por toda su gestión y por toda su sensibilidad y por hacernos posible llegar hasta el último pueblo de la provincia, porque posiblemente en el último pueblo de la provincia no exista un teatro, ni siquiera exista un aula o una sala
1: para poder hacerlo,
3: acondicionada para poder hacerlo, pero sí existe una iglesia.
1: Uh-huh. La obra, para que lo sepan los oyentes, gira en torno a cinco personajes, ¿no? Y de alguna manera, uh-huh, pues, ¿cuáles son los mensajes fundamentales? Entiendo que la solidaridad, el amor, ¿no? El altruismo.
3: Sí, bueno, son mensajes muy de nuestro tiempo, además, ¿eh? Muy de nuestro tiempo. Hoy que parece que estamos un poco deshumanizados, ¿no? Y que todo lo vemos siempre desde criterios de interés o de...
1: Y economicistas, sí.
3: Sí, y que, bueno, oye, que también es razonable que hay que ver el mundo como es en ocasiones, no solo como nos gustaría que fuera, ¿no? Pero también es cierto que hay que dar a la vida, pues, el sentido que tiene. Es decir, hoy aquí no estamos para hacernos el mal unos a otros, ¿no? Y no estamos para perjudicarnos unos a otros. Lo que entiendo que la vida tiene un sentido también es intentar que todos convivamos de la mejor manera posible, ¿no? Y que todos formamos parte de la mejor manera posible de esta vida y pasemos por ella, pues, para mejorar la vida de los demás, no para perjudicarla, ¿no?
1: Efectivamente.
3: Lo que habla la obra en definitiva también es quizás de la falta de referentes de la juventud, uh-huh, de la falta de objetivos claros de la juventud,
1: sí,
3: de esa distorsión entre lo que es interesante o desde el punto de vista económico social y de lo que es bueno desde el punto de vista humano, ¿no? Uh-huh. Bueno, pues de eso es de lo que habla también esta obra de teatro, ¿no? Y de la figura de San Juan, que al final él tenía como referencia el amor al prójimo como el hilo conductor de cualquier actitud vital, y que esa fuera, pues, el camino de vida para todas las personas, ¿no? Oye, al que te odia, más amor,
1: sí,
3: al que te intenta destruir, al final eso es un mensaje, pues, de comprensión, de buscarse, ponerse en el lugar del otro, de la empatía, que son quizás términos que hoy no están muy en uso.
1: Desde luego.
3: Y que bueno, que, hombre, yo sé que esto es un poco filosófico, ¿eh? Y no pretendo con ello, porque yo no soy nadie, yo me dedico a intentar gestionar lo mejor que sé y para el mejor servicio a las personas, ¿no? Pero es verdad que son temas que tendríamos quizás que interiorizar y defender todos y cada uno de nosotros más, para que todos crezcamos o intentemos crecer de la mejor manera posible.
1: David, la obra ya se ha representado en algunas localidades, como Mancera de Abajo, Garcibuey. ¿Qué hace? Sí. ¿Qué reacción ha tenido por parte del público?
3: Hasta donde yo sé, muy buena, ¿no? Y bueno, desde luego yo fui al estreno en Mancera, y bueno, pues la gente se sale con una sorpresa terrible, porque además es una especie de musical, uh-huh, ¿eh? Es como una obra musical, y eso, pues, a la gente le gusta mucho. Claro, entender los versos de San Juan de la Cruz leídos así sin filtro, pues, claro, sería, claro, muy difícil, ¿no? Sería muy difícil, lo sería para cualquier persona, ¿eh? Con más o menos nivel cultural. Desde luego, a una persona culta le es muy difícil seguir a los místicos si no existe una interpretación de quien te los haga, ¿no? Uh-huh. Pero desde luego, vía musical, vía traído a nuestro tiempo, vía actualidad y vía la defensa de esos valores que te he definido antes, pues se hace una obra de teatro muy humana, se hace un musical muy humano, muy cercano, y que, bueno, pues a la gente le gusta. Y además, ten presente, que es lo que nosotros también nos sentimos especialmente orgullosos, que es que cuánta gente mayor, especialmente en nuestros pueblos, no podría o no puede, por cuestiones de movilidad,
1: sí,
3: por cuestiones,
1: sí,
3: geográficas, pues acceder al teatro, ¿no? Y sin embargo, de esta manera, oye, salen de casa, que también hay mucha soledad,
1: sí,
3: acuden a su iglesia, se ponen ese día guapos,
1: sí,
3: van a ver una obra de teatro en su iglesia.
1: Es un, ¿no?, estímulo, bueno, vital, en definitiva,
3: totalmente,
1: para ellos. Sí, sí.
3: Bueno, es un centro cultural, es decir, que ya no solo es una cuestión de su iglesia, sino es un centro de cultura del pueblo, ¿no? Que ya no es una cuestión solo de la cultura y del conocimiento de la figura de San Juan, sino que estamos haciendo algo bueno por las personas, uh-huh, ¿no? Estamos llegando, sacándoles de sus casitas, haciéndoles que convivan con el resto del municipio, que se sientan orgullosos también de formar parte de su comunidad. Yo creo que el programa es un éxito.
1: Muy
3: y,
1: bien.
3: Y lo es por todas estas cosas.
1: David, ya para concluir, que nos queda apenas un minuto, ¿puede, sí, ser la mística o debe ser la mística? Antes hablabas de Santa Teresa, que está enterrada en Alba, ¿no? Como todos sabemos,
3: sí,
1: ahora de San Juan de la Cruz, un referente cultural y turístico fundamental para la provincia de Salamanca.
3: Ya lo es, ¿eh? Fijaros en lo que supuso para Alba de Tormes el alzamiento del sepulcro de la Santa, ¿no? Uh-huh. Y la apertura del sepulcro. Estamos hablando de, creo que en 9 días, o escasos 9 días, más de 50.000 visitas, creo, sí, que sí, fueron. Hablo de memoria, ¿eh? Fue espectacular.
1: En un municipio de 5.000 habitantes o claro, menos, ¿no? Pues, sí, sí, sí.
3: ¿Y eso qué supuso? Pues ya no solo el interés, en fin, como místicos, sino el interés económico. Desde ¿cuánta luego gente tiene que comer? ¿Dónde tienen que dormir? ¿Dónde tienen que cenar? Y eso supone una oportunidad brutal para nuestra provincia. Así lo fue y creo que tenemos que trabajar para que así siga siendo.
1: David Mingo, diputado de Cultura, gracias por atendernos. Enhorabuena por la iniciativa y seguiremos hablando de vuestra gran apuesta y firme por la cultura en la provincia de Salamanca. Buenas tardes.
3: A vosotros, muchísimas gracias por llamar. Gracias.
1: Ya para terminar el programa, vamos con una serie de informaciones breves. El periodista Francisco Contreras presenta hoy su guía mágica del Camino de Santiago en el Museo Casa Botines Gaudí de León a las 7 de la tarde, que recoge información básica para emprender la aventura del camino y redescubrir el pasado, así como claves y lugares para completar una experiencia humana única y transformadora. Se trata de un cuaderno de campo conformado por hitos de un camino en el que aparecen más de 200 lugares ilustrados con imágenes. El autor explica que la guía recorre desde Roncesvalles y Somporjaca, por las cumbres montañosas y aragonesas y navarras, hasta lugares donde los caminos se hacen uno, con repechos en los campos riojanos, solitarios paisajes y páramos de Castilla, Burgos, Palencia y León, hasta las costas gallegas, en busca de las huellas y las claves de lo mágico y lo sagrado, del misterio y los misterios en el camino de las estrellas. Francisco Contreras es periodista, documentalista, escritor y reportero. Lleva 3 décadas dedicado al periodismo de investigación, especializado en historia, leyendas y misterios. A lo largo de este tiempo ha sido redactor, reportero, fundador de la revista Enigmas y de los programas Milenio 3 y Cuarto Milenio en la cadena SER y 4 Televisión respectivamente. Es asimismo autor de varios libros y actualmente compagina sus viajes y rutas organizadas con la redacción de ensayos y trabajos literarios. Por otro lado, Hostil, de Bakelite, abrió el martes la 40ª edición de Titirimundi en el Teatro Juan Bravo de Segovia. La epopeya ardiente y delirante puso sobre el escenario a un hombre que se despertó sediento en medio de un desierto. Una travesía sembrada de trampas y encuentros desafortunados en la que tuvo que usar el ingenio, la picardía y el colaje para salir ileso. En total, son 40 compañías de 9 países quienes celebran hasta el próximo día 17 de mayo la vida y el presente del Festival Internacional de Títeres de Segovia, que también rendirá homenaje al títere como compañero de viaje con 330 funciones por España. La nueva edición continuará con espectáculos de Mr. Barty, de Alex Marionettes, Pus Savantes, del Circo de las Pulgas, Transfiguro, de Anita Bertolami o La Ruth, de Anónima Teatro, entre otros. Las actuaciones se darán cita en diferentes espacios de la capital, hasta un total de 25, como el Jardín del Museo Esteban Vicente, el Palacio Quintanar o el Patio de Abraham Senior, sin olvidar las actuaciones al aire libre, como las que se celebrarán en la Plaza Mayor de la capital. También se desplazarán, con apoyo de la Diputación de Segovia, a 48 puntos de la provincia y estarán presentes en otras 50 sesiones extendidas por Castilla y León, Madrid, Navarra y Galicia. Y por último, el Monasterio de San Zoilo, en la localidad palentina de Carrión de los Condes, ha inaugurado la exposición Bajo Claustro, una muestra que reúne parte de los restos del antiguo claustro románico aparecidos durante las obras de recuperación arquitectónica desarrolladas en 2021 en este emblemático enclave vinculado al Camino de Santiago y a la expansión de la reforma cluniacense en los reinos de Castilla y León. El director general de Patrimonio Cultural, Juan Carlos Prieto, participó en la apertura de la muestra, instalada en la Sala Galilea del Cenobio, junto a la puerta occidental románica de la primitiva iglesia del siglo XII. La iniciativa permite contemplar por primera vez diversas piezas arqueológicas recuperadas durante las excavaciones efectuadas en el claustro del monasterio. Las intervenciones ejecutadas en 2021 permitieron localizar sepulturas y las cimentaciones del antiguo claustro románico por los lados oeste y norte del actual recinto. Los trabajos documentaron además el proceso de desmontaje del antiguo claustro y la construcción posterior del existente, constatando la reutilización de numerosos elementos arquitectónicos medievales en las 9 cimentaciones. Pues bien, cuando quedan apenas unos segundos para las 2 de la tarde, nos despedimos hasta el próximo jueves desde los micrófonos de Vive Radio en Vive la Cultura. Un abrazo y hasta entonces.

0: Son las 2 de la tarde.
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3: Saludos, buenas tardes. Las máximas de 15 grados casi ocupan ya los termómetros. Hasta ahora, Titirimundi sigue brillando por las calles de Segovia y así seguirá hasta el próximo domingo, celebrando su 40 aniversario y ofreciéndonos espectáculos diversos para todos los públicos. Un festival referencia mundial que sigue peleando cada año por mantener el nivel de excelencia que su creador Julio Michel buscó desde el inicio. Excelencia que necesita un soporte económico que a veces llega a destiempo y que, tal y como nos contaba esta mañana su directora Marían Palma, en Vive Segovia ha de iniciar otros caminos de financiación que complementen la ayuda institucional que le permita sobrevivir y continuar con mucho esfuerzo.
4: Mira, después de esta edición, creo que lo primero que voy a hacer es ya contactar y decir, señores, sentamos y hablamos y vemos qué posibilidades, porque esto tenemos un evento de tal magnitud, con tal avalancha de público, y lo tenemos que cuidar, porque otra posibilidad es de crecer, hacer lo posible para que con lo mínimo hacer lo máximo. Pero llega un momento que el hilo se está tan tenso que si se rompe es el catacroker final. Esa búsqueda que decía Julio siempre, la excelencia, bueno, pues lo intentamos, ahí seguimos, hacemos lo que podemos con lo que tenemos. Hay muchísimas opciones que perdemos por no tener posibilidades, no solamente de espacios, sino económicas.
3: Seguimos en Página Cultural. Por tercer año consecutivo, la programación de la Primavera Teatral de Segovia va a regresar a la ciudad con más de 30 representaciones que convertirán la sala Julio Michel de la Cárcel Centro de Creación en el epicentro de las artes escénicas. Impulsada desde la Concejalía de Cultura, esta iniciativa acercará la cultura teatral entre los meses de mayo y junio con un programa para todos los públicos que contará con compañías segovianas. Así apostará por impulsar el talento local y dar visibilidad a compañías y propuestas teatrales originarias de Segovia y sumar iniciativas de compañías profesionales compartiendo ese amor por la cultura teatral de la ciudadanía segoviana. Una de las principales novedades de esta edición es la incorporación al programa de los trabajos desarrollados por actores y profesores del Taller Municipal de Teatro, reconociendo así el esfuerzo, la dedicación y el talento surgido de la formación artística local. Precisamente el Taller Municipal de Teatro se la ha encargado de abrir la Primavera Teatral con dos representaciones de entrada libre hasta completar aforo. El día 19, el taller de lectura dramatizada pondrá en escena Luces de Bohemia de Valle Inclán, y el miércoles 20 de mayo el taller juvenil representará el reverso del escenario. Seguimos en la capital. En Página Política, la concejala de Ciudadanos en el Ayuntamiento de Segovia, Noemí Otero, ha registrado una solicitud para que el equipo de gobierno del Partido Popular estudie de manera urgente la instalación de elementos de protección reforzada en el entorno del Colegio de Educación Especial Nuestra Señora de la Esperanza, situado bajo la rotonda de la carretera de Soria. La iniciativa surge tras los accidentes ocurridos este pasado fin de semana en distintos puntos de la ciudad, concretamente en las inmediaciones del Bar El Norte y en Vía Roma, hechos que, según la portavoz Noemí Otero, han vuelto a evidenciar la importancia de reforzar la seguridad vial en determinados puntos de Segovia. Desde Ciudadanos alertan de que la acera de la mencionada rotonda cuenta únicamente con un bordillo de pequeñas dimensiones y una barandilla metálica, elementos que consideran insuficientes ante un posible impacto de un vehículo. Les recordamos, ya que hablamos de circulación, que la calle de Santa Catalina se cortará al tráfico a partir de mañana viernes para renovar la red de abastecimiento de agua. Las obras, financiadas con fondos europeos, tienen una duración estimada de 3 semanas, manteniéndose el acceso a los garajes. Y terminamos contándoles que agentes de la Guardia Civil de Segovia investigaron a un hombre como presunto autor de un delito de simulación de delito al presentar una denuncia falsa de cargos fraudulentos en su tarjeta bancaria. Los hechos se iniciaron cuando el investigado presentó una denuncia manifestando haber sido víctima de una estafa mediante varios cargos no autorizados en su tarjeta. Una vez constatada la falsedad de los hechos denunciados, se verificó además que el investigado había reclamado dichos cargos a su entidad bancaria, logrando que ésta le reintegrara el importe, lo que constituyó igualmente un delito de estafa. Hasta aquí la información más cercana a esta hora en Vive Segovia. Les dejamos ya con el resto de la información regional, nacional e internacional. Pasen una feliz tarde.

0: ¿Qué tal? Buenas tardes. La negociación entre el Partido Popular y Vox para conformar el nuevo gobierno en Castilla y León avanza sin importar ni preocupar lo que ocurra en otras comunidades autónomas, en referencia a las elecciones que se celebran este domingo, 17 de mayo, en Andalucía. Lo ha reconocido hace apenas unos minutos el portavoz de la Junta en Funciones, Carlos Fernández Carriedo, quien ha subrayado que se centran únicamente con el criterio, la posición y las necesidades propias de Castilla y León. En la rueda de prensa posterior al Consejo de Gobierno, el portavoz en funciones ha defendido que el trabajo actual se basa en el mandato de los ciudadanos en las urnas y ha insistido en que el proceso se desarrolla con voluntad de llegar a un acuerdo, buena disposición y un trabajo intenso para lograr un pacto que sea positivo para Castilla y León. Carlos Fernández Carriedo.
1: La visión de que el acuerdo se produzca cuanto antes es una constatación de la buena voluntad de ambas partes de llegar a un acuerdo y es una constatación también de que hay un trabajo serio, riguroso, de detalle, medida a medida, se ha dicho alguna vez con esa expresión, y por tanto analizar medida a medida, detalle a detalle. Se quiere que sea un documento más concreto y más extenso que lo que puede haber sido en otras ocasiones, pues lógicamente requiere un trabajo añadido.
0: El secretario general del PSOE de Castilla y León, Carlos Martínez, reclama a la Junta abrir la negociación de unos nuevos presupuestos autonómicos para 2026 y ha rechazado dar el año por perdido pese a encontrarse ya en el mes de mayo. Martínez ha defendido que todavía queda más del 50% del año y sostiene que Castilla y León no puede continuar funcionando con unas cuentas prorrogadas desde hace 3 años. El líder de los socialistas ha enmarcado esta situación en la parálisis que a su juicio atraviesa la comunidad por la falta de iniciativa política del Ejecutivo Autonómico presidido por Alfonso Fernández Mañueco. Escuchamos a Carlos Martínez.
2: En esta nueva etapa se está haciendo absolutamente insufrible e insoportable la desidia y la indolencia con las que está tratando una vez más al Parlamento y a la sociedad de Castilla y León el señor Fernández Mañueco. Es absolutamente impresentable que no tengamos una mínima reunión. Es absolutamente impresentable que no conozcamos absolutamente nada de lo que está sucediendo. Que hoy, ante las oportunidades que están surgiendo en el ámbito europeo con el nuevo marco plurianual, en las nuevas...
0: Por cierto, Carlos Martínez ha recriminado hoy a Fernández Mañueco su falta de implicación en las negociaciones entre los sindicatos y Renault y le ha acusado de mantener en pausa total y absoluta la legislatura autonómica por su desidia y su indolencia. Por otro lado, la secretaria general de Comisiones Obreras en Castilla y León, Ana Fernández de los Muros, ha pedido al PP que no ceda a Vox las consejerías que llevan los servicios públicos más importantes para la ciudadanía, ni medio ambiente por los incendios, ni empleo por las consecuencias que tiene para los trabajadores.
3: Y aquí, bueno, pues veremos a ver, parece, no lo sé, no sé qué pasará, ¿no? Pero sí se comentaba en un momento determinado que Vox pedía a la Consejería de Educación. Bueno, yo realmente que no quiero que tengan ninguna consejería, ¿no? Porque me parece que pueden hacer daño en todas, pero en la de educación la verdad es que puede ser tremendo. También confío y espero en que no sea así, en que el Partido Popular no ceda los servicios, las consejerías que llevan los servicios públicos más...
0: Hoy hemos conocido los datos del IPC. La inflación se sitúa en el 3,5% en Castilla y León, después de que los precios subieran un 0,6% en la comunidad en comparación con el mes anterior. Castilla y León es la segunda comunidad autónoma más inflacionista del país, con ese 3,5%, solo por detrás de la Comunidad de Madrid. Con el dato de abril, los precios encadenan 3 meses de subidas en Castilla y León, donde los precios han crecido en lo que va de año un 1,8%, de nuevo por encima del resto del país. Los mayores incrementos de los precios se han anotado en la partida de vestido y calzado, un 7%, seguida de actividades recreativas, deporte y cultura, también el transporte, los restaurantes y los alojamientos. La cifra de afiliados extranjeros a la Seguridad Social en Castilla y León ha crecido cerca de un 15% en el último año, registrando un total de 104.064 afiliados en Castilla y León. Más información, última hora, nacional e internacional, con Lucía Rabares.

0: Buenas tardes. El índice de precios de consumo recortó 0,2 décimas su tasa interanual en abril hasta el 3,2% gracias al menor coste de la electricidad y pese a la subida de los carburantes derivada del conflicto en Oriente Próximo, según los datos definitivos publicados por el Instituto Nacional de Estadística. Además, la Autoridad Independiente de Responsabilidad Fiscal, la AIREF, ha presentado hoy el informe de progreso anual, donde ha concluido que incluso aplicando la cláusula de escape por el gasto en defensa serían necesarios ajustes del 0,6% en el PIB en 2027 y del 0,3% en 2028 para mantener la cuenta de control dentro de los límites y cumplir con los compromisos, lo que representa un ajuste de unos 15.000 millones de euros. El secretario general de Sanidad, Javier Padilla, ha asegurado que el paciente español ingresado en el Hospital Central de la Defensa Gómez Ulla de Madrid por antivirus, que tiene 70 años, se encuentra estable y evoluciona favorablemente, mientras que los otros 13 ciudadanos en cuarentena se mantienen asintomáticos. Por otro lado, el presidente del Gobierno de Canarias, Fernando Clavijo, ha lamentado la quiebra, ha dicho que ha habido de la confianza en el Ejecutivo Central por la gestión derivada de este crucero. Clavijo ha evitado responder si su partido, Coalición Canaria, plantea retirar su apoyo al Ejecutivo de Pedro Sánchez ante las recientes desavenencias. Eso lo tiene que decidir el partido, ha afirmado. Los compañeros en su momento se pronunciarán. Coldo García, exasesor del exministro de Transportes, José Luis Ábalos, se ha acogido a su derecho a no declarar ante el juez de la Audiencia Nacional, Ismael Moreno, después de haber sido citado por el informe de la Unidad Central Operativa, la UCO de la Guardia Civil, sobre la compra de material sanitario en Baleares durante la pandemia. El coordinador federal de Izquierda Unida y candidato de Por Andalucía a la presidencia de la Junta, Antonio Maillo, ha asegurado que tienen documentados 3 fallecimientos por el fallo en los cribados del cáncer de mama. El candidato de la coalición ha pedido al presidente de la Junta y candidato a la reelección por el Partido Popular, Juanma Moreno, los nombres y apellidos de las personas fallecidas y el número de mujeres que han sido víctimas de la negligencia e incompetencia criminal, ha dicho, y las personas que están en proceso de recuperación. El presidente de la Junta y candidato a esa reelección, Juanma Moreno, ha criticado la utilización partidista, ha afirmado que el PSOE está haciendo de ese fallo en los cribados del cáncer de mama durante la campaña electoral. En una entrevista con la cadena SER ha manifestado que con absoluta honestidad considera que su gobierno ha dado suficientes explicaciones sobre la crisis del cribado.
1: Hoy ha salido una condena del SAR por la muerte de una mujer en el cribado, en la etapa en la que la señora Montero era consejera. Exactamente por lo mismo que a mí me acusan. Y como esta hay varias, ¿eh? Esta es una porque ha salido la condena hoy, ¿no? Por parte del tribunal, de los jueces. Entonces, nosotros, en los sistemas sanitarios se producen errores, y sobre todo en los sistemas sanitarios tan grandes como es el nuestro. Dase cuenta que en Andalucía hacemos alrededor de 1 millón de cribados, y ahora hacemos muchos más porque nosotros hemos incorporado nuevos cribados, como el de colon, el de cérvix.
0: El portavoz nacional del PP y vicesecretario de Cultura del partido, Borja Sémper, ha asegurado que la mayoría absoluta del Partido Popular en esas elecciones andaluzas es difícil, pero ha admitido que hay una posibilidad cierta de revalidar una Andalucía de calma, gestión y convivencia. En clave internacional, las autoridades de Cuba han confirmado que no queda absolutamente nada de diésel y fuel oil y han resaltado que la condición es crítica a causa del impacto del endurecimiento por parte del bloqueo de Estados Unidos a la isla desde principios de año. El presidente de Estados Unidos, Donald Trump, ha pedido al presidente de China, Xi Jinping, que Washington y Pekín trabajen para construir un futuro próspero y de cooperación en base a los valores compartidos por ambos pueblos, como el trabajo duro, ha dicho, el coraje y el logro. Respecto al primer encuentro mantenido esta mañana, la Casa Blanca ha valorado como una buena reunión entre ambos mandatarios en la que han discutido formas de mejorar la cooperación económica entre los dos países, incluyendo ampliar el acceso al mercado para las empresas estadounidenses en China y aumentar la inversión china en nuestras industrias. Han dicho, es todo.

0: Dos y cuarto de la tarde, estamos de vuelta en la sintonía de Vive Radio, Vive Castilla y León, en este jueves 14 de mayo, en el que desde la una les estamos contando todo lo que está pasando hoy en la comunidad. Tenemos ahora 45 minutos más por delante, hasta las 3, para seguir actualizando las noticias de Castilla y León. 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Noticias de este jueves 14 de mayo. Lucía Roales, buenas tardes.
1: Buenas tardes.
0: La negociación entre el Partido Popular y Vox para conformar el nuevo gobierno en Castilla y León avanza sin importar ni preocupar lo que ocurra en otras comunidades autónomas, en referencia a las elecciones que se celebran este domingo 17 de mayo en Andalucía. Lo ha reconocido hace apenas unos minutos el portavoz de la Junta en Funciones, Carlos Fernández Carriedo, quien ha subrayado que se centran únicamente con el criterio, la posición y las necesidades propias de Castilla y León.
1: En la rueda de prensa posterior al Consejo de Gobierno, el portavoz en funciones ha defendido que el trabajo actual se basa en el mandato de los ciudadanos en las urnas y ha insistido en que el proceso se desarrolla con voluntad de llegar a un acuerdo, buena disposición y un trabajo intenso para lograr un pacto que sea positivo para Castilla y León. Carlos Fernández Carriedo.
2: La visión de que el acuerdo se produzca cuanto antes es una constatación de la buena voluntad de ambas partes de llegar a un acuerdo y es una constatación también de que hay un trabajo serio, riguroso, de detalle, medida a medida, se ha dicho alguna vez con esa expresión, y por tanto analizar medida a medida, detalle a detalle. Se quiere que sea un documento más concreto y más extenso que lo que puede haber sido en otras ocasiones, pues lógicamente requiere un trabajo añadido, que es el que se está realizando. A nosotros no nos está afectando en modo alguno lo que pueda ocurrir en otra comunidad autónoma y por tanto estamos trabajando únicamente con el criterio, la posición y las necesidades propias de nuestra comunidad autónoma, independientemente de lo que pueda ocurrir en otras comunidades autónomas que lógicamente tienen sus propias competencias y a ese respecto los ciudadanos de Castilla y León ya se han manifestado.
0: El secretario general del PSOE de Castilla y León, Carlos Martínez, reclama a la Junta abrir la negociación de unos nuevos presupuestos autonómicos para 2026 y ha rechazado dar el año por perdido pese a encontrarse ya en el mes de mayo.
1: Martínez ha defendido que todavía queda más del 50% del año y sostiene que Castilla y León no puede continuar funcionando con unas cuentas prorrogadas desde hace 3 años. El líder del Partido Socialista de Castilla y León ha enmarcado esta situación en la parálisis que a su juicio atraviesa la comunidad por la falta de iniciativa política del Ejecutivo Autonómico presidido por Alfonso Fernández Mañueco.
3: En esta nueva etapa se está haciendo absolutamente insufrible e insoportable la desidia y la indolencia con las que está tratando una vez más al Parlamento y a la sociedad de Castilla y León el señor Fernández Mañueco. Es absolutamente impresentable que no tengamos una mínima reunión. Es absolutamente impresentable que no conozcamos absolutamente nada de lo que está sucediendo. Que hoy, ante las oportunidades que están surgiendo en el ámbito europeo con el nuevo marco plurianual, en los nuevos marcos de oportunidades que se están desarrollando con el crecimiento económico que está propiciándose en este país, con los nuevos fondos Next, con las nuevas oportunidades que se están abriendo, con las nuevas experiencias comerciales que se están poniendo en marcha después de la ruptura abrupta que estamos teniendo con la administración Trump estadounidense. Que Castilla y León vuelva a ser, una vez más, esa Castilla y León sumisa, esa Castilla y León invisible, esa Castilla y León muda, que es la Castilla y León que le gusta al señor Fernández Mañueco.
1: Martínez asegura que distintos colectivos se preguntan dónde está el señor Mañueco y además afirma que los sindicatos agrarios también reclaman mayor ritmo en la tramitación de ayudas y la convocatoria del Consejo Regional Agrario.
3: Esa pregunta de dónde está el señor Mañueco se la hemos escuchado a las trabajadoras y trabajadores de educación de 0 a 3 años que estaban en huelga y que necesitan mejorar sus condiciones laborales también desde el punto de vista de la educación. Esta semana hemos visto también cómo el personal de enfermería, los sindicatos de enfermería de esta comunidad autónoma reclamaban y reivindicaban un déficit de personal que cifraban en 3.388 personas y que por tanto la sanidad de esta comunidad autónoma también necesita de adoptar medidas con carácter urgente. Esta semana también hemos conocido desde luego como los sindicatos agrarios reclamaban y reivindicaban un mayor ritmo, un mejor ritmo en lo que son las ayudas, en las prestaciones de las ayudas que la Administración Autonómica tiene que poner encima de la mesa, la convocatoria del Consejo Regional Agrario. Estamos a vísperas del Día de San Isidro y los profesionales de la agricultura de nuestra comunidad autónoma están esperando también a esta Junta de Castilla y León, esta legislatura que no termina de arrancar, porque alguien ha decidido no ponerse la camiseta de Castilla y León, dejarse de forma permanente la camiseta del Partido Popular y no arrancar una legislatura.
0: En la misma línea que el líder autonómico se han expresado los procuradores socialistas por Burgos, Daniel de la Rosa, Virginia Jiménez, Luis Briones y Estrella Paredes, quienes han acusado a PP y Vox de mantener paralizada a Castilla y León por intereses electorales.
1: Todos ellos denuncian la falta de actividad parlamentaria dos meses después de las elecciones autonómicas del 15 de marzo. Además, han comparecido ante los medios para anunciar las iniciativas registradas sobre la situación sanitaria en Burgos, Miranda de Ebro y Aranda de Duero. Desde el PSOE alertan del incremento de las listas de espera quirúrgicas en la provincia, que aumentaron un 12% en el último año, y han denunciado la situación crítica por la falta de especialistas en los hospitales de Miranda, donde necesitan anestesistas, y de Aranda, donde hay carencias en servicios de radiología, anestesia, medicina interna y ginecología.
0: Y una noticia más en clave socialista. Carlos Martínez ha recriminado hoy a Fernández Mañueco su falta de implicación en las negociaciones entre los sindicatos y Renault, y le ha acusado de mantener en pausa total y absoluta la legislatura autonómica por su desidia e indolencia.
1: El secretario general del PSOE autonómico ha criticado que la respuesta del Ejecutivo ante las reivindicaciones sindicales en Renault, Valladolid y Palencia haya sido reclamar altura de miras a trabajadores y empresa.
3: Y no podemos estar teniendo como respuesta al portavoz en funciones de la Administración Autonómica, del Ejecutivo de la Administración Autonómica, diciendo cuando los sindicatos de Renault en Valladolid y en Palencia están poniendo encima de la mesa la necesidad de mediación con la empresa para no poner en riesgo el futuro de esas plantas, como la respuesta del señor Mañueco, la respuesta del Ejecutivo Autonómico es una vez más exigirle altura de miras a los trabajadores, a las trabajadoras, y altura de mira al sector empresarial. Eso no es una actitud responsable por parte de una comunidad autónoma, por parte del Ejecutivo de una comunidad autónoma, que debe de ser ya no solamente un sujeto pasivo en el desarrollo económico de nuestra comunidad autónoma, sino un sujeto absolutamente proactivo para el mantenimiento de los puestos de trabajo, pero también para el incremento y la oportunidad que se están abriendo hoy por hoy por la fabricación china, y que está abriendo sus puertas y se está trabajando y negociando desde otras comunidades autónomas, y que la Junta de Castilla y León, al señor Fernández Mañueco, una vez más, ni está ni se le espera.
1: Por otro lado, la secretaria general de Comisiones Obreras Castilla y León, Ana Fernández de los Muros, ha avisado de que el sindicato no permitirá a Renault que amenace con llevarse el plan industrial a otro sitio, y exigirá volver a abrir la negociación o se llevarán a cabo movilizaciones.
4: Tenemos Renault, ¿no?, que como también conocemos todos y todas por las últimas noticias, la negociación está bloqueada ahora mismo. Todas las centrales sindicales que tienen representación han pedido que se reabra la negociación, porque no podemos aceptar la propuesta que habían hecho en determinadas materias, pero sobre todo en materia salarial, donde no hay una recuperación efectiva del poder adquisitivo, y además es una empresa donde cuando ha habido que hacer pues determinados sacrificios, ¿no?, entre comillas, de los trabajadores y trabajadoras, se han hecho por el mantenimiento del empleo y por el mantenimiento del plan industrial, ¿no? Y ahora tampoco vamos a permitir que nos amenacen con que el plan industrial que está encima de la mesa, que para 10 años, tanto para la planta de Palencia como para la de Valladolid, se lo vayan a llevar a otro sitio y tal, es una amenaza. Bueno, veremos a ver esto, lo que sucede con todo.

0: en la comunidad, pero sobre todo algunas como educación, que es, ha dicho, un pilar fundamental.
1: Y aquí, bueno, pues veremos a ver, parece, no lo sé, no sé qué pasará, ¿no? Pero sí se comentaba en un momento determinado que Vox pedía a la Consejería de Educación. Bueno, yo realmente que no quiero que tengan ninguna consejería, ¿no? Porque me parece que pueden hacer daño en todas, pero en la de educación la verdad es que puede ser tremendo. También confío y espero en que no sea así, en que el Partido Popular no ceda los servicios, las consejerías que llevan los servicios públicos más importantes para la ciudadanía, tampoco ceda medio ambiente, por lo que sucede en Castilla y León con el tema de los incendios, que ya lo conocemos todos y todas, y que tampoco ceda la Consejería de Empleo por las consecuencias que tiene para los trabajadores y trabajadoras, ¿no? Pero veremos a ver qué pasa.
2: Hoy hemos conocido los datos del IPC. La inflación se sitúa en el 3,5% en Castilla y León, después de que los precios subieran un 0,6% en la comunidad en comparación con el mes anterior. Mientras tanto, a nivel nacional, la inflación se sitúa en el 3,2%. Castilla y León es la segunda comunidad autónoma más inflacionista del país. Con ese 3,5%, el IPC registró tasas anuales positivas en todas las comunidades autónomas en abril, con la Comunidad de Madrid a la cabeza.
0: Con el dato de abril, los precios encadenan tres meses de subidas en Castilla y León, donde los precios han crecido en lo que va de año un 1,8%, de nuevo por encima del resto del país. Por partidas, los únicos descensos de los precios respecto al mes anterior se anotaron en vivienda, un 1,6% menos, y en bebidas alcohólicas y tabaco. Al contrario, los mayores incrementos en los precios se han anotado en la partida de vestido y calzado, un 7%, seguida de actividades recreativas, deporte y cultura, en transporte y en restaurantes y alojamientos. Por otra parte, el mayor aumento de los precios respecto al mismo mes del año anterior se anotó en transporte, un 6,8% más, seguido de bebidas alcohólicas y tabaco, un 4,7%, restaurantes y servicios de alojamiento, un 4,6%, y seguros y servicios financieros, un 3,8%.
2: Por provincias, Salamanca lideró el aumento de los precios con 8 décimas más respecto al mes de marzo, seguida de Ávila, León y Segovia, 0,7%, y Burgos y Palencia un 0,6 como la media autonómica, con el resto por debajo, Soria y Zamora 0,5 y Valladolid 0,4.
0: Estos datos sitúan a Salamanca como la provincia más inflacionista, con un 3,9%, seguida de Soria, Palencia y Segovia, León y Ávila, que iguala la media autonómica, un 3,5, con el resto por debajo, Zamora un 3,3, Valladolid un 3,2, con Burgos a la cola como la provincia menos inflacionista, con un 2,9%.
2: La cifra de afiliados extranjeros a la Seguridad Social en Castilla y León ha crecido cerca de un 15% en el último año, registrando un total de 104.064 afiliados. Del mismo modo, en comparación con el mes de marzo, la afiliación de los ciudadanos extranjeros a la Seguridad Social aumentó un 2,3% en la comunidad.
0: Los afiliados extranjeros en Castilla y León se reparten entre 58.600 hombres y 45.300 mujeres. La mayor parte proceden de países de fuera de la Unión Europea. Además, los afiliados extranjeros en Castilla y León representan casi el 10,5% del total de afiliados, aunque en Segovia el porcentaje se eleva al 17,7%, seguida de Soria un 15%, Burgos un 12,8% y Ávila un 10,7%, con el resto por debajo de los dos dígitos, Palencia, Valladolid, Zamora, León y Salamanca. En comparación con el mes anterior, la afiliación de trabajadores extranjeros ha subido en todas las provincias lideradas. Del mismo modo, la afiliación de trabajadores extranjeros también subió respecto al año anterior, liderada en este caso por Zamora, seguida de León y Palencia.
2: Información del tiempo. Cielos despejados en prácticamente toda Castilla y León. El sol es hoy protagonista en la comunidad, con algunos intervalos nubosos que aparecen y desaparecen, sobre todo en el norte. A lo largo de este jueves también se va a producir alguna precipitación débil dispersa en zonas de montaña, más probable en el norte y en el este, provincias de León, Palencia, Burgos y Soria.
0: Las temperaturas se mantienen sin cambios, un ligero descenso más acusado en el extremo norte. En las máximas, en Burgos no se van a superar hoy los 14 grados, León y Palencia registran 15 de máxima, 16 en Ávila y Segovia, 17 en Soria y Valladolid, y se van a alcanzar los 19 en Salamanca y Zamora.
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0: Momento de repasar, como cada jueves a esta hora, todo lo que ha dado de sí el Consejo de Gobierno de la Junta de Castilla y León celebrado esta mañana en la sede de la Presidencia. Allí ha estado una semana más nuestro compañero David Alonso. David, cuéntanos, muy buenas tardes.
1: Muy buenas tardes, Iván. Vamos a comenzar este repaso, si te parece, con dos acuerdos en materia de educación por un importe superior a los 18 millones de euros. En primer lugar, se han aprobado destinar 1,6 millones para las 9 diputaciones provinciales para financiar obras de reparación, conservación y mejora en los diferentes centros de educación infantil y primaria de las zonas rurales de la comunidad. Y un segundo acuerdo, este ya más específico, por el que la Junta de Castilla y León ha aprobado el contrato para construir el nuevo Instituto de Educación Secundaria en el municipio de Leones de Villaquilambre, situado en el Alfoz de la capital, donde no existe otro centro de estas características, por un importe total de 16,35 millones de euros. Escuchamos al portavoz en funciones de la Junta, Carlos Fernández Carriedo.
2: Reafirmamos en este Consejo de Gobierno el compromiso de la Junta de Castilla y León con la educación, con la calidad del sistema educativo, con la equidad del mismo, y se hacen diversas inversiones en infraestructuras por importe de 18 millones de euros. Estamos hablando fundamentalmente de dos infraestructuras. En primer lugar, por 16,3 millones de euros, la contratación de las obras de construcción del nuevo Instituto de Educación Secundaria en Villaquilambre, en León. Se va a contar con 22 unidades nuevas en ese instituto, lo que supondrá 690 puestos escolares. 16 de las unidades van a ser de educación secundaria obligatoria y 6 de bachillerato. En total son 690 puestos escolares, de los cuales 480 en educación secundaria obligatoria y 210 en bachillerato.
1: Seguimos con el repaso. También se ha dado luz verde a 1,2 millones para ampliar la contratación del Centro Coordinador de Emergencias y de la Unidad de Apoyo Logístico por un total de 1,2 millones de euros. Además, otros 4,5 millones se han autorizado para la contratación del servicio de lavandería y su mantenimiento en el Hospital del Bierzo, en León, 500,000 de euros para el suministro de dispositivos y consumibles para el tratamiento de tumores en Valladolid, otros 550,000 euros para acciones de promoción, internacionalización y mejora de la accesibilidad de la oferta turística de Castilla y León. Y por último, se ha aprobado delegar en las diputaciones provinciales la disolución de agrupaciones de municipios para facilitar la gestión de los pequeños ayuntamientos.
2: La delegación existe en este momento para la constitución de agrupaciones de municipios y ahora sumamos a esa competencia la de disolución de estas agregaciones. Son agregaciones generalmente para compartir en común por los gastos relativos, por ejemplo, a los secretarios e interventores de los ayuntamientos. Se va a permitir a las diputaciones provinciales tramitar y aprobar ambos procedimientos. Hasta ahora la creación de agrupaciones, ahora también la disolución, para el sostenimiento de estos puestos reservados a funcionarios de administración local con habilitación de carácter nacional.
0: Estos son los principales acuerdos alcanzados en el Consejo de Gobierno de esta mañana, en el que también se le ha podido preguntar al portavoz de la Junta en funciones por otros asuntos de actualidad, como la situación en la que se encuentra ese ciudadano burgalés, natural de Lerma, que está confinado en el Hospital Gómez Ulla de Madrid para pasar, David, la cuarentena del antivirus.
1: El portavoz de la Junta ha reconocido que no tiene mucha más información de la que se viene publicando en los medios de comunicación en los últimos días, aunque sí que ha deslizado que los datos de los que dispone la Junta sugieren que ese ciudadano burgalés que viajaba en el MV Ondius se encuentra en buen estado.
2: No tenemos información distinta de la que ustedes disponen a través de los medios de comunicación, pero de la que disponemos parece que la persona de nuestra comunidad autónoma está en buen estado de salud y está, como el resto de los españoles, en la fase de cuarentena, y no se nos ha solicitado en ese sentido a ninguna comunidad autónoma que estas personas se dispersen hacia sus lugares de origen y, por tanto, están en cuarentena de forma centralizada, de forma homogénea, en el Hospital Gómez Ulla, dependiente del Ejército Español. Si fuera necesaria cualquier colaboración, pues lógicamente a partir de ahí lo primero sería ver los expedientes médicos, ver la situación sanitaria. No es lo mismo que haya terminado ya la fase de cuarentena a que no la haya terminado, y no es lo mismo si esta colaboración se produce durante la fase de cuarentena, en donde habrá que ver el estado de salud, si esta cuarentena se puede hacer en el propio domicilio o tiene que concluirse, si fuera el caso, en algún tipo de instalación que pudiéramos poner a disposición.
1: Cuestionado sobre su opinión sobre el operativo y de las críticas del presidente de Canarias al mismo, Fernández Carriedo ha defendido que el presidente canario seguramente tenga mucho más y mejor información de las necesidades de la isla que cualquier otra persona. Tampoco ha soltado mucha prenda el portavoz de la Junta en funciones sobre esas negociaciones entre PP y Vox de cara a la formación del nuevo gobierno de la comunidad. Eso sí, ha asegurado que ambos partidos avanzan en la negociación de forma independiente de lo que puede ocurrir este domingo en Andalucía y ha precisado que el objetivo es que el pacto se produzca cuanto antes, aunque una vez más no ha querido fijar ninguna fecha.
2: La visión de que el acuerdo se produzca cuanto antes es una constatación de la buena voluntad de ambas partes de llegar a un acuerdo y es una constatación también de que hay un trabajo serio, riguroso, de detalle, medida a medida, se ha dicho alguna vez con esa expresión, y por tanto analizar medida a medida, detalle a detalle. Se quiere que sea un documento más concreto y más extenso que lo que puede haber sido en otras ocasiones, pues lógicamente requiere un trabajo añadido, que es el que se está realizando. A nosotros no nos está afectando en modo alguno lo que pueda ocurrir en otra comunidad autónoma y por tanto estamos trabajando únicamente con el criterio, la posición y las necesidades.
1: También se le ha cuestionado sobre el motivo por el que Castilla y León y Extremadura no se ha sumado a esas recomendaciones de la Conferencia de Rectores de las Universidades Españolas, de la CRUE, para las pruebas de acceso a la universidad de este año. Al respecto, ha reiterado la exigencia, tanto de la Junta como de la propia CRUE, ha dicho, de la celebración de una EBA única en toda España y ha considerado que las propuestas de la conferencia van en esa dirección.
2: ¿En qué hemos trabajado nosotros en estos últimos meses, precisamente en colaboración con otras comunidades autónomas, en este horizonte de esa EBAU común, que se ve reforzada ahora por la posición de rectores y que en nuestro caso se basa fundamentalmente en 5 ejes esenciales? Mismas fechas para la PAU, mismo orden de realización de los exámenes, mismos criterios de evaluación de las asignaturas comunes, mismas estructuras de examen, tipos de preguntas, si son test, largas, cortas, etcétera, y mismos criterios generales de corrección que va a permitir aplicar un motivo global de este tipo de evaluaciones. Nos parece que es altamente positivo y que hay una coincidencia de la Conferencia de Rectores de las Universidades de España, la CRUE, pues va en esa dirección. Es una opinión de muchas comunidades autónomas y se ve reforzado por este hecho. Ojalá podamos concretarlo en el ámbito nacional con decisiones que el Gobierno pudiera acompañar. Aquí tenemos también acuerdos que permiten avanzar conjuntamente.
1: Y por último, Fernández Carriedo ha querido enviar un mensaje de tranquilidad tanto a los agricultores como a los ganaderos y ha garantizado que las ayudas agrarias por valor de 10 millones de euros, cuyos controles cuestiona ahora la Comisión Europea, van a llegar a sus beneficiarios sin mayor riesgo o dificultad, con independencia de cuál sea la decisión judicial.
2: La Junta de Castilla y León recurrió esta decisión ante el Tribunal General de la Unión Europea. Ese Tribunal General de la Unión Europea consideró que la metodología empleada por la Junta de Castilla y León era la correcta y en noviembre del 2024 nos dio la razón. Por tanto, la decisión de la Unión Europea a través del Tribunal General de la Unión Europea en el año 2024, en noviembre, fue favorable a los intereses de nuestra comunidad. La Comisión recurrió esta decisión del Tribunal General de la Unión Europea ante el TEJUE. Y lo que tenemos hoy es la noticia de la posición de la abogada general, que no es firme ni definitiva y, por tanto, esperaremos a la decisión definitiva, si coincide con la que había manifestado inicialmente el Tribunal General de la Unión Europea o se separa de ese criterio finalmente el TEJUE, pero sea lo que sea, nosotros garantizamos que estos fondos van a llegar a los agricultores y ganaderos y nuestra posición en general es favorable a flexibilizar los requisitos, las condiciones de acceso a las ayudas de la PAC y, por tanto, dentro de este debate que hay en Europa sobre más controles o más cerca de la posición de agricultores y ganaderos, estamos nosotros más en la idea de facilitar la actividad de agricultores y ganaderos. Está en nuestra posición, pero lógicamente esperamos la decisión definitiva del TEJUE, que es la que se produzca, pero la tranquilidad que tenemos es que nosotros sí garantizamos que estos fondos van a llegar independientemente de la decisión final a agricultores y ganaderos.
0: Pues hasta aquí todas las cuestiones relacionadas con el Consejo de Gobierno de este jueves 14 de mayo. David Alonso, compañero, muchísimas gracias.
1: Un fuerte abrazo.
0: 19 minutos para las 3 de la tarde.
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0: La secretaria general de Comisiones Obreras en Castilla y León, Ana Fernández de los Muros, ha ofrecido esta mañana un desayuno informativo en Valladolid con motivo del primer aniversario en el cargo, en el que ha pedido al PP, lo hemos escuchado hace unos minutos, que no ceda a Vox las consejerías que llevan los servicios públicos más importantes para la ciudadanía, ni medio ambiente por los incendios, ni empleo por las consecuencias que tiene para los trabajadores, y también se ha referido, Lucía, a otras cuestiones.
1: Ha lamentado Ana Fernández de los Muros la parálisis absoluta, en sus palabras, que hay en la comunidad, y ha recordado que ha pedido en numerosas ocasiones al PP y a su presidente, Alfonso Fernández Mañueco, que hagan una reflexión seria de lo que significa gobernar con la ultraderecha en referencia a Vox. Además, ha exigido que se mantenga el marco del diálogo social en la comunidad.
2: En el marco del diálogo social, efectivamente, cuando hubo un gobierno de coalición, perdimos la posibilidad de participar en el diálogo social, en todo lo que tiene que ver con las materias de empleo, principalmente, y por supuesto, nosotros vamos a seguir exigiendo que haya un marco de diálogo social, ¿no? Tenemos una sentencia, efectivamente, que avaló el papel del sindicato, porque quiero recordar que es la Constitución española la que nos da esa capacidad como agente social. Entonces, quiero decir que lógicamente el tribunal nos acabó dando la razón, porque la tenemos, y marcó claramente dónde están las líneas rojas, ¿no? Pero yo sí que quiero hacer una referencia al tema de la subvención, porque también me gustaría desmontar un poco esto, que forma parte de lo que os comentaba antes de los bulos, en este caso contra nosotros y también contra las organizaciones empresariales. Nosotros recibimos, efectivamente, una compensación económica por nuestro papel como agentes sociales en el diálogo social, porque nosotros desarrollamos programas que están pactados, como tiene que ver con la igualdad, tiene que ver con la prevención de riesgos laborales, lo que tiene que ver con el asesoramiento a las personas inmigrantes o el asesoramiento y orientación a la juventud, la propia formación.
1: De los Muros ha mostrado un rechazo total a cualquier acuerdo similar al alcanzado entre PP y Vox para gobernar en coalición en Extremadura y Aragón, y ha sentenciado que la prioridad nacional es un invento.
2: Donde, lógicamente, lo que se pone en un papel, y que imagino se forzará para que se cumpla, es una discriminación absoluta que atenta contra los derechos humanos hacia las personas inmigrantes, hacia quien no les gusta. Hablan de esto de la prioridad nacional. Yo creo que es un invento, ¿no? Es un invento hablar de prioridad nacional, porque realmente de lo que están hablando es de racismo puro, ni más ni menos, ¿no? Y curiosamente, además, cuando yo creo, ¿no?, y estamos convencidos, y tienen que estar convencidos ellos y ellas también, ¿no?, de que necesitamos en este país, y necesitamos en Castilla y León, a las personas inmigrantes, por los motivos que ya he comentado, pero también por el propio futuro del país, un país tan envejecido, donde las personas inmigrantes que vienen aquí a trabajar y que tienen regulada su situación, cotizan, igual que todos nosotros, aportan a las pensiones de nuestros mayores, y seguramente, y estoy convencida, podrán formar parte del futuro de nuestro país si se les permite, ¿no?
0: La secretaria de Comisiones Obreras ha expresado también su preocupación por la desinformación que generan las redes sociales, donde, ha dicho, se están instaurando bulos en espacios antidemocráticos para adoctrinar a la sociedad, y ha pedido a los jóvenes que contrasten la información.
1: Por otro lado, Ana Fernández de los Muros ha hecho un balance de la situación del mercado laboral, y aunque ha asumido que Castilla y León presenta unas cifras macro buenas, ha denunciado que persisten problemas estructurales como la parcialidad, que afecta sobre todo al colectivo femenino, y la estacionalidad.
2: Debería hacer un esfuerzo en políticas activas para mejorar el empleo de las personas jóvenes de nuestra comunidad, ¿no? Además del empleo, tenemos que hablar necesariamente de los salarios, ¿no? Los salarios en Castilla y León, lo venimos repitiendo siempre que tenemos oportunidad, están 10 puntos por debajo de la media nacional. Las medias, ya sabemos todos cómo se construyen, ¿no? Pero realmente es un dato que nos tiene que preocupar, ¿no? Estamos perdiendo poder adquisitivo en Castilla y León, que tiene que ver, lógicamente, también con las consecuencias de las guerras que venimos sufriendo, primero Ucrania y ahora la que estamos viviendo en Irán, y que hace que los precios aumenten, que haya un aumento del coste de vida y que los salarios no permitan a las personas de Castilla y León llegar a fin de mes. No es curioso que haya muchas personas con empleo, pero que incluso con salarios que superan el salario mínimo interprofesional, pero que no se puede llegar a final de mes, ¿no? Que tiene que ver con la vivienda, lo que luego haré referencia, pero también tiene que ver con el coste de la vida, y ahí necesariamente la única solución es subir los salarios.
0: La Confederación Estatal de Sindicatos Médicos de Castilla y León mantiene la huelga nacional y las movilizaciones previstas para la próxima semana, del 18 al 22 de mayo. Además, desde la Confederación emplazan a la Junta a negociar mejoras laborales cuando conforme su gobierno en la comunidad. Raúl Díaz, buenas tardes.
3: Buenas tardes. Entre estas medidas, el sindicato ha reclamado un incremento retributivo de las horas de guardia y la aplicación de las condiciones de descanso tras la guardia a todos los días de la semana. En este sentido, el Comité Ejecutivo ha solicitado la regularización normativa de las guardias localizadas y la incentivación de los docentes de la formación MIR. También ha instalado a la adecuación y actualización de las cantidades percibidas por carrera profesional y de las cuantías de la productividad variable. Por otro lado, el sindicato ha propuesto la creación de un complemento de residencia para los médicos internos residentes de la comunidad.
0: La Inspección de Trabajo exige a la Junta una evaluación de los riesgos ergonómicos que sufren las trabajadoras en sus centros residenciales, según CESIF. La Central Sindical Independiente y de Funcionarios informa de que esto ocurre por primera vez y que lo ha hecho concretamente en la Gerencia Territorial de Servicios Sociales de Palencia, en los centros residenciales Puente del Hierro y Nuestra Señora de la Calle, a los que fija como plazo límite para que se lleve a cabo el 30 de septiembre de este año.
1: El sindicato lamenta la nula actuación de la dirección de ambos centros en la implantación de medidas preventivas que eliminen o reduzcan los riesgos por sobreesfuerzos en la movilización de usuarios, en el manejo manual de cargas y posturas forzadas. Los riesgos ergonómicos son las condiciones de trabajo que no se ajustan a las capacidades físicas del empleado y que pueden provocar trastornos musculoesqueléticos y lesiones por tener que llevar a cabo posturas forzadas, movimientos repetitivos o fuerza para manejar cargas. La delegada de Prevención de Riesgos Laborales de CESIF en los comités Intercentros de Seguridad y Salud Laboral de la Junta y en Palencia, Carmen Gutiérrez, destaca la relevancia de esa decisión de la Inspección Provincial de Trabajo y Seguridad Social después de años peleando, dicen, denunciando y reivindicando que se exija esas evaluaciones de riesgos ergonómicos y de factores psicosociales en los centros sociosanitarios dependientes de la Administración Autonómica.
4: La Central Sindical Independiente y de Funcionarios, CESIF, lleva años denunciando las condiciones de trabajo del personal de los centros residenciales dependientes de la Gerencia de Servicios Sociales. La última denuncia presentada por CESIF ha sido en febrero del año 2026 por la falta de evaluación de riesgos ergonómicos en los centros de residencia de personas mayores Puente de Hierro y Centro de Personas con Discapacidad Intelectual Nuestra Señora de la Calle de Palencia. En contestación de la Inspección de Trabajo a la denuncia presentada por CESIF, se concluye que se han detectado la exposición de trabajadores a riesgos asociados a manipulación de cargas, sobreesfuerzos y carga física. Y ahí hay que sumar que específicamente no se ha realizado una evaluación de riesgos ergonómica en ninguno de los dos centros indicados. Y la inspección requiere a la Gerencia de Servicios Sociales la realización de un estudio ergonómico específico para ambos centros de trabajo y que una vez que esté evaluado se deben adoptar y planificar medidas oportunas para evitar o minimizar el riesgo ergonómico. Así también se pide que actualicen la evaluación de riesgos psicosociales y el plazo de cumplimiento que se da es antes del 30 de septiembre del 2026.
0: La Universidad de Valladolid, que engloba los campus de Palencia, Segovia, Soria y Valladolid, celebra hoy la segunda vuelta de las elecciones al rectorado, en las que Pilar Garcés y Carmen Camarero compiten por convertirse en la primera mujer rectora de la historia de la institución. En la primera vuelta, celebrada el 28 de abril, Carmen Camarero obtuvo el 35,5% de los votos y Pilar Garcés el 34,5%. El tercer candidato, Carlos Alberora, quedó fuera con el 29,8%.
3: Al no alcanzarse mayoría absoluta, los estatutos de la universidad establecen una segunda ronda entre las dos candidatas más votadas. Más de 27.500 miembros de la comunidad universitaria están llamados a participar en las elecciones y la proclamación definitiva de la nueva rectora está prevista para el 20 de mayo. Además, el reencuentro podrá seguirse en directo desde las 8 de la tarde y los resultados provisionales se esperan alrededor de las 9 y media de la noche. La candidata Pilar Garcés ha incidido en que pase lo que pase, va a ser un día histórico.
5: Hoy así que sí, va a ser histórico porque una mujer estará al frente de la UBA. Así que nada, tenemos muy buenas sensaciones, hemos estado hablando con todas las personas con las que había que hablar, los tres pilares de nuestra comunidad universitaria, tanto el personal de administración, gestión y servicios, como el personal docente investigador y estudiantes. Hemos intentado convencer de la solidez de nuestro programa, de la solidez de nuestro equipo, y yo creo que la UBA tiene la palabra.
3: En la misma línea se ha posicionado también Carmen Camarero, que además ha trasladado que espera recoger los votos de la candidatura de Carlos Alberola.
6: Hoy ya es el día definitivo y esperamos que toda la comunidad de la Universidad de Valladolid participe y esta noche ya tendremos el resultado. De parte de repetir las propuestas e incidir en ellas, viene determinado por eso, por conseguir llegar a ese electorado que optó por otra candidatura, que vio allí propuestas que les ilusionaban, lo que hemos pretendido es que ahora sean las nuestras las que sean más ilusionantes o que de alguna manera respondan también a sus expectativas.
3: El actual rector de la universidad, Antonio Largo, ha ofrecido su apoyo total a la candidata que resulte ganadora.
7: Lo que nos alegra es que haya absoluta normalidad y plena igualdad. Yo lo que espero es que gane la Universidad de Valladolid y que, desde luego por mi parte, como rector que estaré en funciones cuando se produzca la proclamación definitiva, por supuesto a su disposición para que la transición sea lo más eficaz y rápida posible y el nuevo equipo empiece a funcionar lo antes posible. Y luego ya, como profesor de a pie en esta facultad, colaborando plenamente en lo que me corresponda y lo que se me solicite.
3: Una segunda votación que ha tenido menos participación que la primera, pero en la que los estudiantes han dejado claro sus ideas.
8: Pues yo me alegro un montón de que sean dos mujeres las que estén en la final. Y lo primero que quiero que pongan es la cafetería. Yo creo que es todo el mundo lo que quiere y a ver si lo ponen este año.
9: Igual a horarios más flexibles en exámenes, épocas de finales, más horarios en la biblioteca y que haya una atención más personalizada igual al estudiante.
10: Yo he venido a los programas más o menos un poco por encima. A priori parecer un poco iguales.
0: La Real Academia Española celebra hoy un pleno extraordinario en León, en el consistorio de San Marcelo, sesión que se lleva a cabo en la ciudad debido a la confluencia de diversos factores de especial relevancia, como los vínculos leoneses con la Academia a lo largo de su historia y la conmemoración del noveno centenario del fallecimiento de la reina Urraca I de León.
1: Es un hecho histórico porque con anterioridad se han celebrado únicamente otros tres plenos de carácter extraordinario fuera de la sede institucional de Madrid, con motivo del bicentenario de la Constitución de Cádiz en 2012, en esta ciudad andaluza, en homenaje a Miguel de Cervantes en la localidad manchega de Argamasilla de Alba en 2015, coincidente con el cuarto centenario de la publicación de la segunda parte del Quijote, y en Zaragoza, donde se recordó en 2023, con motivo del centenario de su nacimiento, a dos filólogos vinculados a la localidad aragonesa, los académicos Fernando Lázaro Carreter y Manuel Álvar.
0: Gracias, compañera Lucía Rales. Hasta mañana.
1: Placer.
0: Gracias, Raúl Díaz.
11: Hasta mañana.
0: Vamos en el tiempo.
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0: Daniel Angulo, muy buenas tardes.
13: Hola, muy buenas tardes, amigos oyentes de Vive Radio y Vive Castilla y León. Castilla y León, que se prepara, sobre todo las localidades menores, los pueblos, para celebrar a San Isidro Labrador. Será mañana viernes la fiesta, como digo, en todos los pueblos de la región. En una jornada que va a traer cambios en cuanto al tiempo. Es normal, la primera quincena de mayo siempre se suele caracterizar por el tiempo revuelto, el tiempo inestable, incluso por el ambiente frío. Y este año se han cumplido las expectativas. Pero luego ya en la segunda quincena suele haber un cambio a tiempo más estable y soleado. Por eso dice el refrán que San Isidro Labrador quita el agua y saca el sol. Y este año se va a cumplir. De momento, hoy hemos amanecido con cielos menos nubosos que en días anteriores. No estaban esas nieblas ni esas nubes oscuras que tuvimos al inicio de semana. Y al estar los cielos más despejados, lógicamente las temperaturas han bajado. 3,7 de mínima han tenido solo en León. 7,8 ha sido la mínima de Zamora. 9,1 en Salamanca. 7 grados de mínima en Valladolid. 6 en Palencia. 5,6 en Burgos, en el aeropuerto. 6 en el centro de la capital. 7,6 también ha sido la mínima de Ávila, 8 de mínima en Segovia y 6 grados en Soria. Bueno, como digo, amanecer fresco con unas temperaturas que hoy, bueno, pues van a subir un poquito en el sur, donde van a estar los cielos más despejados que en el norte, ya que en el norte esta tarde se espera la llegada de ese frente frío, dejando lluvias en el norte de León, norte de Palencia y norte de Burgos. Un frente frío que irá avanzando según avance la noche, por lo que ya la nubosidad, a medida que avance, como digo, la noche, irá adentrándose hacia el centro de la región. En el sur, hoy en las provincias de Salamanca, de Ávila, pues va a ser una jornada bastante soleada. Allí las temperaturas máximas incluso van a estar rondando los 18-19 grados. Y en el norte, mientras tanto, en las provincias del norte, León, Burgos, Soria, Segovia, pues van a estar las máximas sobre los 15-16 grados. Digo, mañana, día de San Isidro, tenemos la llegada de ese frente frío. Atención, es un frente que va a afectar sobre todo al norte y este de la región. Mañana ya tormentas desde primeras horas de la mañana, ¿eh? Amanecer con tormentas en zonas del norte de Palencia, norte de Burgos, norte de Soria. Lluvias, chubascos también durante la mañana, sobre todo en Burgos, Soria y buena parte de Segovia. Segovia sobre todo por la tarde. En el oeste, bueno, allí habrá chubascos, pero no serán menos importantes que en el este. Es un frente frío que además viene empujado por vientos claramente del norte, con lo cual mañana van a bajar las temperaturas. Y como digo, el descenso será notable, especialmente en Burgos, en Soria, donde las máximas apenas van a superar los 11 grados, por ejemplo, en Burgos, como mucho la máxima en Zamora, que llegará a los 15 grados. Para el fin de semana, ya un avance, tendremos cielos nubosos por la mañana, el sábado, con amanecer frío, mínimas de tan solo 1 o 3 grados, y luego el domingo ya subirán las temperaturas con algún chubasco débil. Pues nada más, que lo pasen bien. Hasta mañana.
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0: Son casi las 3 de la tarde. Se van a quedar en compañía de los servicios informativos de Vive Radio. Nosotros estaremos de vuelta mañana viernes a partir de la 1 con más Vive Castilla y León. Pasen buena tarde y sean felices. Hasta mañana. Adiós.

0: Son las 3 de la tarde.
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2: Saludos, buenas tardes. Las máximas de 15 grados casi ocupan ya los termómetros. Hasta ahora, Titirimundi sigue brillando por las calles de Segovia y así seguirá hasta el próximo domingo, celebrando su 40 aniversario y ofreciéndonos espectáculos diversos para todos los públicos. Un festival referencia mundial que sigue peleando cada año por mantener el nivel de excelencia que su creador Julio Michel buscó desde el inicio. Excelencia que necesita un soporte económico que a veces llega a destiempo y que, tal y como nos contaba esta mañana su directora Marían Palma, en Vive Segovia ha de iniciar otros caminos de financiación que complementen la ayuda institucional que le permita sobrevivir y continuar con mucho esfuerzo.
3: Mira, después de esta edición, creo que lo primero que voy a hacer ya es ya contactar y decir, señores, sentamos y hablamos y vemos qué posibilidades, porque esto tenemos un evento de tal magnitud, con tal avalancha de público y lo tenemos que cuidar, porque otra posibilidad es de crecer, hacer lo posible para que con lo mínimo hacer lo máximo. Pero llega un momento que el hilo se está tan tenso que si se rompe es el catacroker final. Esa búsqueda que decía Julio siempre, la excelencia, bueno, pues lo intentamos, ahí seguimos, hacemos lo que podemos con lo que tenemos. Hay muchísimas opciones que perdemos por no tener posibilidades, no solamente de espacios, sino económicas.
2: Seguimos en Página Cultural. Por tercer año consecutivo, la programación de la Primavera Teatral de Segovia va a regresar a la ciudad con más de 30 representaciones que convertirán la sala Julio Michel de la Cárcel Centro de Creación en el epicentro de las artes escénicas. Impulsada desde la Concejalía de Cultura, esta iniciativa acercará la cultura teatral entre los meses de mayo y junio con un programa para todos los públicos que contará con compañías segovianas. Así apostará por impulsar el talento local y dar visibilidad a compañías y propuestas teatrales originarias de Segovia y sumar iniciativas de compañías profesionales compartiendo ese amor por la cultura teatral de la ciudadanía segoviana. Una de las principales novedades de esta edición es la incorporación al programa de los trabajos desarrollados por actores y profesores del Taller Municipal de Teatro, reconociendo así el esfuerzo, la dedicación y el talento surgido de la formación artística local. Precisamente el Taller Municipal de Teatro se la ha encargado de abrir la Primavera Teatral con dos representaciones de entrada libre hasta completar aforo. El día 19, el taller de lectura dramatizada pondrá en escena Luces de Bohemia de Valle Inclán y el miércoles 20 de mayo el taller juvenil representará el reverso del escenario. Seguimos en la capital, en Página Política. La concejala de Ciudadanos en el Ayuntamiento de Segovia, Noemí Otero, ha registrado una solicitud para que el equipo de gobierno del Partido Popular estudie de manera urgente la instalación de elementos de protección reforzada en el entorno del Colegio de Educación Especial Nuestra Señora de la Esperanza, situado bajo la rotonda de la carretera de Soria. La iniciativa surge tras los accidentes ocurridos este pasado fin de semana en distintos puntos de la ciudad, concretamente en las inmediaciones del Bar El Norte y en Vía Roma, hechos que, según la portavoz Noemí Otero, han vuelto a evidenciar la importancia de reforzar la seguridad vial en determinados puntos de Segovia. Desde Ciudadanos alertan de que la acera de la mencionada rotonda cuenta únicamente con un bordillo de pequeñas dimensiones y una barandilla metálica, elementos que consideran insuficientes ante un posible impacto de un vehículo. Les recordamos, ya que hablamos de circulación, que la calle de Santa Catalina se cortará al tráfico a partir de mañana viernes para renovar la red de abastecimiento de agua. Las obras financiadas con fondos europeos tienen una duración estimada de 3 semanas, manteniéndose el acceso a los garajes. Y terminamos contándoles que agentes de la Guardia Civil de Segovia investigaron a un hombre como presunto autor de un delito de simulación de delito al presentar una denuncia falsa de cargos fraudulentos en su tarjeta bancaria. Los hechos se iniciaron cuando el investigado presentó una denuncia manifestando haber sido víctima de una estafa mediante varios cargos no autorizados en su tarjeta. Una vez constatada la falsedad de los hechos denunciados, se verificó además que el investigado había reclamado dichos cargos a su entidad bancaria, logrando que ésta le reintegrara el importe, lo que constituyó igualmente un delito de estafa. Hasta aquí la información más cercana a esta hora en Vive Segovia. Les dejamos ya con el resto de la información regional, nacional e internacional. Pasen una feliz tarde.

0: ¿Qué tal? Buenas tardes. La negociación entre el Partido Popular y Vox para conformar el nuevo gobierno en Castilla y León avanza sin importar ni preocupar lo que ocurra en otras comunidades autónomas, en referencia a las elecciones que se celebran este domingo, 17 de mayo, en Andalucía. Lo ha reconocido hace apenas unos minutos el portavoz de la Junta en funciones, Carlos Fernández Carriedo, quien ha subrayado que se centran únicamente con el criterio, la posición y las necesidades propias de Castilla y León. En la rueda de prensa posterior al Consejo de Gobierno, el portavoz en funciones ha defendido que el trabajo actual se basa en el mandato de los ciudadanos en las urnas y ha insistido en que el proceso se desarrolla con voluntad de llegar a un acuerdo, buena disposición y un trabajo intenso para lograr un pacto que sea positivo para Castilla y León. Carlos Fernández Carriedo.
1: La visión de que el acuerdo se produzca cuanto antes es una constatación de la buena voluntad de ambas partes de llegar a un acuerdo y es una constatación también de que hay un trabajo serio, riguroso, de detalle, medida a medida, se ha dicho alguna vez con esa expresión, y por tanto analizar medida a medida, detalle a detalle. Se quiere que sea un documento más concreto y más extenso que lo que puede haber sido en otras ocasiones, pues lógicamente requiere un trabajo añadido.
0: El secretario general del PSOE de Castilla y León, Carlos Martínez, reclama a la Junta abrir la negociación de unos nuevos presupuestos autonómicos para 2026 y ha rechazado dar el año por perdido pese a encontrarse ya en el mes de mayo. Martínez ha defendido que todavía queda más del 50% del año y sostiene que Castilla y León no puede continuar funcionando con unas cuentas prorrogadas desde hace 3 años. El líder autonómico del PSOE ha enmarcado esta situación en la parálisis que a su juicio atraviesa la comunidad por la falta de iniciativa política del Ejecutivo Autonómico presidido por Alfonso Fernández Mañueco. Escuchamos a Carlos Martínez.
2: En esta nueva etapa se está haciendo absolutamente insufrible e insoportable la desidia y la indolencia con las que está tratando una vez más al Parlamento y a la sociedad de Castilla y León el señor Fernández Mañueco. Es absolutamente impresentable que no tengamos una mínima reunión. Es absolutamente impresentable que no conozcamos absolutamente nada de lo que está sucediendo. Que hoy, ante las oportunidades que están surgiendo en el ámbito europeo con el nuevo marco plurianual, en los nuevos marcos de oportunidades que se están desarrollando con el crecimiento económico que está propiciándose en este país.
0: Carlos Martínez también ha recriminado a Fernández Mañueco su falta de implicación en las negociaciones entre los sindicatos y Renault y le ha acusado de mantener en pausa total y absoluta la legislatura autonómica por su desidia y su indolencia. Ana Fernández de los Muros, secretaria general de Comisiones Obreras en Castilla y León, ha pedido al PP que no ceda a Vox las consejerías que llevan los servicios públicos más importantes para la ciudadanía, ni medio ambiente por los incendios, ni empleo por las consecuencias que tiene para los trabajadores.
3: Y aquí, bueno, pues veremos a ver, parece, no lo sé, no sé qué pasará, ¿no? Pero sí se comentaba en un momento determinado que Vox pedía a la Consejería de Educación. Bueno, yo realmente que no quiero que tengan ninguna consejería, ¿no? Porque me parece que pueden hacer daño en todas, pero en la de educación la verdad es que puede ser tremendo. También confío y espero en que no sea así, en que el Partido Popular no ceda los servicios, las consejerías que llevan los servicios públicos más importantes para la ciudadanía, tampoco ceda medio ambiente, por lo que sucede en Castilla y León con el tema de los incendios.
0: Hoy hemos conocido los datos del IPC. La inflación se sitúa en el 3,5% en Castilla y León, después de que los precios subieran un 0,6% en la comunidad en comparación con el mes anterior. Castilla y León es la segunda comunidad autónoma más inflacionista del país, solo por detrás de Madrid. Con el dato de abril, los precios encadenan 3 meses de subidas en Castilla y León, donde los precios han crecido en lo que va de año un 1,8%. Los mayores incrementos se han anotado en la partida de vestido y calzado, seguida de las actividades recreativas, el deporte y la cultura, también el transporte, los restaurantes y los alojamientos. La cifra de afiliados extranjeros a la Seguridad Social en Castilla y León ha crecido cerca de un 15% en el último año, registrando un total de 104.064 afiliados en la comunidad. Más información en la sintonía de Vive Radio con Lucía Robales.

0: Buenas tardes. El índice de precios de consumo recortó 2 décimas su tasa interanual en abril hasta el 3,2% gracias al menor coste de la electricidad y pese a la subida de los carburantes derivada del conflicto en Oriente Próximo, según los datos definitivos publicados por el Instituto Nacional de Estadística. Además, la Autoridad Independiente de Responsabilidad Fiscal, la AIREF, ha presentado el informe de progreso anual donde ha concluido que incluso aplicando la cláusula de escape por el gasto en defensa serían necesarios ajustes del 0,6% en el PIB en 2027 y del 0,3% en 2028 para mantener la cuenta de control dentro de los límites y cumplir con los compromisos, lo que representa un ajuste de unos 15.000 millones de euros. El secretario general de Sanidad, Javier Padilla, ha asegurado que el paciente español ingresado en el Hospital Gómez Ulla de Madrid por antivirus, que tiene 70 años, se encuentra estable y evoluciona favorablemente, mientras que los otros 13 ciudadanos en cuarentena se mantienen asintomáticos. Además, el presidente del Gobierno de Canarias, Fernando Clavijo, ha lamentado la quiebra que ha habido en la confianza en el Ejecutivo Central por la gestión de esta crisis derivada del crucero. Clavijo ha evitado responder si su partido, Coalición Canaria, plantea retirar su apoyo al Ejecutivo de Pedro Sánchez ante las recientes desavenencias. Coldo García, exasesor del exministro de Transportes, José Luis Ábalos, se ha acogido a su derecho a no declarar ante el juez de la Audiencia Nacional, Ismael Moreno, después de haber sido citado por el informe de la Unidad Central Operativa, la UCO de la Guardia Civil, sobre esa compra de material sanitario en Baleares durante la pandemia. El coordinador federal de Izquierda Unida y candidato de Por Andalucía a la presidencia de la Junta, Antonio Maillo, ha asegurado que tienen documentados 3 fallecimientos por el fallo en los cribados del cáncer de mama. El candidato de la coalición ha pedido al presidente de la Junta y candidato a la reelección, Juanma Moreno, los nombres y apellidos de las personas fallecidas y el número de mujeres que ha sido víctima de la negligencia e incompetencia criminal, ha dicho, y las personas que están en proceso de recuperación. Por su parte, el presidente de la Junta y candidato del Partido Popular Andaluz a la reelección, Juanma Moreno, ha criticado la utilización partidista, ha afirmado que el PSOE andaluz está haciendo del fallo en los cribados del cáncer de mama durante la campaña por las elecciones autonómicas de este domingo 17 de mayo.
1: Hoy ha salido una condena del SAR por la muerte de una mujer en el cribado, en la etapa en la que la señora Montero era consejera, exactamente por lo mismo que a mí me acusan. Y como esta hay varias, ¿eh? Esta es una porque ha salido la condena hoy, ¿no? Por parte del tribunal, de los jueces. Entonces, nosotros en los sistemas sanitarios se producen errores, y sobre todo en los sistemas sanitarios tan grandes como es el nuestro. Dase cuenta que en Andalucía hacemos alrededor de 1 millón de cribados, y ahora hacemos muchos más porque nosotros hemos incorporado nuevos cribados, como el de colon, el de cérvix.
0: El portavoz nacional del PP y vicesecretario de Cultura del partido, Borja Sémper, ha asegurado que la mayoría absoluta del Partido Popular en las elecciones andaluzas del 17 de mayo es difícil, pero ha admitido que hay una posibilidad cierta de revalidar una Andalucía, ha dicho, de calma, gestión y convivencia. El presidente del Gobierno, Pedro Sánchez, viajará al Vaticano para reunirse con el Papa León XIV antes de la visita del pontífice a España. En clave internacional, el ministro de Sanidad de Reino Unido, Wes Streeting, ha presentado su dimisión a medida que crece la tensión y el cerco en torno al primer ministro, Keir Starmer, al que buscan presionar para que dimita tras la debacle electoral del Partido Laborista en las pasadas elecciones locales. Así ha pedido a Starmer facilitar el proceso para sucederle al frente del gobierno ahora que está claro, ha dicho, que no liderará el Partido Laborista de cara a las próximas elecciones generales, tal y como ha indicado Streeting en una carta difundida a través de redes sociales. Las autoridades de Cuba han confirmado que no queda absolutamente nada de diésel ni de fuel oil y han resaltado que la condición es crítica a causa del impacto del endurecimiento por parte del bloqueo de Estados Unidos a la isla desde principios de año. El secretario de Estado de Estados Unidos, Marco Rubio, ha vuelto a cuestionar la utilidad de la OTAN para Washington después de poner como ejemplo el veto atroz, ha dicho, de España al uso de las bases militares para lanzar el ataque militar contra Irán. Es todo, continúan escuchando Vive Radio. Buenas tardes.

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0: Son las 4 de la tarde. 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
1: ¿Qué tal? Buenas tardes. El Consejo de Gobierno ha aprobado hoy una subvención de 1,6 millones de euros a las diputaciones de las 9 provincias de Castilla y León para la financiación de obras de reparación, conservación y mejora en los centros de educación infantil y primaria de las zonas rurales. Además, en clave nacional, el índice de precios de consumo recortó 2 décimas su tasa interanual en abril hasta el 3,2% gracias al menor coste de la electricidad y pese a la subida de los carburantes. El secretario general de Sanidad, Javier Padilla, asegurado que el paciente español ingresado en el Hospital Gómez Ulla de Madrid tiene 70 años y se encuentra estable y evolucionando favorablemente. Además, Coldo García, ex asesor del exministro de Transportes José Luis Ábalos, se ha acogido a su derecho a no declarar ante el juez de la Audiencia Nacional después de haber sido citado por el informe de la UCO de la Guardia Civil sobre la compra de material sanitario en Baleares. Y en clave internacional, las autoridades de Cuba han confirmado que no queda absolutamente nada de diésel y fuel oil y ha resaltado que la condición es crítica a causa del impacto del endurecimiento por parte del bloqueo de Estados Unidos a la isla.

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0: Son las 5 de la tarde. 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
1: ¿Qué tal? Buenas tardes. El Consejo de Gobierno ha aprobado hoy una subvención de 1,6 millones de euros a las diputaciones de las 9 provincias de Castilla y León para la financiación de obras de reparación, conservación y mejora en los centros de educación infantil y primaria de las zonas rurales. Además, en clave nacional, el índice de precios de consumo recortó 2 décimas su tasa interanual en abril hasta el 3,2% gracias al menor coste de la electricidad y pese a la subida de los carburantes. El secretario general de Sanidad, Javier Padilla, asegurado que el paciente español ingresado en el Hospital Gómez Ulla de Madrid tiene 70 años y se encuentra estable y evolucionando favorablemente. Además, Coldo García, ex asesor del exministro de Transportes José Luis Ábalos, se ha acogido a su derecho a no declarar ante el juez de la Audiencia Nacional después de haber sido citado por el informe de la UCO de la Guardia Civil sobre la compra de material sanitario en Baleares. Y en clave internacional, las autoridades de Cuba han confirmado que no queda absolutamente nada de diésel y fuel oil y ha resaltado que la condición es crítica a causa del impacto del endurecimiento por parte del bloqueo de Estados Unidos a la isla.

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0: Son las 6 de la tarde. 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
1: Buenas tardes. La IREF ve necesario hacer un ajuste del 0,9% del PIB hasta 2028. El organismo rebaja una décima hasta el 2,2% su previsión de crecimiento para España este año y eleva al 2,6% el déficit por las medidas tras la guerra de Irán. Los contactos negativos de antivirus podrán recibir visitas. Las dos pacientes de Barcelona y Alicante y los 13 pasajeros del buque aislados en el hospital Gómez Ulla deberán realizarse una nueva PCR la semana que viene y si da negativo se reencontrarán con sus familiares llevando un traje de protección EPI. Coldo García, exasesor del ministro de Transportes, José Luis Ábalos, se ha acogido a su derecho a no declarar ante el juez de la Audiencia Nacional después de haber sido citado por el informe de la UCO de la Guardia Civil sobre la compra de material sanitario. El ministro británico de Sanidad ha anunciado su dimisión en el cargo en un movimiento que recrudece la crisis en el seno del gobierno laborista de Keir Starmer y lo perfila como posible rival. Es todo.

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Hola amiguetes, ¿qué tal? Muy buenas tardes y menuda forma de empezar esta tarde compartiendo juntos este temazo a cargo de Fito en el concierto de Aztenabusia del año 2004, disfrutando con toda su gente en pleno directo, como es como más se vive con un artista. Quiero beber hasta perder el control y quiero emborracharme contigo de canciones como la que nos llega a continuación. Ella es Aitana, superestrella. Vive lo tuyo, vive tu radio, vive tu tarde con Robin Cotsi.

Grandioso, y además es que me encantan sus canciones. Melendi, así de bien suena el asiento de Vive Radio, seguidamente por otra de las grandes, Taylor Swift, una de las mujeres más influyentes de todo el planeta. Vive lo tuyo, vive tu radio, vive tu tarde con Robin Cutsi.

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2: 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Es turno para Grama Agropunk.
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tenía tanto que darte, tantas cosas que contarte. Pues mira, tenemos la suerte que 20 años después estamos juntos tú y yo aquí compartiendo canciones a través de la cinta de Vive Radio y escuchando temas tan bonitos, en este caso una versión del 20 aniversario de Nenada Conte. Vive de la semana, disfrútalo.

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merendamos. ¿Te has preparado la merienda? Seguro que sí, porque el postre de las canciones musicales llegan en la próxima hora. Vive lo tuyo, vive tu radio, vive tu tarde con Robin Cutsi. Hasta ahora mismo.

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0: son las 7 de la tarde. 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
1: Buenas tardes. La IREF ve necesario hacer un ajuste del 0,9% del PIB hasta 2028. El organismo rebaja una décima hasta el 2,2% su previsión de crecimiento para España este año y eleva al 2,6% el déficit por las medidas tras la guerra de Irán. Los contactos negativos de Antivirus podrán recibir visitas. Las dos pacientes de Barcelona y Alicante y los 13 pasajeros del buque aislados en el Hospital Gómez Ulla deberán realizarse una nueva PCR la semana que viene y, si da negativo, se reencontrarán con sus familiares llevando un traje de protección EPI. Coldo García, exasesor del ministro de Transportes, José Luis Ábalos, se ha acogido a su derecho a no declarar ante el juez de la Audiencia Nacional después de haber sido citado por el informe de la UCO de la Guardia Civil sobre la compra de material sanitario. El ministro británico de Sanidad ha anunciado su dimisión en el cargo en un movimiento que recrudece la crisis en el seno del gobierno laborista de Keir Starmer y lo perfila como posible rival. Es todo.

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¿Qué tal, Vivers? Continuamos por aquí compartiendo, como siempre, los mejores éxitos a través de Vive Radio, recordando esta gran canción de Pedro Guerra o, por ejemplo, quien llega por aquí, Guaraná. Seguimos con la mejor selección musical de toda Castilla y León. Vive lo tuyo, vive tu radio, vive tu tarde con Robin Cutsing.

español junto a Vico, Noche Entera, una de las mejores canciones de hace un par de años, seguidamente por los chicos de Imagine Dragons, que ojalá vuelvan pronto a nuestro país porque son unos llena conciertos. No sé si se dice así. Vive lo tuyo, vive tu radio, vive tu tarde con Robin Cutsi.

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20 años de esta canción, 20 años de grandes, maravillosos éxitos y sobre todo de un nombre muy especial. Ella es Nena da Conte, que en esta ocasión se junta con grandes amigos. Tenía tanto que darte. Vive de la semana. Disfrútalo.

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así nos vamos. Un placer como siempre. Gracias por estar sintonizando Vive Radio en toda Castilla y León. Y como siempre, un placer estar a tu lado compartiendo esas canciones que tanto te gustan y te hacen sentir muy bien. En la producción musical, como siempre, mi querido Mario Move, quien te habla por aquí, Robin Cutsi. Vive lo tuyo, vive tu radio, vive tu tarde con Robin Cutsi. Nos vemos. Chao.

0: Son las 8 de la tarde. 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
1: Buenas tardes. La IREF ve necesario hacer un ajuste del 0,9% del PIB hasta 2028. El organismo rebaja una décima hasta el 2,2% su previsión de crecimiento para España este año y eleva al 2,6% el déficit por las medidas tras la guerra de Irán. Los contactos negativos de Antivirus podrán recibir visitas. Las dos pacientes de Barcelona y Alicante y los 13 pasajeros del buque aislados en el Hospital Gómez Ulla deberán realizarse una nueva PCR la semana que viene y si da negativo se reencontrarán con sus familiares llevando un traje de protección EPI. Coldo García, ex asesor del ministro de Transportes, José Luis Ábalos, se ha acogido a su derecho a no declarar ante el juez de la Audiencia Nacional después de haber sido citado por el informe de la UCO de la Guardia Civil sobre la compra de material sanitario. El ministro británico de Sanidad ha anunciado su dimisión en el cargo en un movimiento que recrudece la crisis en el seno del gobierno laborista de Keir Starmer y lo perfila como posible rival. Es todo.

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